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0: Es un gusto saludarles, bienvenidos, muchísimas gracias por estar con nosotros. Hoy nos encontramos en Plaza Galerías y dentro de la tienda Liverpool, esta tienda increíble en donde puedes encontrar todo lo que estás buscando y lo que no estás buscando también. Hoy me acompañan, por supuesto, todo el equipo de FM Centro o la mayoría de ellos, iniciando, por supuesto, con las cámaras móviles. El señor Edgar Sánchez, saluda, Pelusín. Asómate ahí. Muy bien. Y de aquel lado tenemos al señor Memo Hernández, que está obviamente en toda la barra programática y, por supuesto, en los controles. Ya venimos con todo, por supuesto, mi querido Memo. La productora que hoy nos acompaña, Erika, que se encuentra Erika Montiel aquí con nosotros. Y, por supuesto, déjenme presentarles, ¿verdad?, a nuestra invitada, a mi querida Dafne, que hoy está aquí, Dafne Briones, y que vamos a hablar de un súper tema, así que no se lo pueden perder. Por favor, déjenos un mensaje allá en cabina, y mi querido Has, que nos está haciendo el súper paro, bueno, pues nos va a mandar justamente todos y cada uno de los mensajes, comentarios, sugerencias, 241-114-9821. Yo soy Reina García de Rivera, esto es La Verdad Encuerada, y no se vayan porque más adelante tenemos una súper pasarela, así que mi querido Pelucito, si quieres darles un paneo a nuestros queridos amigos, láncense de volada y en este momento, bueno, pues si no pueden venir a galerías, chéquense todo el dato que se encuentran ahí a través de FM Centro 100.3, siempre éxitos conectando generaciones. Hoy, por supuesto, también la licenciada Lorna nos acompaña y gran parte de las personas que hoy se dieron cita porque vamos a tener esta pasarela de perritos y perritas que muchos de ellos están súper coquetos. Así que bueno, pues los invitamos a que se queden con nosotros. ¿Y qué te parece, Dafne? Que iniciemos, obviamente, bueno, pues esta conversación sumamente importante e interesante. Hoy la psicología se está peleando con ChatGPT o bien con otras, precisamente, otras tecnologías, sin duda alguna, que la IA está por todos lados. ¿Cómo está sucediendo esto? ¿Cómo es posible que hay gente que tengamos muchos problemas, tal vez, o que tengamos uno, pero en lugar de ir y consultar con una persona que estudió mucho tiempo y que se sigue informando y que sigue instruyéndose, mejor le preguntamos a ChatGPT? Cuéntame cómo está pasando esto.
1: Sí, bueno, me gustaría partir de entrada con cifras que podrían parecer muy pequeñas, ¿no? En 2023 se estimaba que 3 de 10 de cada 10 personas tenían un trastorno mental, ¿no? Entonces, eso fue en 2023, digo, también teníamos este rezago de la pandemia y todo eso. Ahora las cifras han cambiado un poquito y ahora se estima que 1 de cada 8 personas tiene un trastorno mental. Sin embargo, bueno, nosotros podemos pensar, bueno, 1 de 8 es muy poquito, pero si lo dimensionamos, sobre todo en México, la verdad es que se vuelve una cantidad, inimaginable. Y aunado a eso, también tenemos cifras de que, de estas personas que tienen un trastorno mental, solamente el 60%, del 60% van a poder ser atendidas, ¿no? Wow. Entonces, eso de las personas que asisten precisamente con un profesional, que terminan siendo derivadas, que al final se les hace un diagnóstico, una evaluación, pero digo, hay también un montón de personas que nunca han visto a un psicólogo, que nunca se han preguntado qué pasa con su salud mental, porque hasta cierto punto pues se ha normalizado, ¿no? Que creo que eso es algo que también vale la pena mencionar, ¿no? Esta situación, la verdad es que, a muchos mexicanos, digo, nos preocupa, pero sobre todo a los psicólogos, porque, pues sí, precisamente vemos las cifras moverse, vemos cómo estas personas que desde luego no son atendidas y que jamás van a pisar precisamente un consultorio, justamente recurren a ChatGPT, ¿no? Para precisamente obtener respuestas, ¿no? Digo, es muy normal, es muy común, los seres humanos buscamos respuestas, buscamos ponerle nombre a cada cosa y las personas precisamente están buscando ser entendidas y encuentran una herramienta que para empezar es gratis, ¿no? Que ya también hablaré de ese detalle un poquito más adelante y que al final pues también les da este acompañamiento.

0: Tú, Dafne, ¿cómo sientes a todas las personas? Es decir, obviamente tenemos muchos problemas, ¿no? Y siempre buscamos respuestas y tienes toda la razón, pero ¿qué es lo que lo hace tan atrayente? Una IA, ¿por qué es tan atrayente? ¿Por qué deja de ser atrayente el que tú vayas a consulta, el que te cobren, por supuesto, claro, claro, ¿no? O tal vez esa es la razón, sin duda alguna, pero ¿qué es lo que lo hace tan atrayente? ¿Qué te engancha, vamos?
1: Sí, bueno, de entrada, no, esto es una sorpresa, ¿no? Quizás para todos. Cuando uno inicia un proceso psicoterapéutico, no siempre va a ser un proceso tranquilo, ¿no? Y feliz. Uno justamente no va a terapia para que el psicólogo lo haga reír, ¿no? A veces justo se tocan temas delicados, temas fuertes, ¿no? Porque precisamente a eso se acude, ¿no? Digo, tampoco se trata de que el psicólogo me regañe y termine dándome miedo ir a la terapia. Creo que no es ese el enfoque a lo que me refiero. Pero sí voy más a esta parte de que, digo, al final vas y el psicólogo también tiene esta responsabilidad de orientarte, de mencionarte, ¿no? ¿Cuáles serían las áreas de oportunidad? ¿Qué se puede mejorar? Y a veces es justo tocando esas fibras que quizás pues tenemos muy sensibles y que pensamos, ¿no? Que pues sino que es complicado, ¿no? Que alguien nos las ponga de frente, ¿no? Entonces siento yo que eso es lo primero, ¿no? De entrada, sí, digo, además de lo que ya comentamos, que en efecto, digo, asistir a terapia no es barato, la salud mental sigue siendo un privilegio, lamentablemente. Entonces, bueno, muchas personas que precisamente siguen teniendo esta preocupación, pues acuden a ChatGPT y a TikTok también, que eso es, bueno, ya también otro tema del que después también vamos a abordar un poquito. Pero aquí

0: a internet, o si lo tenemos, como que no nos, el algoritmo como que nos juega chueco, y entonces no tenemos, obviamente, bueno, pues vamos, todo el recurso, ¿no?, para ver qué es lo que está en tendencia, o en este caso. Me encantaría que nos platicaras precisamente de esta historia que se hizo totalmente viral y que hoy yo te preguntaba, sinceramente no la conocía, pero así como esa hay millones de historias y yo quiero preguntar, ¿tenemos todavía tiempo? ¿Nos iremos a la pausa? ¿Todavía tenemos tiempo? ¿Sí? Perfecto. Bueno, pues entonces, Dafne, me encantaría que compartieras con todos nuestros amigos del auditorio esta historia muy brevemente, para que entonces, cuando regresemos a la pausa, nos platiques por qué es tan importante tener una buena salud mental.
1: Claro, perfecto. Bueno, esta historia justo se relata o explota a finales de 2025, ¿no? La historia es de una mujer de 36 años llamada Kendra, ¿no? Es una mujer en Estados Unidos y precisamente, esta mujer nos relata en 20 y tantos TikToks cómo se enamoró de su psiquiatra y cómo su psiquiatra le correspondía, ¿no? Pareció una historia fascinante, digo, muchas personas a lo mejor se puedan llegar a sentir identificadas, sin embargo, lo que le da el giro o lo interesante, ¿no? Digo, que ya de por sí lo que nos empezó a contar ya era bastante curioso y turbio. La historia justo da este giro porque ella alimenta esta idea de que su psicólogo le corresponde, porque precisamente se lo pregunta a ChatGPT, ¿no? Ella, cada sesión que tenía era sesión donde le decía, oye, hoy mi psicólogo me dijo esto, oye, hoy hicimos esto, oye, me dijo que le encantaban mis lentes, ¿no? Entonces eso significa que mi mirada y que mis ojos, hoy me dijo una metáfora y eso para mí, él sabe que me gustan, ¿no? Entonces me las dice porque sabe, ¿no?, que quiero con él y él quiere conmigo. Y entonces, bueno, ella le pregunta todo esto a ChatGPT y ChatGPT le responde, sí, estás en todo lo correcto, efectivamente él está enamoradísimo de ti. Digo, eso también corresponde, ¿no?, al tiempo en el que la inteligencia artificial todavía, ¿no?, empezaba, ¿no?, y tenía como a lo mejor ciertos detalles. Entonces, bueno, ya cuando surge la reconfiguración y efectivamente ChatGPT empieza como a pausar, ¿no?, como a dar ciertos cortes, ella, en lugar de decir, bueno, ya me está diciendo que me detenga, lo que decide es cambiarse de inteligencia artificial, ¿no? Entonces,
0: por Dios.
1: Sí, claro, digo, al final es, bueno, si ya no me da lo que quiero, ¿no?, que era lo que hablábamos, la respuesta que yo necesito quizás, o la más adecuada, bueno, pues me voy a quien sí me dé lo que quiero ir, ¿no? Y digo, esto desde luego explotó, fue comentado por psicólogos en línea, ¿no?, en muchos foros de discusión, porque precisamente, ¿no?, nos mostraba esto, ¿no?, cómo una persona decide exponer su historia, ¿no?, que digo, al final es un tema muy delicado el hablar de salud mental, ¿no?, y ella decide exponer esta parte muy vulnerable de ella en redes sociales.
0: Pero aparte, además, paso por paso, claro, terapia por terapia iba y lo comentaba en red social, ¡qué barbaridad! Dafne, ¿me permites hacer una pausa?
1: Claro. Claro que sí.
0: Tenemos que ir a una pausa. ¿Usted qué piensa? Déjenos sus comentarios, sus opiniones. 241-114-9821. Jaz Cabrera nos va a hacer el favor de mandarnos algún comentario. Escuchó acerca de esta historia. Mientras tanto, hoy seguimos aquí en Galerías Tlaxcala, en Liverpool. Síganos a través de las redes sociales. FM Centro 5.3, siempre éxitos. Ya venimos con la pasarela. Dafne, invitadísima que te quedes con nosotros para ver a todos los perrijos y perrijas. Y, por supuesto, usted, láncese de volada, mire nada más, qué chulada. Dolores Mercado, bienvenida. Y por supuesto a todos nuestros perrijos y perrijas que ya están por aquí, miren nomás, qué bonito. Vamos a una pequeña pausa, regresamos, no se vayan.
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30: Estamos de regreso, muchísimas gracias. Por supuesto, siguen en nuestra transmisión en vivo a través de www.fmcentro.mx y a través, por supuesto, también de nuestras redes sociales. Búsquenos en Facebook también, FM Centro 5.3, siempre éxitos. Me encantan, ya están llegando aquí los perritos y, bueno, pues los papás de los perritos también. Recuerda que tenemos esta pasarela desde Liverpool, aquí en Plaza Galerías. Así que apúntate, vente de volada, aquí te vamos a estar esperando. Y hoy platicando con nuestra invitada, la psicóloga Dafne Briones, hoy hablando precisamente de, bueno, cómo la IA está de alguna manera formando parte muy, muy importante, si no es que de nuestro día a día, Dafne, también obviamente de lo que queremos escuchar, de lo que queremos saber y, por supuesto, también hoy por hoy la IA está siendo mucho más consultada que los mismos psicólogos. ¿Pueden creerlo? Esta es una realidad. ¿Cómo lo vemos, Dafne? ¿Cómo lo ves tú como psicóloga? ¿Esto puede parar? ¿Se puede hacer que la gente realmente mire a un psicólogo, vaya a un psicólogo? Y lo decías muy bien, la salud mental cuesta, no es como para todos los bolsillos.
31: Bueno, de entrada, sino decir que la salud mental no es únicamente ir al psicólogo, ¿no? Digo, vamos al psicólogo una hora a la semana, ¿no? Y el resto de días, bueno, el paciente, ¿no? En este caso la persona que realiza su tratamiento, pues vive su vida, ¿no? Vive su día a día. Y en ese día a día, pues hay muchas complicaciones que pueden o mejorar o empeorar, ¿no? En este caso su estado de salud mental, ¿no? Entonces creo que sí, ¿no? Es importante recalcar que obviamente es un esfuerzo colectivo, ¿no? Digo, es cierto. cierto que estamos ante una crisis sanitaria muy importante, ¿no? Estamos en un momento crítico, pero algo que sí me gustaría agregar, y aquí miro directamente a los psicólogos, ¿no? A los colegas, es que al final dejamos, ¿no? También que estas personas, ¿no? Que están en TikTok o esta inteligencia artificial, pues a quien le dé respuestas a la población, ¿no? Dejamos ocupar lugares que deberíamos, ¿no? Usar nosotros, y siento yo que es muy importante que empecemos precisamente a involucrarnos más, ¿no? A entrar, a que esa persona, ¿no? Que digo, a veces hay quien nos explica el trastorno, pero no sabemos ni siquiera sus credenciales, ¿no? No sabemos si es una persona capacitada o no. Entonces, bueno, yo creo que de entrada, ¿no? Sí, invitar, ¿no? A todos los colegas del otro lado que se involucren, ¿no? Que estén dispuestos también a hacer esta parte de difusión, de divulgación, sobre todo porque, bueno, nosotros ya conocemos de los códigos, ¿no? Sabemos cómo se deben llevar y cómo se deben tomar esos temas, ¿no? Pero también, sí, es importante justo que las personas también conozcan cómo es un proceso terapéutico, ¿no? Que no solamente se queden con la idea caricaturizada de que les van a poner una camisa de fuerza, ¿no? Que muchos todavía lo siguen creyendo, o que los van a medicar. No, el proceso psicológico no es únicamente para las personas que sufren un trastorno. No necesariamente hay en todos lados malestar emocional. Y siento yo que es igual a, por ejemplo, la salud, ¿no? Vamos a decirlo así, ya no quizás mental, ¿no? A lo mejor si uno consume sus vitaminas, alimenta sano, hace ejercicio, duerme sus horas, pues cuando llegan virus y bacterias quizás no, ya no va a ser tan fácil que te enfermes, ¿no? Pues algo similar pasa con la salud mental, ¿no? Cuando nosotros vamos con redes de apoyo, buscamos herramientas, ¿no? A lo mejor de gestión emocional, nos acercamos, ¿no? Con estos especialistas, digo, no necesariamente buscando que nos diagnostiquen, sino porque existe un malestar que es real, que es válido. Creo yo que cuando vienen justo estas dificultades o estos problemas de la vida, pues va a ser más difícil, ¿no? Que quizás nuestra salud mental se vea comprometida, ¿no? A extremos.
30: Así es. Hay algo que estábamos platicando fuera del aire y creo que es importantísimo que lo retomemos, pero sobre todo que nos des desde tu perspectiva y sobre todo cómo se vislumbra a futuro. Ha habido personas, ¿no? Que dicen, es que ¿qué creen? Ya fui, ¿no? Al psicólogo o al psiquiatra, ya me diagnosticaron esto, lo otro y aquello. Y estos son los síntomas y yo me siento así y asado. Y hay infinidad de personas que te escriben en tiempo real, ¿no? Si yo tengo eso, claro, y entonces ya tienes un comportamiento aprendido, ¿no? De una persona que apenas conoces o que no conoces, es la primera vez, pero que esto hace que te involucres con esa persona aún sin conocerla y pensando que tienes los mismos síntomas. Esto está terrible, Dafne.
31: Sí, sí. Bueno, de entrada, digo, además de que TikTok es muy atractivo, ¿no? Y justo como lo mencionábamos hace ratito, ¿no? Pues alimenta de algoritmos, ¿no? Lo que pasa es que al final lo que pudo ser, ¿no? Quizás un acercamiento termina siendo un bombardeo de información, ¿no? Porque ahora ya vi un video y me quedé enganchado con estos síntomas, ¿no? Que me relata la persona, y el siguiente también, y el siguiente también, y el siguiente
30: claro.
31: También, ¿no? Y entonces yo empecé a decir, no, sí, sin duda lo tengo, ¿no? Y creo que es muy importante recalcar que el diagnóstico no lo es todo, ¿no? El diagnóstico es solo la primera parte, ¿no? Lo que importa, o en este caso lo verdaderamente sustancial, es justo recibir el tratamiento, ¿no? Y digo, también una parte importante, creo yo, es que no hay que confundir la visibilización con normalizar, ¿no? Una cosa es precisamente que, digo, también es de reconocer, no digo, la razón por la que igual más gente habla de salud mental, de hecho los hashtags que más se utilizan es ansiedad, autocuidado, toxicidad, ¿no? Pareja narcisista, ¿no? O sea, cada vez estos
30: no, trends, es un bombardeo claro. Total de todo eso. ¿Qué hacer, Dafne? Obviamente, lo primero que tienes que hacer es acudir con el especialista.
31: Claro.
30: Posteriormente, si esto requiere, obviamente, que sea un diagnóstico, obviamente lo vamos a tener. Pero mucha gente dice, no voy porque van a ser como 20 sesiones. O sea, yo voy a necesitar como 4 años, ¿no? Ese es el miedo y el temor que a veces tenemos, pero no solo eso, sino también que muchos de nosotros siempre andamos buscando la respuesta en alguien que padece lo mismo que yo. ¿Qué hacer?
31: ¿Qué hacer? Bueno, ahora que ya me dieron la información, que ya creció en mí precisamente esta espinita de ¿será que lo tengo? ¿Será que no? Justo ir a terapia. Cabe aclarar que la buena terapia, la terapia que realmente sabemos que funcionó, es la que a largo plazo se deja de necesitar, ¿no? Cuando uno va al psicólogo es para que después no tenga que hacerlo, ¿no? Y esa es una realidad. La verdad es que no es necesario tener al paciente los 30 años de su vida en terapia, claro, ¿no? Porque eso nos habla justo de una terapia que es ineficaz. Sin embargo, sí, ¿no? Digo, ya que tuve esta espinita, ya que tuve, pues sí, esta inquietud y que veo tantos focos rojos, ¿no? Que se prenden y que me hacen cuestionar, pues sí, precisamente acercarme, ¿no? Digo, los profesionales deberán hacer justo su valoración. Desde luego, no siempre, a lo mejor va a terminar en un trastorno, ¿no? Porque digo, también el malestar psicológico existe, pero no necesariamente es una enfermedad, ¿no? Entonces, yo creo que eso sería lo primero, ¿no? A veces, bueno, nosotros debemos ver a la persona con una visión biopsicosocial, ¿no? A veces ni siquiera puede ser psicológico, ¿no? Digo, me dices que estás cansada todo el día y puedes pensar que es depresión, pero cuando yo analizo tu caso me doy cuenta de que, pues sí, ¿no? Duermes muy poco, comes, a lo mejor no comes a tus horas, ¿no? No sé, no tomas agua, ¿no? Pues evidentemente te vas a sentir desgastada, ¿no? Y ese desgaste o ese cansancio no es por otra cosa más que a lo mejor por malos hábitos y no por un trastorno, ¿no? Entonces también para eso nos ayuda el especialista, ¿no? Quizás tenemos miedo de estos procesos eternos, ¿no? Que vayan a durar toda la vida, ¿no? De que nos diagnostiquen o de que nos den justo esta noticia de que pues tenemos algún trastorno, que siento yo que no es la peor noticia que alguien puede recibir, ¿no? Por el contrario, digo, tampoco es agradable, ¿no? Pero a lo que voy es que cuando tienes tu diagnóstico, que es de los primeros pasos, bueno, pues buscar cómo vivir mejor, ¿no? Creo que siempre se puede mejorar la calidad de vida y eso es no únicamente con las personas que tienen un trastorno, ¿no? Sino en general creo que todos queremos vivir mejor, ¿no? Queremos estar mejor, ¿no? Entonces, de entrada, si tenemos esta sospecha, lo reitero, ir con un especialista que nos valore. Sí, yo sé que da mucho miedo, pero digo, peor es pasar muchos años con, bueno, pues quién sabe si sí, si no, y claro, creo que vivir mal, nadie se lo merece.
30: Así es. Bueno, Daphne, yo te agradezco muchísimo que nos hayas regalado este tiempo. ¿Dónde te podemos encontrar? ¿Alguna red social, si le estás manejando? ¿Algún número telefónico para quienes te puedan escribir? Y bueno, pues llamado de auxilio que a través de FM Centro pues queremos hacerle a todas las personas, que si hay alguien que te pueda auxiliar, que si hay alguien que te puede entender, que hay alguien que te puede escuchar y que te puede acompañar en este camino. ¿Dónde encontramos a Daphne Briones?
31: Sí, bueno, pues vine a hablar de redes sociales y de que no usan ChatGPT, pero ¿qué creen yo? Sirven para conectar. Entonces me pueden encontrar en Instagram como sic.cli.guion-daf, ¿no? Es mi cuenta de psicóloga, ¿no? Y ahí, bueno, les documento cómo es ser una psicóloga joven, ¿no? Cómo es empezar en esta parte de ejercer y todos los retos que eso conlleva. Y pues ahí con todo gusto me pueden escribir. Yo encantadísima. A mí, digo, me apasiona hablar de psicología, que espero, pues es mi carrera, ¿no? Al final de cuentas. Entonces,
30: y que no te pierdas, Daphne, para la próxima tenerte nuevamente aquí en La Verdad Encuerada, ¿te parece?
31: A mí me encantaría. Excelente.
30: Y no te vayas porque esto va a comenzar ya en unos minutos más. Y también, bueno, pues les quiero recordar que nos puedes seguir a través de nuestras redes sociales, FM Centro, Simundo 3, siempre éxitos. Como verán, ya hay papis esperando, obviamente, ver esta pasarela maravillosa de perrijos, perrijas, que vienen encantadores el día de hoy. Se ven súper monos y yo te invito, Daphne, que te quedes con nosotros para disfrutar, obviamente, a todos estos perritos y perritas que hoy, gracias a todos los dueños, bueno, pues llegaron aquí a Liverpool en Plaza Galerías. Así que quédese con nosotros, vamos a hacer una pequeña pausa y regresamos con mucho más en La Verdad Encuerada. No se vaya.

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0: Y estamos de regreso, estamos a punto de iniciar y me parece sensacional que esta tarde le demos la bienvenida al señor Márquez, que viene de colado como siempre, en La Verdad Encuerada. Márquez, fuiste por los lentes.
1: Fui por los lentes porque me dieron aquí un escrito. Y no, ya no veo, mi hermana, entonces por eso. Pero pues a toda la gente que nos está escuchando, pues quiero decirles rapidísimo que estamos a un paso. El Croquetón FM necesita tu ayuda para llegar a la meta de croquetas de este año. Ya falta poquito y cada kilo suma. Dígamelo a mí, ¿no?
0: No, bueno, esos kilos no, no amigo, esos kilos, no.
1: Ok. Recuerda que estamos recibiendo tu aportación aquí en las instalaciones de FM Centro, en el 100.3 y conectando generaciones para toda la gente que nos está escuchando en Avenida Juárez 2101, en esta ciudad de Apizaco. Y bueno, también, por supuesto, aquí en Liverpool estamos haciendo esta colecta del croquetón. Pero a ver, te paso por allá para que tengas, te puedan escuchar.
2: Hola, muchas gracias. Muchas gracias también a nuestros clientes por estar aquí, por acompañarnos. Justo estamos empezando a tiempo. Este evento es para ustedes. Nos da mucho gusto poder recibirlos, también a los que nos están escuchando ahí en casa. Si se apuran, a lo mejor todavía tienen chance de llegar. Y vamos a dar inicio precisamente a esto, ¿no? Que es precisamente una obra ahí buena por un bien, por los chiquitines ahí también que andan en calle, por este albergue, ¿no? Al que también nosotros estamos apoyando. Entonces ahí es una unión de FM Centro con Liverpool Tlaxcala. Nos da mucho gusto recibirlos aquí en tienda. Y más tarde ahí les diremos algunos beneficios que tendremos también para los asistentes.
1: Perfecto. Oye, pero también sabes que algo importante. Para que toda la gente lo sepa, con esto nos vas a ayudar a cruzar la meta. ¿De qué manera? Bueno, esto es a beneficio de 90 lomitos. Son 90 perritos los que necesitan ayuda. Así es que, bueno, son 90 perritos que han rescatado el albergue Canino San Francisco de Asís. Invitamos a toda la gente, ¿no? Pueden venir aquí, ¿no? También a Liverpool.
2: Claro, de hecho nosotros tenemos un acopio en tienda, en la planta baja, precisamente en el módulo de donde puedes pedir informes o también quieres ver alguna devolución o algún pago, justo en la entrada frente al estacionamiento aquí donde entras el primer acceso a galerías. Ahí van a poder encontrar este módulo y también nosotros estamos haciendo acopio de aquí y hasta el día martes.
1: Perfecto. Excelente. Oye, pero ya estamos casi listos porque ya veo que hay algunos cachorros
2: ya están nerviosos.
1: Ya están nerviosos, ¿no? Por ahí veo algunos muy peluditos, algunos muy chirris, uno grandote, ya vi por allá también. Sí. Hay de todo y bueno, algunos vienen ya hasta con su vestidito, vienen
2: claro,
1: trazados.
2: Sí, sí, la intención era esa también, que ellos también lucieran, digo, ahí junto con el dueño, pero los protagonistas son ellos, ¿no? Entonces, a la hora que ustedes digan, pues, iniciamos, ¿no?
0: Antes de iniciar, me gustaría muchísimo agradecerle a Isra, porque, bueno, anduvo como loco por todos lados. Fue una grandiosa idea, Isra. Y yo quiero que le den un fuerte aplauso,
1: un aplauso
0: por favor.
1: Para Isra, la
0: se
1: verdad.
0: Lo merece, se lo merece. Porque súper, súper dinámico, entusiasta.
2: No, un gusto.
0: Hilamos para fiestas, también. Súper dinámico, súper entusiasta, de verdad, un gran, gran colaborador. Y te agradecemos muchísimo a nombre de FM Centro porque tienes ese centro de acopio aquí en Liverpool. Pero sobre todo porque todos estos lomitos, bueno, hoy van a lucir espectacular. Y así gracias es, obviamente, a tu gran colaboración, Isra. Estamos muy, muy agradecidos.
2: Gracias, ¿no? Felicidades también a todos porque todos estamos contribuyendo. Aquí es nada más el espacio para que puedan brillar. En el momento que ustedes digan, comenzamos.
0: Perfecto. Pues ya yo creo que vamos a comenzar, ¿te parece, Isra?
2: Sí,
0: de una vez.
2: Adelante.
0: Así que, Pai, tú que sí ves bien y que sí, ajá, te amamantaron de chiquito,
1: ajá,
0: bueno, pues puedes obviamente leer a quienes tenemos el día de hoy.
1: Oye,
0: cuéntame.
1: Oye, pero espérame, antes quiero presentar aquí, nos está acompañando también
0: no,
1: Chiclosito.
0: No, al rato.
1: ¿Al rato? ¿Todavía no? Vente para acá, Chiclosito, vente de este lado.
0: Oh, era la sorpresa, era para mañana. Ven, Chiclosito, ¿cómo está, Chiclosito Junior?
3: Hola, muy bien, aquí, encantado de estarlos acompañando a todos ustedes.
1: Oye, yo no tengo mucho gusto de verlo, porque ¿no? Entre él y el gerente de aquí, el gerente de FM Centro, me están agarrando de bajada desde hace rato. Pero bueno, qué gusto estar contigo.
3: Poquito. Sí, gracias, ya, gracias.
1: Así la hipocresía en el aire. Qué gusto estar contigo.
3: ¡Guau! Así, oye, pues mandamos un saludo.
1: Un saludo para Pedrito Sola.
3: Así es, claro, sí.
1: La porra los saluda, ¿no?
3: Sí. También, también.
1: Oye, no? Pero a ver, ¿vamos a ir mencionándolos a todos o uno por uno, Reina?
0: Pues a todos, ¿no?
1: De una vez, bueno, pues, para... Sí. Para que empiecen ya de una vez, ya lo tienen
0: listo. Sí ves, sí ves,
1: sí
0: ves.
1: Sí veo, sí veo, sí veo. Hasta la mosca que se nos paró aquí, la veo. Vamos a empezar, ¿les parece? De una vez.
0: Pues yo creo que primero una gran bienvenida y sobre todo un acontecimiento importantísimo porque hoy, bueno, se dieron cita mi querido Pai y todos estos chiquitines que están preciosos, hermosos y me encanta, yo quiero hacer un reconocimiento a Galita, es esta perrita que está aquí, que se trajo el uniforme de FM Centro bien ad hoc, ¿eh? Oh. Ahí para que vean, ahí para que vean.
1: Es el único ser vivo que tiene controlada la contadora.
0: Exactamente, entonces como lo tiene controlada, ni se mueve, mira, ni parpadea la pobrecita.
1: Muy bien. Oye, pero vamos a empezar, los mencionamos, así es que todo listo. Pero antes que nada, un fuerte aplauso a todos los que trajeron a su perrito.
0: Así es, muchas gracias. Muchas gracias.
1: Pero ya que estamos pues festejando... Ya hay uno más.
0: Ah, aquí, sí, a ver. Apunten ahorita. Vamos entonces, a anotarlo acá.
1: Pero antes de cualquier otra cosa también, un aplauso para todos los perritos que están aquí con nosotros. Y de verdad, para todos los perritos que realmente necesitan del apoyo de todos los que estamos y de todos los que vivimos, ¿no?, en este planeta.
0: Claro. Así es. Y bueno, mi querido Pai, dime. Vamos a comenzar, por supuesto, ya nomás que nos regresen la lista. Sí. Oye, ya pónganse mucha atención, muy atentos. Mira. Ay, está bien preciosa.
1: A ella sí le queda el bisoñé, a mí no.
3: Oye, ¿tú te anotaste?
0: Oye, yo creo que con todos los pelos que sobren, sí te hacemos algo, amigo. Sí te hacemos algo, ¿verdad?
1: Es que yo iba a ser Xoloscuincle, pero no lo sé.
0: Pero muy obeso.
1: Pero soy cruza de Xoloscuincle con bulldog.
0: Así es, amigo.
3: Es que está lleno de amor.
0: ¿Está lleno de qué, chicletito?
3: Está lleno de amor.
0: Exacto.
3: Claro.
0: Bueno, pues vámonos con la primera. Ay, qué bonita. A ver, venga, bye.
1: Vamos a ver, tenemos de este lado, pues ella con un vistiendo de... ¿Qué es? ¿Viene siendo como hada? Sí, ¿no?
0: Como una hada, puede ser.
1: Becky, que es una pomerania. Y bueno, ella es lo trae de Joauli García. Así es que, ¿dónde está?
0: ¿Cómo se llama?
1: Se llama Becky. Joauli García. Y ella, la perrita se llama Becky.
3: Becky.
1: Que es una pomerania. ¿Dónde están?
0: ¿Dónde está ahí Becky?
1: Está. A ver, de este lado.
0: Ah, muy bien. Empezamos...
1: De este lado,
0: de este
1: favor.
0: Lado, por favor.
1: Viene acompañada ya con su dueña.
0: Ahí viene a la pasarela. Ay, está bien bonita.
1: Está bien bonita. Un aplauso.
0: Adelante,
1: para
0: por
1: Becky.
0: Favor.
1: Pasa con Becky, pasa, por favor.
0: Ahí vamos, está. Lornita.
1: Ahí está. Ella es una hada de pocos dientes. Y bueno, pues viene y con su diseño. Ella viene con su diseño.
3: Pero préndelo, préndelo.
4: Con toda mi intención, ella viene con su vestido totalmente verde. Ella es una bebecita que nos está acompañando y que, bueno, quiere conquistarnos a todos ustedes. Y de esta manera vamos a brindar un fuerte aplauso. Un aplauso para ellos.
1: Bien, ¿a qué más tenemos?
3: Vamos a ver.
1: Ahorita nos van a pasar la lista de quienes vienen por acá también. Gala, no, pero la verdad es que gala, todos se ven bien perros. Gala. Tenemos gala. Gala, por favor, Gala, de este lado. Ella es digna representante de FM Centro. Así es que brindemos un fuerte aplauso a Gala. Es una Yorkie. Así es que a ver, con su vestidito, sus moñitos, muy bonita. Ahí está, lista, miren, para que vean, les enseña que también puede andar en dos patas, ¿sí? Ella sabe lo que es la alfombra roja, sabe también lo que es oler la alfombra roja, para que sepan todos, vaya viendo cuáles son los perritos. Y bueno, un aplauso, por favor.
0: ¿Qué tal, eh? Y bueno, pues ahora viene... Viene Kiara.
1: ¿Dónde está Kiara? Despedimos a Gala, viene Kiara.
0: ¿Dónde está Kiara?
1: ¡Ay! Ah, ella es muy mexicana.
0: Sí, sí, se ve hermosa. Ella es una Westie.
1: ¿Una qué?
0: Westie. ¿Westie?
1: ¿Una Westie? ¿Westie así se dice, señor? Ok. Sí, Westie. Ella viene, pues, anunciando que México no ganó, pero que también, bueno, apoya a Mora, por supuesto, ahí está. ¡Ah, mira nada más! Sí se la sabe. Señor... Se ve que sí la lleva pasarela seguido, ¿eh? Un aplauso para esa hermosa perrita, claro que sí. A Kiara. Viene muy, muy mexicana, muy ad hoc ahorita que todavía no termina esta cuestión del mundial. Bien. Ok, ¿a quién tenemos, Reina, por
0: muy
1: favor?
0: Muy bien, tenemos ahora un fuerte aplauso para Leonardo. Él es un pomerania también. ¿Dónde está Leonardo?
1: Mira, Leonardo,
0: ay, qué
1: no, hombre.
0: Precioso.
1: Un aplauso para ese marinerito, claro que sí. Ahí está, nomás, ¿eh? Chulado de perrito. Un aplauso, claro que sí, a Leonardo.
5: A la mitad mejor.
1: Muy bien. Él, ya no quiere, ya no quiere. Dice que él no quiere ser marinero, quiere ser capitán. Ahí está. Muchas gracias, felicidades. Y tenemos a Chiclosito también.
0: Ahí está Leonardo.
1: Que nos está enseñando. Espérame. Chiclosito viene en estos momentos. Chiclosín. Chiclosín, por favor. ¿Qué tipo de perro es el que nos traes?
6: Un pomerania.
1: Un pomerania muy rosa. Pase, por favor. Pásale, por favor. Un aplauso. Ve nada más. La manera en la que se mueve este perrito.
0: Además está contento, Pai. Está feliz el perro.
1: Está feliz. Y brinca.
0: Es el más feliz que hemos visto.
1: Brinca de la felicidad. Es un perro brincón. Sí, es un perro canguro también, por supuesto, o conejo, no sé qué sea, pero... Y un aplauso para ese hermoso perrito también, por supuesto, para su amigo Chiclosín también.
0: Y ahora muchas nos gracias. Vamos con otro pomeranian, mi querido Pai, se llama Bombón.
1: ¿Dónde está Bombón? Ahí viene Bombón.
0: Ahí viene Bombón, qué bonito.
1: Ay, Diosito,
0: pues
1: está
0: dice
1: muy
0: que no.
1: Está muy grandote.
0: Dice que no quiere.
3: Es que
0: no insista.
1: Ahí viene Bombón. Es perrita, ¿verdad?
3: Bombón. Dice que no me vaya a comer pay.
1: También viene con su vestidito, muy bonita.
0: Ay,
1: ella viene adelantándose la época porque viene toda esquelética. ¿Sí? Así es que, por favor, vamos a pasar por la alfombra roja.
0: Vamos, Bombón.
1: Venga,
0: sin
1: Bombón.
0: Miedo al éxito.
1: Sí se puede. Venga,
0: sí,
1: Bombón.
0: Sí se puede. Sí se
3: dice
0: puede.
3: No, mañana.
0: Dice que no, que no insista.
1: Enséñele usted, señora, cómo se pasa por la alfombra roja.
0: Así. Un aplauso bien. Para
1: así
0: que se anime.
3: Eso.
1: Muchas
0: eso
1: gracias. Un aplauso.
0: Todo.
1: Ahí está. ¿Quién más tenemos?
0: Vámonos ahora con Lisandro.
1: ¿Lisandro? ¿Dónde está Lisandro?
0: También es un pomeranian.
1: Es un pomeranian. Ah, pero ese está cachorri.
0: Ay, qué preciosidad.
1: Ay, qué ternura. Es que viene de rey. Es un rey, ve nomás esta chulada.
0: Ay, qué precioso.
1: Es un rey de los Emiratos Árabes porque está todo negrito.
0: Por eso entonces... lo cargan. Por
1: muy
0: eso
1: bien.
0: Lo cargan.
1: Fuerte el aplauso para este rey, claro que sí. Gracias también por apuntarlo. ¿A quién nos tenemos?
0: Viene un chihuahua y él se llama Chihuahua.
1: Chai. ¿Dónde está Chai?
3: Chai.
1: ¿Cómo el té?
0: Un chihuahua
1: pez,
0: precioso.
1: Hombre.
3: Bien relajado.
1: A ver, hoy el chihuahuita. Aquí, ¿qué hubo? ¿Qué? Ah, me está presumiendo las gafas. Yo también traigo, pero me las quité porque dicen que me salí. A ver. Camínale. Chai. Ahí viene el Chai.
0: Vamos, Chai.
1: Eso. Muy bien.
3: Es que no
1: es
3: por
1: un Chai fresa. Es un Chai de esos de los que venden el café de allá abajo. Entonces, por eso es... Un aplauso para Chai.
0: Aplauso para Chai, que se anime.
1: De Chihuahua, por
0: y el
1: también.
0: Turno ahora es de Romina.
3: Romina.
0: Ella es una mestiza bien bonita, ¿vela?
1: Ay, Romina, bien bonita.
0: Es de tu raza también,
1: mira, oye, pero que ese vestido es como de Mimi. De Mimi, así.
3: De Mimi.
1: Ay, Dios.
3: Ay, Miguel,
1: ya le echaron el ojo a Romina. Un aplauso para Romina, claro que sí.
3: Eso.
0: Nomás, ¡ay, qué preciosa!
1: Ya nomás, chulada, de verdad. Oye, foto, también da noticias. ¿Sí?
0: ¡Wow! ¡Qué bonita! ¡Un fuerte aplauso!
1: ¡Fuerte el aplauso para Romina! ¿A quién más tenemos, Reina?
0: Vámonos con Nena. El turno es de Nena.
1: Nena.
0: También es una niña mestiza. ¡Qué bonita!
1: ¡Qué bonita! ¡Un aplauso! ¡Fuerte! Oye, ¿y ese peinado dónde se lo hace? ¿Dónde? Vamos al mismo peluquero ya. Un aplauso, está muy bonito, de verdad. Mucho, muy bonito el sonido, perrito, ahí está. Ya nomás viene echando lumbre también.
0: ¿Sí? Muy feliz, ay, muy feliz. Guapa. Vámonos. Gracias. Ahora con una pomerania también. Ella es Guzi.
1: Guzi, aquí viene.
0: Ay, qué preciosa también. Un aplauso.
1: Un aplauso para Cusi.
0: No sean envidiosos, un aplauso.
1: Un aplauso, la verdad es que ella sí necesita peinado, mira. ¿Sí? ¿Es macho? Es macho. Él sí necesita peinado, perdón.
3: Sí.
1: Fuerte el aplauso, fuerte el aplauso.
0: Muchas gracias.
1: Muy bien, ¿a quién más tenemos?
0: Y ahora tenemos a un galgo, ¿qué tal, eh? ¿Dónde él está? Es Christoph.
3: Está bien bonito.
1: Oye, espérame. ¿Tú no eres pariente de Haaland? ¿No? ¿No? Ok, a ver. Un aplauso para este bonito galgo también. ¿Cómo se llama?
0: Christoph.
1: Fuerte el aplauso para Christoph. Aquí viene también. Ok. Bien. ¿Qué pasó, Christoph? Muy bien. Está sonriendo la cámara. Ahí está. Muy bien, felicidades para quienes
0: traen los cachorritos.
1: ¿Quién más?
0: Y ahora viene Ohana. Él es ella es un Shih Tzu.
7: Ohana significa familia, ¿no?
0: Así es.
1: Algo así. ¿Dónde está Ohana? Pase, por favor, con Ohana. Un aplauso con su vestidito. También viene bien peinadito, también, Ohana. Ohana en el cielo, no es otra cosa, ¿no? Muy bien. Fuerte el aplauso, la verdad es que muy bonito sus cachorros. Ay Dios. Muy bien, muchas gracias.
0: Bravo. Vámonos ahora, mi querido Pai, con Milo.
1: Milo.
0: Es un Shifu.
1: Un Shifu.
3: Maestro Shifu.
1: Oye, mira, viene, sí, para que no se le ensucie los piecitos, las patitas.
3: ¿Qué hables?
1: Ahí está, mira, viene con sus zapatitos. ¿Qué hago? ¿Qué pasitos con tremendos zapatotes, así es?
3: Sí, muy bien. Oye, suéltame, ¿qué? Lástimas.
1: Oye, Chifú, el Chifú es bravo.
0: Es bravo, Milo.
1: Chifú. Ve nomás, ve nomás qué porte. Ah, Shih Tzu. Ah, es un Shih Tzu. Es un Shih Tzu. Salud.
0: Es que aquí decía Shifu.
1: Ok, a ver, vamos a ver. Sí.
0: Aquí decía así.
1: Felicidades, muy bonito.
0: ¿Sí o no? Dice, ahí está.
1: Muy bonito. Viene muy como si estuviera saliendo
0: coqueto,
1: de la escuela.
0: Muy coqueto.
1: Está saliendo de la escuela con su mochilita. Así es que.
0: Shih Tzu,
1: Y bien, antes de continuar, Reina, quiero invitar a todos los que están aquí presentes, ojalá nos puedan acompañar en la caminata que vamos a realizar partiendo de FM Centro el próximo sábado a las 8:30 de la mañana. Bye. Y también para la gente que nos está escuchando, pues nos puedan acompañar a esa caminata que vamos a hacer directamente al Parque Andén. Y queremos que lleven a sus perritos, por supuesto, así como vienen los de ahorita, que vengan disfrazados y que nos acompañen todos por el bien, por supuesto, por el bien de nuestros cachorros y por ese amor que les tenemos a estos animalitos. Así es que, a ver, ¿quién viene, Reina?
6: Isra, no.
1: No dejes que te ofenda así. Isra, ¿qué pasó? ¿Por qué?
8: Nada más que no vengo disfrazado.
1: ¿Qué pasó, Isra?
8: Les queremos dar una información importante, porque también nosotros nos preocupamos por las mascotas. Entonces, les vamos a pasar una información importante a ti, aquí con mi compañera Erika, que es acerca de seguros para las mascotas. Entonces, creo que es importante que lo escuchen. Entonces, le pasamos.
1: A ver, por favor, Erika, cuéntanoslo todo, por favor.
9: Claro que sí, muchas gracias. 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
1: 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Y bien, ¿con qué vamos ahora, Reina?
0: Vamos ahora con Mila, es una gran danés. ¿Qué tal?
1: Mila, abra, quítense todos porque para que. Ay, Mila.
0: Ay, está nomás, preciosa.
1: Mira nomás, qué chulada.
0: ¿Cuánto granera. Trabajo, por Dios?
1: Oye, pero fíjate cómo se les queda viendo con diciendo, a ver, pásate, pásate.
0: A ver
1: quiero ver.
0: Háganmela de tos en este
1: si
0: momento.
1: Si sueltan a sus perritos, yo los piso, dice.
0: ¡Ay, un aplauso! ¡Qué bonita!
1: Oye, ¿qué hubo? Parece que le gustan las carnitas, oye. A ver, vamos a ver, ¿a quién más tenemos?
0: Ahora tenemos a Hachi. Ella es una Shih Tzu.
1: Ah, pero esta Shih Tzu también viene muy mexicana, mira. Ay, no diga Hachi. A la Hachi.
0: A la Hachi porra. Porra.
1: Venga, a ver, ahorita. Perdón, estamos en vivo, ahorita viene, permítanme tantito. Sí. Aquí un aplauso, mira nomás, qué bonito. Hachi también. Qué bonita, la verdad. Y bueno, ay, con su sombrerito muy mexicana también.
0: Ay, qué precioso.
1: Ahí está.
0: Hachi, mi amor. Ay, perdón.
1: Ay, joder. Ay, Reina viéndose al espejo. Ay, estás bien bonita. Qué preciosa estás.
0: Por lo menos yo sí tengo pelo.
1: Así se despierta Reina. Como dijiste en el noticiero, Eric. Te despiertas con una sonrisa y Reina se despierta, se ve.
0: Vamos con otra Pomeranian. Cállate, ya es tu trabajo, que por eso te pagan.
1: A ver, venga.
0: Lucho, otro Pomeranian, qué bonito.
1: Ahí está Lucho.
10: Mira, Lucho. Viene de Pennywise.
1: Pennywise.
0: Ay, qué lindo.
1: Mira, nada, no, la competencia,
0: sí,
1: compadre.
0: Y flota. Está precioso.
1: Flota. Agárralo bien, se lo va a llevar el globo, por favor.
10: Sí, por favor.
1: Un aplauso para Lucho también.
10: Bravo, mira qué bonito Lucho.
1: Para Pennywise también, mira nomás. Eso, muy bien.
10: ¿Qué tal?
1: A ver, vamos a ver.
0: Vamos ahora con Cinnamon. O sea, super ver, nombre.
1: No. ¿Verdad que sí tienes amor? Sí,
0: claro.
1: Un aplauso para Cinnamon también.
10: Está bien bonito, mira.
0: Ay, sí. Ese sí está bien. Sufre, pa, y él sí tiene pelo.
1: No, mira, nada más. O sea, por eso no quería venir, porque me dan envidia. No, vale.
10: Oye, ya estoy viendo con cuál hacerse su peluquín.
1: Él es un Cinnamon. Y el que lo trae es un con amor. Un aplauso para Cinnamon, claro.
0: Qué bonita.
1: Muy bien.
0: Y ahora vamos con una Pug. Ella es Helga.
1: ¿Dónde está Helga?
10: ¿Dónde está Helga?
1: Ahí viene Helga.
0: Mira,
1: ahí está.
0: Qué preciosa.
1: Fuerte el aplauso. Directamente de Men in Black. Nos está acompañando esta Pug también. Bien nada más, ¿eh? Viene de bailarina también, ahí está.
10: También.
1: No, hombre, le gusta la música clásica.
10: Sí.
1: Sí, muy bien, fuerte el aplauso.
0: ¡Bravísimo!
1: Muy bien, muy bien. Muy obediente también.
0: ¡Qué bonito! Wow. Vámonos ahora con Caramelo. Él es un Jack Russell. ¿Qué tal?
1: Jack Russell. Yeah. Oh,
0: ¿qué tal?
1: Jack Russell, ¿dónde está Caramelo?
0: Caramelo.
1: Ahí viene Caramelo. Ay, aquí está Caramelo, mira.
10: Mira el Caramelo.
1: Un aplauso,
0: ¡bravo!
1: Claro que sí.
0: A ver, chiclosito.
1: Mira, hasta ella, bien. Hasta ella viene también disfrazada.
0: Que sigue.
1: Muy bien. Muy bien. Ahí está Caramelo, bien chiquito todavía. Un aplauso para Caramelo y para nuestra amiga también, claro.
0: Sí, bravo. Felicidades. Bravo. ¿Con qué vamos, chiclosito?
3: Así es, y vamos con Coli. Es un pug y es de Maripaz.
1: ¿Un pug? ¿Cómo se llama?
3: Coli.
1: Coli.
0: Oh, yeah.
1: ¿Y dónde está Coli?
0: Oh, yeah.
1: Este pug es Coli.
0: Coli.
1: ¿Dónde está?
0: Come on.
1: Coli Martínez. Coli, Coli Martínez, ¿no vino?
0: Coli Martínez.
1: O sea,
0: Coli. Coli a la una.
1: Coli. Coli.
0: Ay, perdón.
1: No, hombre.
0: Andele,
1: el Coli
0: amiga.
1: Platicando con los vecinos.
0: Sí, ahí. Estaba conversando.
1: Sí, ahí con el Husky también. Ah, ¿qué tú qué haces, Husky? Ah, pues acá. Con...
0: ¿Qué hombre?
1: Oye, nomás, ¿eh?
0: Ay, qué precioso.
1: Es el primer perro cebra que conozco. un aplauso para él,
0: bravo,
1: claro.
0: Bravo.
1: Muy bien, hora de regreso, hora de regreso. Un aplauso también para la señora también que sí nos escuchó.
3: Sí, obvio.
1: Fuerte el aplauso, muy bien. Muchas felicidades también.
3: Sí.
1: Ahí está bien. ¿Es rescatada? Ah, miren, un aplauso para la señora. Es un es rescatado este perrito, este lomito rescatado desde Calpulalpan. Un aplauso para la señora. Muchas felicidades.
3: Bravo, qué padre.
1: ¿Qué más tenemos?
3: Y bueno, ay, perdón. Seguimos con otro más. Es Vaquita y Kiki. Vaquita y Kiki.
1: Vaquita y Kiki, ¿dónde está?
3: Estos son de, precisamente, del albergue canino San Francisco de Asís.
1: Son del albergue. No, vale. Un aplauso, claro que sí.
3: Mira, guau. Wow.
1: Ahí está, son del albergue canino.
0: Mira, qué bonito.
1: Un aplauso.
0: Preciosos.
1: Un aplauso.
3: Eso, guau. Wow.
0: Mira, qué bonitos.
3: Dos. Tres.
1: Yo quiero, antes de que se regresen, quiero por favor pedirles a todos los presentes un fuerte aplauso para nuestra amiga, que ella es la que se encarga también.
0: ¡Bravo, pues,
1: de estar haciendo esta colecta. Muchas felicidades. Está haciendo esta colecta, este croquetón. También lo está organizando ella, por supuesto, gracias también a Liverpool y a todos los que se han sumado para esta colecta y que esperemos que sean muchos, muchos más. Fuerte el aplauso nuevamente para ella.
0: ¡Bravo!
1: Vamos a llegar a la meta. Esperemos llegar a la meta. Queremos que nos sigan apoyando. Miren nada más, qué bonitos.
3: Eso.
1: Muchas felicidades, muchísimas felicidades, gracias.
0: Muy bien. Ay, mi amor.
1: ¿Y de aquí?
0: Mira,
1: es más
0: preciosa.
1: Obediente que es más obediente que muchos que conocemos, ¿verdad?
3: Sí.
1: Y no quiero decir quién, pero a ver.
0: Que tiene un perro.
1: Sí. ¿Quién más sigue?
3: Sigue Lobita.
1: ¿Eh?
0: Lobita.
1: Lobita.
0: Chiclosito.
1: Lobita,
0: ¿estás triste, Chiclosito?
3: No.
0: Habla más alto, Chiclosito.
3: Es que yo quiero pasar porque soy bien perro para esto de la payaseada.
1: Aquí viene Lobita. Un aplauso para Lobita. Viene.
3: Mira, guau, wow, qué bonita.
1: Es una husky rescatada también. Fuerte el aplauso. Felicidades.
0: Bravo. Eso, bravo.
1: Y precisamente en algún programa que también se realizó en FM Centro, platicaban acerca de eso, ¿no? Que hay muchos huskies que ahorita ya andan en la calle también. Primero eran la moda y ahora ya los dejan en la calle como si nada. Sí, sí, sí, exactamente. Y miren, este husky viene directamente de los Alpes, por eso trae su chamarrita. Así es que un aplauso fuerte.
0: ¡Bravo!
1: Para la señora también.
3: Muy
1: también
3: bien.
1: Es del albergue, fuerte el aplauso. De verdad,
3: sí.
1: Muy, muy bien. Ahí está, miren nada más. Bien, bien, bien. Vamos a dejarlo que huela, por favor.
3: ¿Qué pasó por acá?
1: ¿A quién más tenemos?
3: Tenemos a París.
1: ¿Dónde está París?
3: París.
1: París, París.
3: París.
1: Ah, ok. Nos están mencionando que la mamá de estos cachorritos fue rescatada. Junto
3: mira.
1: Con esos cachorros. Ahí está, un aplauso para ellos.
3: Para París.
0: ¡Bravo!
3: Y Pirata.
1: Fuerte el aplauso para ellos. Y bueno,
3: eso.
1: Pues miren, así como están viendo estos cachorritos, así como han visto ahorita los que han sido rescatados, pues
3: sí.
1: Estos cachorros también necesitan casa. También necesitan que alguien los quiera y que los pueda adoptar.
3: Exacto.
1: Así es que ahorita me gustaría que una de esas nos pudieran platicar qué es lo que tiene que hacer la gente para poder adoptar estos cachorros. Pero ahorita, lo más importante, es ayudar y queremos llegar a la meta. Podemos contar con todos los, con todos ustedes, con los que están aquí con nosotros en estos momentos. Esperemos que nos sigan apoyando. Muchas gracias. ¿Sí contamos con ustedes?
3: Sí.
1: ¿Sí o no? Muy bien, igual que con toda la gente que nos está escuchando. ¿Tenemos alguien más?
3: Nada más, son esos los últimos que pasaron del albergue Canino San Francisco de Asís.
1: Perfecto, un aplauso para el albergue Canino San Francisco de Asís. ¿Cómo ves?
8: No, pues nosotros súper contentos de que estén aquí con nosotros acompañándonos. Recuerden que el acopio todavía para nosotros continúa. También entiendo que las actividades de FM Centro todavía continúan hasta el sábado, ¿cierto?
1: Sí, así es.
8: Y nosotros aquí en tienda, los que vamos a continuar con el apoyo, ahí los invitamos para que hasta el día martes vamos a seguir recibiendo esa donación de ustedes con croquetas. 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
0: ¡bravo!
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8: 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Y antes de que se me vayan, quiero decirles algo importante. Toda esta evidencia que estamos juntando acerca de las fotografías, los videos de sus mascotas y de este bonito evento va a estar disponible en una página de internet. Ahí sí me ayuda, Sandy.
1: Por acá.
11: Hola, hola, buenas tardes. Todas las fotos que tomamos ahorita se van a subir en la página de The Maverick Media en Instagram. Igual si quisieran alguna foto de algún perrito específicamente o quisieran un video o algo así específico, nos pueden decir. Claramente no podemos subir todas, pero sí se van a subir la gran mayoría. Si de pronto no encuentran la de su perrito, sin ningún problema nos pueden escribir y se las pasamos, ¿de acuerdo? Muchas gracias.
1: Oye, a ver, pero no te nos doyes. Otra vez repite la página, por favor.
11: THE-Maverick guión bajo media. Igual cualquier cosa lo podemos escribir en algún lado y ya sin problema.
1: Perfecto, ahí está, para que puedan buscar los videos. Muchas gracias. Oye, pues muchas gracias a ti, por supuesto, a Liverpool, que nos ha hecho la invitación. Y pues, por último, algo que quieras mencionarle ya para terminar.
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1: Isra, muchas gracias, de verdad. Por aquí van a mencionar algo más.
8: Sí, Liverpool, también nos estamos sumando a esta causa. Todo esto que juntamos aquí es lo que ustedes trajeron, trajeron desde 1 kilo y trajeron más. Muchas gracias. Y nosotros vamos a donar también una casita ahí para el albergue y 2 camitas. Entonces, esto también es parte de Liverpool para ustedes, ¿no? Entonces, con mucho gusto, un gusto haber participado también y pues seguimos de aquí al martes.
1: Así es, al sábado, ¿no? Al sabadito para... 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
1: Perfecto, muchas gracias, Isra. Oye, pues un aplauso para Liverpool, la verdad. Muchas gracias. Y bueno, vamos aquí con mi compadre. ¿Cómo estás, chiclosito? ¿Qué
3: bien, bien,
1: contigo?
3: No, nada, nada. Miren, aquí haciéndole la invitación a todos y cada uno de ustedes a que nos acompañen este sábado, ya saben, a partir de las 8 de la mañana ahí en las instalaciones de FM Centro. Ahí nos estaremos esperando para continuar con esta maravillosa labor, con este bonito evento para juntar y recordar muchísimas croquetas para todos los lomitos.
0: Así es, no se les olvide, los vamos a estar esperando y por supuesto agradecemos a Liverpool aquí en Plaza Galerías, agradecidos muchísimo porque ustedes trajeron hoy a todos sus perrijos. Creo que disfrutamos muchísimo esta pasarela, mi querido Pai. Y bueno, pues nos estamos despidiendo de aquí de Plaza Galerías, pero siga con nosotros en la programación de FM Centro en esto que es La Verdad Encuerada. Regresamos, no se vayan.

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0: Hola, ¿qué tal, amigos? ¿Cómo están? Muy buenas noches tengan todos ustedes. Soy su amigo Pai Márquez, pues ya iniciando una emisión más de este su programa Escalofríos, agradeciendo a todas las personas que, bueno, que nos hacen el favor de sintonizarnos por medio de la frecuencia del 100.3. De verdad, mil gracias por estarnos escuchando, por esperar también el programa Escalofríos. Y quiero, por supuesto, dar las gracias al buen Colibrí, que está en los controles ya. Mi querido Colibrí, ¿cómo estás?
1: Señora Fello Pai Máquez, pues muy bien, ya iniciando una emisión más de este su programa Escalofríos, esperando que esta noche sea de mucho mello.
0: De mucho mello, claro que sí. Oye, ¿qué crees?
1: ¿Qué creo?
0: Tenemos invitado especial aquí ¡ala! Hoy, aprovechando este rollo del croquetón y toda esta situación. Pues al chiclosito aquí, Junior, ¿cómo estás?
2: Hey, pues bien, aquí mira, con mucho gusto de contarles historias paranormales.
0: Exactamente. ¡Oh! Hoy vamos a dejar un poquito, un ratito nada más, porque no se puede, a un ladito a la cuestión del personaje del payasito, porque él nos va a contar cosas que han ocurrido también, de pronto, pues en la cuestión laboral, ¿no?
2: Sí.
0: Me estabas comentando hace rato en unas cuestiones en carretera, también, bueno, pues también apoyas de pronto también en la cuestión de la ambulancia, hace tiempo estuviste también de lleno metido también en eso.
2: Claro.
0: Y dices que han pasado algunas cosas, ahorita nos va a platicar acerca de esto, pero pues bienvenido, amigo, ¿cómo estás?
2: Pues bien, bien, muchas gracias, gracias por la invitación, ya sabes, aquí, encantado de poder estar con ustedes.
0: Hace rato me agarró de bajada, entre él y Eric Fernández, no, me acababan de ver, así que me tuve que quitar hasta los lentes porque no, como los puse arriba, ¿qué decías? ¿Qué?
2: Que se compró unos lentes para una persona más alta.
0: Y bueno, pues bienvenido. Ahorita vamos a explicar esto. Y no sé si ya viste el video, mi querido Colibrí.
1: Ya, mi estimado.
0: Invitamos a toda la gente a que cheque las redes sociales. En Facebook, FM Centro 100.3, siempre éxitos. En Instagram, FM Centro 100-3. Y en TikTok, FM Centro 100.3. Allí pueden ustedes checar ya lo del video que tenemos para todos ustedes. Y también, bueno, si lo quieren tener directamente en su teléfono, lo pueden solicitar al 241-114-9821. Así es que, lo que tienen que hacer es mandar un mensaje. Y ya saben, ¿qué es lo que tienen que hacer, mi querido Colibrí, para que les puedas enviar el mensaje?
1: Solamente mandando un saludo a través del WhatsApp 241-114-9821.
0: Y solicitándolo.
1: Y ya, si nos ponemos un poco exigentes, su confirmación para el día sábado, su asistencia en el croquetón.
0: Así es. Y ya que tocas el tema, bueno, pues, ¿los invitas tú o los invito yo, mi hermano? Tú dices.
2: A ver, adelante, escucho.
0: Por favor, no, te doy el micrófono, a ver, venga.
2: No, pues ya saben, los invitamos para el día sábado, primero Dios, aquí vamos a estar recibiendo las croquetas para apoyar a estos lomitos, a estos pequeños que nos acompañan día con día y también en estas experiencias, ¿no? Que no llegan a pasar.
0: Así es, oye, bueno, ¿sabes qué? Seguimos esperando que nos sigan apoyando, también tenemos el día de mañana para que nos sigan apoyando. Es más, ahorita en lo que estamos aquí, podemos recibir también sus croquetas, no hay ningún problema. Y bueno, lo que sea, aunque sea poco, pero eso suma. Tenemos que llegar a la meta que tenemos para poder entregarle a esta casa Francisco de Asís, que se encarga de tener, ahorita tiene 90 perritos que pues necesitan del apoyo de todos nosotros. Y que también, platicaba yo más o menos ahí con la mera de este refugio, y le decía, oye, ¿qué necesitas? No, lógicamente a los perritos no los pueden dar nada más porque sí. Ahí tenía una perrita que se ve que era, había sido maltratada. La verdad es que una perrita súper cariñosa, súper. De hecho estuvo en la pasarela que fuimos a hacer allá en Liverpool. Y la perrita súper cariñosa, de verdad, y ya tenía marcas de que se ve que ya la habían, es una de esas, no me acuerdo la raza, que ponen a pelear. Es como
1: chaparro. Pitbull.
0: Como tipo Pitbull, okay. Sí.
2: Ya tú sabes, Pitbull.
0: Ya tú sabes, como Pitbull, exacto. Y la verdad es que, híjole, sí te dan ganas, de veras, para los que amamos y queremos a los perritos, sí te dan ganas de decirle, déjamelo y que se quede conmigo y lo vamos a cuidar. Pero sí, también ella tiene razón, no podemos dejarlo
2: en manos de
0: cualquier persona porque ven ese tipo de perro, alguien se lo queda y el día de mañana igual y lo pone a pelear también, ¿no? Entonces, al igual que unos perritos que dice que de una perrita que rescataron, y bueno, pues con todo y sus perritos, los perritos estaban bien bonitos, ¿no? Si lo viste, los dos cachorritos, sí, sí, que eran de verdad bonitos, bonitos, y bueno, pues si les podemos dar un albergue, si tú en tu casa tienes el espacio y tienes la, pues el corazón y la posibilidad de cuidarlos, pues acércate, te esperamos el día sábado si quieres, para que platiquen con ellos y vean la posibilidad de que les puedan otorgar pues esos perritos, que la idea está en que se puedan colocar con familias que realmente los vayan a cuidar, ¿no?
2: Que les den calidad de vida.
0: Exactamente, así es. Entonces, y bueno, sigan trayendo sus croquetas, no paramos, es más, pueden seguir trayendo después del sábado y se les va a hacer llegar a este refugio, porque sí es importante. Platicábamos hace rato, ¿no, Coli? Que pues casi nos decían el otro día que un bulto de 25 kilos es por día.
2: Sí.
0: Lo que se come, bueno, para darles a todos los perros, es un bulto. Imagínense nada más cuántos bultos necesitas para estarles dando de comer durante pues mucho tiempo, ¿no? Entonces, y bueno, la idea está en que esos perritos sanen, se curen y por supuesto los dan para que alguien los pueda tener. Así es que, de verdad, y si tú tienes a tu cachorro y necesitas un compañero, bueno, pues de verdad esos perritos se lo van a agradecer. Esa es una, si lo quieres adoptar. Y otra es que si no quieres adoptarlo, bueno, no hay problema, pero ven, trae tus croquetas, participa con nosotros. Vamos a hacer esta caminata que estamos planeando aquí en FM Centro con el Croquetón 2026. De aquí salimos 8:30 el próximo sábado, 8:30 de la mañana, y bueno, te invitamos a que vengas disfrazado junto con tu perrito. Vamos a hacer de esto algo bonito y de aquí nos vamos a ir directamente al Parque Andén para que, bueno, pues ahí, ojo, lleva por favor tus bolsitas, ciertamente, para que cualquier cosa, también cualquier accidente que exista, pues bueno, nos apoyes, ¿no? Porque también hay que ser responsables. Así es que bueno, vamos a ir a un corte y ahorita regresamos de lleno a platicar acerca del video. ¿Qué opinas? Micro Colibrí, yo te invito a que lo veas para que también nos des tu opinión. Eso se llama Escalofríos, no tardamos.

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0: Ok, güey, pues ya estamos de regreso. ¿Qué opinan del video, muchachos?
1: Pues hasta se me ponen los pelos de punta.
0: Yo que a mí no, nunca me pasaría eso, pero... Pero, ¿tú qué opinas del video, mi querido Coli?
2: Pues yo creo que... si pasa eso, sin duda sí te pones a pensar un poco, ¿no? De qué es lo que podría haber en la casa. Afortunadamente no nos ha pasado aquí las transmisiones en Facebook Live, pero creo que si pasa sí me lanzo, sí me hago un poquito
0: sí,
2: de aquí.
0: No manches. Sí, bueno, sí. Ahí déjenme platicarles. Ahí toman como referencia que ella se llevaba muy bien con un se llevaba muy bien con un tío, y que el tío tenía poco de haber fallecido. Ella atribuye que eso que le pasa es por el tío que murió, ¿no? Que ella mencionaba que seguramente fue porque la fue a ver, ¿no? Y que aparte la forma de llevarse con el tío, que la bromeaba y todo. Entonces por eso es que ella piensa que quien la

0: aceptó fue el tío, pero si fue el tío o no fue el tío, de todos modos, lo que le ocurre a ella, y aparte la videollamada, está el chavo con el que está hablando, es su pareja, es su esposo. El esposo había salido de viaje, de negocios, y le está haciendo la videollamada, y él mismo se da cuenta de lo que le ocurre, y pues, hasta él hace cara así de sorprendido de lo que le pasa. Ya lo mordió. De lo que le pasa a la chica. Pero bueno, chequero, hay una parte donde primero como que apenas si le mueven el cabello y ella voltea y se alcanza a ver. Lógicamente está sola. Ella menciona que no había nada que pudiera entrar de aire. Y se alcanza a mover ahí por una como alfombra que tienen puesta en la pared. Y se alcanza a mover. Y luego ya cuando le mueven ya más fuerte, chéquenlo, porque en ese momento, es más, ella se levanta definitivamente para ver qué rollo, y no hay nadie atrás, no hay nada que lo pueda hacer esa situación. Bueno, pues ahí lo podrán checar, ¿no? ¿Tú qué opinas, mi querido?
1: Pues sí, realmente, pues, vaya broma, ¿no? La del tío, entonces.
0: No, es para sí, lo de veras que, digo, si es que fue el tío.
1: Sí, sí.
0: Porque si no fue, imagínate nada más. Oye, yo quiero, es que están buenas las historias, ¿sí lo estás escuchando?
2: Poquito, sí.
0: Sí, platícanos, ¿con qué quieres empezar?
1: Con, pues no sé, a ver.
0: Con la que empezamos hace rato, que es lo de la sombra que llegaste a ver.
1: Ah, sí, sí.
0: Que pues, dices que ibas con tus papás.
1: Exactamente, fuimos a trabajar aquí por donde está la barca de la FEM, uh-huh. Un poquito más adelante, no recuerdo el nombre ahorita. Pero pues obviamente era como tipo una ranchería. Entonces hay que salir de la carretera, del asfalto, pues para obviamente meterse a la terracería y llegar a la fiesta. Ya terminamos de la fiesta, salimos y a la hora que doy vuelta hacia la derecha para como tal agarrar nuevamente el camino de terracería para salir a la carretera, veo una sombra más o menos como de unos 4 o 5 metros de altura, blanca pero traslúcida. Entonces a la hora que vamos avanzando, pues luego cuando yo vi la sombra, pues fue sentir así un escalofrío, pero feo, ¿no? Hasta incluso con un dolor en la boca del estómago.
0: Claro.
1: Y ay, Diosito, mira qué está pasando. Entonces alumbré, prendí bien, digamos que las altas y las auxiliares de la unidad para ver hacia dónde se había ido, pero pues no, en ese momento ya no se vio nada. Y todo era campo de labor, todo lo que estaba alrededor. Y pues ya fue salir de ahí, pero sí se...
0: Pero mencionas que hasta tu papá te dijo que lo vio, ¿no?
1: Sí, medio lo vio, pero fue como que pues de momento, no fue de segundos, donde pues ya no se alcanzó a distinguir.
0: Fíjense, ¿en dónde dices que por la barca?
1: Ah, sí, es de la barca de la fe hacia adelante, no recuerdo
0: el nombre del lugar.
1: Exacto.
0: Y le estaba platicando, ahorita que nos estabas uh-huh. contando esto, le estaba platicando aquí a Chilosito Junior y al buen Colibray, y bueno, ahora se lo platico a todos ustedes, que ahorita que veníamos, porque estuvimos haciendo un enlace en Liverpool, veníamos de regreso pasando por la Y, la zona donde hacen la feria, y de verdad, en medio, yo alcancé a ver a una persona, pero no se veía... O sea, completamente como puedes ver a
3: física,
0: cualquier persona,
3: sólida, ¿no?
0: Sí, no, o sea, sólida, no, o sea, como dices tú, translúcida.
1: Sí, ok.
0: No, apenitas se veía como con dejos de en color blanco.
3: Ok.
0: Justo en medio, o sea, cuando vas agarrando toda el libramiento que vienes de allá de Galerías Tlaxcala, agarras todo el libramiento y entras directamente para allá agarrar para Pisaco, uh-huh. en ese entronque. Ahí justo cuando sales, es más, de hecho yo hasta me arrimé porque dije, ay, me lo voy a llevar, y no era nadie.
3: ¡Ala!
0: No era nadie, ¿no? Y me puse a pensar, digo, hay ocasiones en las que nos han platicado mucha gente que va en carretera, que alcanzan a ver ese tipo de
1: ¿sabes
0: de
1: dónde
0: cosas,
1: pasa
0: ¿no?
1: esa situación? Viniendo de Calpulalpan hacia Pisaco, uh-huh. Pasando las mesas, entre las mesas y la retama. ¿Ves que empieza la curva para la bajadita?
0: Ajá.
3: Sí.
1: De ese lado, del lado del muro de contención, hay una persona que siempre viene corriendo en sentido contrario de los carros.
0: ¿Ah, sí?
1: Sí. Y ya la vi como 3 ocasiones que he venido de noche manejando en esa carretera y sí, es la misma sensación de pensar o hacerte un lado porque sí. sientes que se te va a aventar.
0: Se te va a aventar, exactamente, es lo que sientes. Y bueno, yo a mí lo que se me vino a la mente fue... que ya ha habido personas que nos han platicado, que nos han llamado, que nos han contado que en esa zona, al igual que aquí, que la Y, dicen que alcanzan a ver a alguien y que de pronto lo ven que viene atrás.
2: Sí.
0: O sea,
2: sí,
0: se
2: sí,
0: le
2: sí.
0: suben a los carros.
1: Sí.
0: Esos fantasmas, así lo queremos mencionar. Digo, afortunadamente no se subió, pero se los juro que lo alcancé a ver. Y yo no sé qué rollo haya últimamente en mi vida, porque me pasó lo de la señora que les conté el otro día, tía Fer. A la gente también de una persona que pasé, la saludé en la mañanita, 6 de la mañana. La señora todavía hasta me se despidió de mí. Hola, güerito, ¿cómo estás? Buenos días, buenos días. Una señora que, imagínate, la conozco, uh-huh. Yo tendría como 11 años cuando la conocí. Ya la señora grande y yo me fui todo el rollo. Hice lo que fue hacer el ejercicio con mi perro y todo. Sí. Regreso, desayuno, me baño, desayuno, todo. Y ya que estaba yo por llegar aquí a Tlaxcala, me acuerdo que habían puesto que alguien había fallecido en el Watts de los vecinos. Y cuando abro el Watts, la persona que había fallecido era esa señora que me saludó. De hecho, apenas dice el comentario también una vecina. Y y me decía, ¿sabes qué? No lo veo tan descabellado lo que mencionas de que la hayas visto, porque era una persona, ya estaba grande y siempre estuvo trabajando, trabajaba en los juzgados allá en Puebla. Uh-huh. Y entonces me dice, ¿sabes qué? La última vez que la vi, ella me dijo, ya me quiero jubilar, me quiero pensionar porque quiero disfrutar de mi casa. Quiero estar descansando, quiero estar tranquila en mi casa, hacer mis labores de casa normal, tranquila. Ya que de repente mis hijos me lleven a los nietos, porque ahorita de que trabajo pues nunca estoy, no sí. me da tiempo, no cuido mi casa, quiero estar ahí en mi casa. Por eso me dice ella, no lo veo tan descabellado que si te la hayas encontrado justo afuera, en la puerta de su casa.
1: Y sí.
0: Y ahorita me pasa esto que alcanzo a ver. Yo no sé si dijera Fer, por ahí de pronto como que te empiezas a abrir. Espero que no, espero que no, porque la verdad es que no es nada agradable. A mí en lo personal no se me hace nada agradable pues, encontrarte gente, ahora sí que gente muerta.
1: Hola.
0: ¿No? Imagínate, no, veo gente muerta, no, pues no. Entonces, pero... pues los invitamos a que chequen el video, ¿no? A que lo vean, a que lo... pues lo analicen. Y bueno, sobre todo que hay muchos jóvenes, ¿no? Que de pronto hacen esto de conectarse, platicar con otras personas, pues en línea, y que les para llegar a pasar esto, ¿no? ¿Qué creen que podía? ¿Qué harían ustedes si les pasara esto? Chéquenlo en Facebook, FM Centro 100.3, siempre éxitos. En Instagram, FM Centro 100-3. En TikTok, FM Centro 100.3. Y bueno, pues solicítenlo al buen Coli. Ya lo están solicitando, mi querido Colibrí.
2: Ya lo estamos enviando, mi estimado.
0: Al Colibrí. Solicítenlo al 241-114-9821. Y bueno, ahorita vamos a... los invitamos también a que se comuniquen, que nos cuenten sus historias. Ahorita que está como que el clima frito allá afuera, ¿no? ¿No venías ahorita como...?
1: Sí, se siente el aire frío.
0: El airecito frito. Ahorita que se antoja así el cafecito, el chocolatito.
2: Sí, sí, sí.
0: En lo que nos están escuchando, también cuéntenos, comuníquense a cabina, a la línea macabra, 241-418-0535, 241-418-2535. Y ahorita vamos a regresar, porque también nos vas a platicar de otras cosas más.
1: Exacto.
0: Y algo que ocurrió precisamente cuando nos estabas platicando, ¿no? De un polvorín que te tocó atender también. Ahorita nos lo platicas.
1: Va.
0: Y nos va a platicar de algo que no tiene mucho que ocurrió. Una historia, pues, fuerte. Ustedes recordarán de esta chica que murió porque se fue a operar. Sí, que del cuerpo lo trajeron hasta casa a Tlaxcala. Recordarán algunos ese suceso. De esta pseudo doctora, un médico, no sé cómo se lo pueda llamar.
2: Cirujana.
0: Entonces, que te tocó en un momento determinado, pues, llevar el cuerpo, porque ustedes lo encontraron. Y bueno, ahorita vamos a platicar de esto. Desgraciadamente pasan cosas también cuando andas en ambulancia.
1: Claro.
0: Esas energías que se manejan de pronto en las ambulancias, pues están cañonas. Delante, vamos a ir a un corte y te regresamos. Eso se llama Escalofríos.
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0: Ok, bueno, ya estamos de regreso. Mi querido Fenano.
1: Mi queridísimo Pai. Muy buenas noches. ¿Cómo estás, mi estimado? Oye, saludos a Juan Colín del otro lado. Y estoy viendo acá a nuestro estimadísimo invitado aquí que está con nosotros, el buen Chiclosito. ¿Cómo estás, mi estimado?
2: Bien, gracias. Aquí buenas payaseando noches, aquí un ratito.
0: ¿Lo dices por payo?
2: Sí, también.
0: ¿Qué onda, Fer? ¿Cómo estás?
1: Pues nada más aquí dando la vuelta, Pai. Se me ocurrió dar la vuelta el día de hoy por acá. Hombre. Honrándote con tu mi presencia.
2: Es cierto.
0: Dichoso los ojos, ¿no?
2: Sí.
1: No, oye, déjame invitar a la gente, ¿no? Como siempre, invitarlos a que nos manden mensajito. Recuerda, 241-114-9821, número de WhatsApp. Puedes pedir el video, el cual está buenísimo. De verdad, está muy interesante. Imagínate estar acostado y de repente ver... Está bueno. Estás viendo objetos ahí, estamos viendo.
0: Eso no creo que nos pase a nosotros, Fer, porque nos mueve el cabello así, pero. No. Pero, de todos modos, o sea, el simple hecho de que puedas sentir que alguien está atrás de ti y estando solo.
2: No, pues que a ti ya se te ve chicle en la paleta, no manches.
0: Ya. Ya se ve el último sabor, ¿no? Sí.
2: Ya se te vuelan tus láminas, ¿no? Manches.
1: No lo había entendido. No me convenía el
2: producción. Producción, explícale, por favor.
0: Ok, oye, fíjate Fer, que y a la gente que nos está escuchando, que bueno, ahorita nos va a platicar en alguna de las historias, anécdotas que ha tenido aquí nuestro amigo Chiclosito Junior, que independientemente de la labor también que hace al estar, querer divertir y tener a la gente contenta y hacerlos y poder sacarles una sonrisa no es nada fácil. Uh-huh. Pero aparte a él le gusta la situación de ser paramédico. TUM les llaman ahora, ¿no? Hey. Entonces.
2: Licenciados.
0: Entonces, él ha tenido algunas anécdotas. Nos va a platicar ahorita una que tuvo en un ¿qué fue? Una explosión. Hace 5 o 6 años.
2: Más o menos.
0: Entonces, por favor, platíquenos.
2: Sí, pues en esa ocasión, pues me tocó poner la custodia de, como tal, hasta que llegaran el personal de fiscalía. Uh-huh. Y pues yo en ese momento, pues yo igual me encantan
0: Pero trabajabas, ¿no? En el municipio.
2: Así es, trabajaba yo para el municipio. Me encantaban los animalitos y allá había un perrito. Pues obviamente, se acercaban, todo eso. Entonces, a mí se me hace fácil agarrar una cobija que estaba ahí tirada en el piso, pero ya se cuenta que estaba mojada la cobija, la extiendo y la pongo en la parte de la cajuela de la patrulla, y me toca en ese momento pasar la noche ahí, para que, checar que no se acercara a nadie, mantener como tal la zona segura, y mientras estoy ahí en la parte superior de la unidad, sale una mano. Entonces, cuando veo la mano, salgo rápido corriendo, me bajo de la unidad, enciendo la linterna, enciendo las luces, no hay nada. Me asomo para la parte de adentro del polvorín y se ve una sombra. Pero cuando se veía la sombra, se escucha en la parte de la unidad un ruido extraño. Volteo, y entonces ya había una cara dentro de la unidad, del lado del copiloto. Me acerco corriendo, abro la puerta, no había nadie. Y me quedé con esa sombra, ¿no? Dije, no, pues quién sabe qué pasará. Cuando yo veo algo así paranormal, me da por acercarme y salir de la duda y no quedarme como de, pues sí, vi bien o no. No, me da como que, no sé, si sea normal o no. Entonces, claro. Me acerco y ya me pasó de todo eso y ya me dicen, ¿sabes qué? Pues es que, ¿no te acuerdas que en esa cobija fue la que sacaron al muertito? Al que, pues ya le faltaban algunas partes de su cuerpo. Entonces dije, caray, no, pues por eso se enojó de que agarré la cobija sin permiso, ¿no?
1: La energía.
0: Exacto.
1: La energía justamente que traía.
0: La energía que...
1: Oye, qué fuerte, ¿no?
2: Traía buena vibra.
1: Su super vibra. Oye, pero te han pasado varias cosas así en la... Pero bueno, ahorita dices que estás igual en ambulancia. ¿No te ha pasado que de repente veas cosas arriba de la ambulancia igual? Algo así como lo que nos acabas de contar.
2: Sí, pues obviamente ves demasiadas cosas. Tanto desde que sueñas a la persona que estabas atendiendo o desde que precisamente... llegan y preguntan llega la persona, pregunta por su familiar, ¿no? Pero pues es que, pues sí lo trajimos nosotros, pero pues ya la persona ya no soportó, como tal la atención que se le dio, pues ya falleció, pero ¿cómo es posible si me acaba de marcar que estaban aquí, que lo habían traído para este lugar? Claro. Cosas sin explicación.
0: Sí, wow, sí, oye, Y bueno, y viene la buena, la historia que les había platicado hace rato de esta chica que vinieron a tirar su cuerpo aquí a Sayanca. Y bueno, pues platícanos, ¿no? Acerca de que llegas a este lugar, ¿qué es lo que pasa? ¿Les Así pasan es. El reporte?
2: Sí, pues se hace como tal lo que es el levantamiento del cuerpo. Pero pues al hacer el levantamiento, pues fue sentir como tipo la energía de desesperación, ansiedad, angustia. Y sentir en la parte de las costillas del lado derecho como si me estuvieran presionando, o sea, como, ¿a dónde me llevan? Fue en ese momento, pues, de hablarle y decirle, ¿sabes qué? Pues todo está bien, tranquila, ya te encontraron y vete con tu familia, continúa tu
0: camino. De hecho mencionabas hace rato que desde que llegaste, así como muchas otras situaciones que te encuentras de pronto o que los mandan a cubrir algún un servicio de este tipo, no siempre te pasa el sentir esa vibra pesada de parte del cuerpo que recoge, ¿no? Y en esa ocasión dices que sí se sentía era una sensación extraña, sí. Fuerte, incómoda, ¿no?
2: Pues sí, vaya, pues yo siento que pues precisamente la manera en cómo murió, ¿no? La agonía de la persona y pues precisamente la desesperación, pues de a lo mejor de quererse comunicar con su familia. Uh-huh. Yo siento que es eso y pues vaya, el quererse expresar de alguna manera y pues no sé.
0: De hecho mencionas, ¿no? Que cuando la recogen todo el rollo y la trasladan, tú mencionas que sentiste como si te tocaran o si te apretaran las costillas, como si alguien estuviera tocando las costillas.
2: Sí.
0: En ese momento, él menciona que también acostumbra a decirle a los a los cadáveres que se tranquilicen, que ya van a estar, ya los encontraron, o que ya los van a llevar con su familia, como sí, para que bueno, también.
2: En este aspecto sí fue así como de, pues tranquila, ya te encontraron, ahorita te entregamos con tu familia, relájate y continúa con tu camino.
0: Pero que la misma familia también se puso pesada, ¿no? Cuando la trasladaban.
2: Sí, pues para preguntar, ¿no? Pues yo creo que pues igual es una desesperación de pues ya tanto tiempo de no saber de ella y de encontrar en esa situación, pues sí.
0: ¿Y a dónde la llevas, no?
2: Entonces, ajá, sí, exacto.
0: Y cuando llega al lugar, ¿no? Dices que el cuerpo se queda, te tocó todavía hacer algunos tratamientos al cuerpo, pero el cuerpo se queda. Y tú le mencionaste algo, ¿no? Que no te siguiera.
2: Sí, no, pues que continuara su camino, que se fuera con su familia, que no me siguiera, que pues ya todo estaba bien. Que hasta ahí terminaba mi labor como tal de apoyar para que pues pudiera trascender.
0: Y después de esto, dices que estabas dormido y te diste cuenta de algo.
2: Sí, era cerrar los ojos ya para dormir, ya tenía yo mucho cansancio después de trabajar. Pues fue cerrar los ojos y verla a un costado de mi cama. Es decir, no quiero que estés aquí, vete, por favor. Continúa con tu camino, ¿no? Me comentaban mucho, ¿sabes qué? Pues prenderle una veladora, pero yo siento que el ponerle una veladora, yo que no soy familiar de la persona, pues es como tal retenerla un poquito más aquí y pues retenerla cerca de mí, vaya. Entonces, pues yo por eso no hice eso, nada más decirle que se retirara, hacerle una oración y fue todo.
0: ¿Qué sería en ese tipo de casos? Digo, ahorita en el caso de él, porque bueno, pues él fue el que atendió esa situación. Pero puede haber alguien que de la nada, a lo mejor, algún ser se acerque a esta persona en casa, en algún lugar. ¿Qué es lo que se hace? Como menciona él, ¿es bueno, propicio darles luz?
1: Sí.
0: Directamente, aunque no sea tu familiar.
1: ¿Sabes qué puedes hacer para que no retengas, como dices, mucho tiempo? Consíguete unas velitas chiquitas blancas, de las que se acaben lo más rápido posible, ¿sale? Las vas a prender, si sabes el nombre de la persona, se lo dices, ¿no? Uh-huh. Esta luz es para ti, fulanito, fulanita, tal. Toma, esto es importante, esta oración, toma de esta luz para tu camino espiritual.
2: Bien.
1: Y le puedes decir, trasciende, estate tranquilo. Pero siempre las palabras son, toma de esta luz para tu camino espiritual. Luz libera. Y con esto vas a ayudar a esta persona, espíritu, sí, ya exactamente, ya lo es. Vas a ayudarle a que pueda trascender, pueda tomar de esa luz para poder caminar hacia donde tenga que caminar, ¿eh? Porque al final de cuentas aquí todavía va a estar cerca de 9 o 10 días. No se van luego, ¿sale? Pero durante ese tiempo ya contigo ya va a quedar en paz. Claro. ¿Sale? Ya no vas a tener mayor problema. Uh-huh. Pero siempre es eso. Y como te digo, o sea, para que también no sea una luz muy que tarde mucho, una pequeña velita. Uh-huh. O tú mismo la puedes hacer, ¿no? Ya nada más la cortas y le sacas el pabilo, que sea una luz de, no sé, de 30 minutos, una hora y tal.
2: Bien.
1: ¿Sale? Igual fíjate que pues sirven las de cumpleaños siempre cuando sean blancas.
0: Ah, sí.
1: Pero siempre blancas.
2: Es happy birthday y tuyo ya.
3: Le dices que le sople, que le sople. Bueno, otra cosa, y yo quería preguntar, Chiclosito, ¿sirvió lo que hiciste? O sea, después de que tú rezaste, ¿la persona se fue o qué pasó después?
2: Sí, se fue, pues ya, como tal, a lo mejor, pues traté de distraer un poquito la mente, porque igual, pues no te creas, yo creo que siento que cuando somos muy, o estamos pensando mucho en esa situación, hasta más se repiten las cosas, ¿no? Entonces, si no le das poder a las cosas, yo creo que pues, precisamente no vas a como tal a seguir viendo lo que no quieres ver. Entonces, pues de esa manera fue como te quedé, pues ya pasó esto, distraje la mente tantito y ya, a dormir.
3: ¿Ya no la viste en sueños ni nada?
2: No, ya no, afortunadamente, si no, imagínate, salgo corriendo de mi sueño.
0: Sí.
3: Y la verdad es que es un trasfondo muy increíble por todo lo que haces, digamos, fuera de personaje de Chiclosito, claro. Porque pues es un choque directo, o sea, si te... Cualquiera que esté escuchando en este momento, pues sabe que como tal, la noble labor de un payaso pues es traer mucha alegría, ¿no? Mm. Traer mucho buena vibra, buena energía, pero también el trasfondo de lo que hay detrás de Chiclosito, pues es una energía muy pesada, ¿no? Muy pesada, energías que quizás hasta este momento pues se han tratado bien, porque con una oración ya, ¿no? Pero ha habido casos en los cuales quizás esa energía no se ha ido o se ha quedado ahí precisamente porque quizás es algo pesada.
2: Pues sí, pues puede ahora sí que puede pasar, ¿no? Precisamente, y muchas personas lo dicen igual, dependiendo, a lo mejor y ves ciertas cosas porque tienes algo de luz, tú puedes tener un don para ver las cosas. Ajá. Y pues precisamente el creer, bueno, yo en mi caso, ¿no? Por eso decía yo que no creí yo como tal retener a la persona, pues por lo mismo, ¿no? No sé hasta dónde puede ser o puede llegar a ser cierto esto, entonces pues mejor para no...
0: Pero qué difícil, qué difícil, como mencionas, Colibrí, qué difícil, porque normalmente, digo, para los que te conocemos ya de hace mucho tiempo,
2: claro,
0: siempre traes esa buena actitud para con la gente, traes la actitud de bromear, de hacer reír, o sea... Traes eso y lo traes de herencia, ¿no? Lo traes de herencia. Y la verdad es que normalmente las personas que son así irradian luz.
3: Sí, sí,
0: ¿no?
3: Sí.
0: Y entonces qué difícil, porque en el otro trabajo que también tienes, que es en estar en lo de las ambulancias, pues estos espíritus, estos seres, pues al verte
3: sí,
0: como
3: claro,
0: la persona que eres, pues eres luz para ellos también, ¿no? Entonces... De pronto para ti va a ser, no sé si te llega a pasar constante, que a lo mejor sí se vayan contigo en algún momento y a lo mejor por la forma en la que los despides o les dices de la mejor manera que no te estén molestando, se vayan. Pero si es algo fuerte, ¿no? La luz que él irradia como persona irradia como persona y que esos seres pueden quedarse o quieran quedarse contigo, ¿no? En algún momento.
2: Sí, exacto.
0: ¿No te ha pasado que de repente alguno esté contigo más tiempo? Ahorita nos contestas, vamos a ir a un corte y regresamos.
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0: Ok, bueno, pues ya estamos de regreso, señores. Oye, quiero mandar con mucho, mucho cariño, de veras, para Flama, para esposa, para sus hijitas, por supuesto, para las chicas que están ahí también con ellos, la bebé que está también ahí. Y les agradezco el mensaje que enviaron, lo voy a poner para que lo escuchen.
1: A ver.
2: Muy buenas tardes. Estamos en la cueva del Flama. Queremos mandarle un gran saludo al locutor mejor del mundo mundial, Pai Márquez. Te queremos, Pai. Te queremos, Pai. Te queremos, Pai. Te queremos, Pai. Te queremos, Pai. Saludos para el Pai.
3: Hola,
4: Pai.
3: Hola.
0: Hola.
5: Estoy en su relajo. Aquí estoy. Estamos chidos la mitad, ahí vamos.
0: Sí, con esa Flama.
5: Sí, claro.
0: Por supuesto.
5: Saludos, buen Flamita.
0: Sí, el buen Flamita, gracias, besos. De verdad. Y bueno, me piden un porquibeso, así es que. Ahí está el porquibeso para sus hijas, para todos ustedes. Y bueno, pues ahí está. Muchas gracias por el mensajito. Oye, a ver. Híjole. Platícanos, estábamos hablando de esto, si no te ha pasado que tengas algún ente que se haya quedado por más tiempo, no solamente por unos momentos.
5: Sí, claro, y eso precisamente, pero ha sido de que pues va uno manejando en carretera, luego pues que te ibas a encontrar algún accidente y todo eso, no ha sido como tal de los que se han atendido o así, de los que han salido reportes, pero sí ha pasado. Pero pues igual, lo mismo, ¿no? Si se le da un poquito más de importancia, si se le da el poder, pues más te van a seguir, y si no se le da tanto, o no se le da tanta importancia, pues yo creo que por eso igual como que se desesperan, dicen, no lo puedo espantar tan fácil, y ya se van.
0: Sí, también. Mencionabas algo, Fer, hace rato también.
6: Es rudo.
5: Mi abuelita era ruda también.
6: Sí.
5: Ella se agarraba con el cibernético. Y, ¡ay!
0: Oye, y bueno, a todo esto ahorita vamos a seguir platicando, pero quiero que por favor invites nuevamente a la gente para que sigan trayendo las croquetas.
5: Así es, pues ya sabe que cada croqueta suma, y seguimos esperando a que todos ustedes nos apoyen para poder llegar a esa meta. Pues obviamente para poder apoyar a los lomitos, a esos pequeños seres que nos dan luz precisamente, y que pues no pueden hablar, no pueden comunicarse y no pueden poder obtener lo que quieren, que en este caso sería comida, de la manera que nosotros lo podemos hacer. Hagamos algo por esos perrillos, por esos perrijos, por esos lomitos, que después será recompensado.
0: Claro, la verdad es que sí. Fer, ¿algo quieres mencionar?
6: Pues recuerden que los vamos a esperar el día sábado, ya pasado mañana, ya estamos.
0: Ya, ahí, ya.
6: Estamos justamente en puerta para la caminata al Parque Andén, pero no dejes de traer tu aportación. Recuerda que desde un kilito hasta un bultototote cuenta, por supuesto que sí, para estos pequeñitos que no tienen hogar. Recuerda que es justamente para eso, para los perritos que no tienen hogar y están en la casa hogar de San Francisco de Asís. ¿Vale? Y pues para todos ellos, recuerda que, híjole, son un buen de perritos, son los que tienen.
0: 90 son los que
6: imagínate,
0: tienen.
6: Imagínate, son un buen. Entonces, todos ellos, pues apoyarles y recordar también que así como ellos están cuidándolos y eso, también tú puedes llegar, y si te estás interesado en querer tener uno de estos animalitos en casa, pues yo creo que lo puedes adoptar en esta casa hogar de perritos, y pues ellos también van a seguir rescatando pequeños perritos que anden en la calle, ¿sale? Así que trae tu aportación porque pues
0: oye, todo cuenta. Y agradecer a todos aquellos que ya han hecho su aportación, agradecer a todos aquellos pues empresarios, políticos y la gente también, público que nos ha estado trayendo pues estos desde medio kilo, un kilo, hasta bultos de croquetas. De verdad, gracias, mil gracias. Sabemos que de pronto, pues a lo mejor gastarte en un bultito, dices, mejor lo ocupo para comer yo, y hacen el esfuerzo, ¿no?, por traerlo. La verdad, muchas gracias para aquellos que a lo mejor ese medio kilito de croqueta, que a lo mejor dicen, bueno, con eso hubiera podido comprar a lo mejor medio kilo de huevo yo también, y lo hacen con el amor para estos cachorritos. De verdad, gracias. Gracias, no hay otra forma más que decirles gracias a todos ustedes, y seguimos esperando que sigan trayendo esas croquetas. Tenemos que llegar a la meta, O tenemos que rebasarla. ¿Por qué? Porque la gente de Tlaxcala, sabemos de antemano que la gente de Tlaxcala tiene muy buen corazón, y esto, bueno, pues lo estamos haciendo con la intención de también de reflexionar y hacernos mejores seres humanos, porque dicen por ahí que según como trates a los animales, según como trates a los perritos, es la persona que eres, ¿no? Y ahí se refleja mucho de esto también. Pero bueno, ahí está. ¿Qué pasó? ¿Un minuto?
1: Un minutito.
0: ¿Cómo? Aquí dice 21:55.
1: Es que hay tres de corte, afillo.
0: Ay, afillo. Y ahorita, bueno, vámonos de una vez entonces, pero vamos y regresamos.
6: Espérame, yo tengo lo importante que decir.
0: Sí, por favor.
6: Te quieres ir y yo...
1: No hay tiempo, adiós. No, es cierto.
6: 241, si antes de irnos, déjame recordarle a la gente que siga mandando sus mensajitos al WhatsApp 241-114-9821. Pide el video, puedes solicitarlo por medio de WhatsApp. Sale, puedes mandarnos también alguna historia que tengas, algo que quieras compartirnos. Por supuesto, lo vamos a estar leyendo ahorita durante el programa. Y también puedes entrar a redes sociales, FM Centro 100.3, siempre éxitos. Por Facebook, por Instagram, FM Centro 100-3 y TikTok, FM Centro 100.3. Regresamos.
1: ¿Y ya?
6: Ya,
1: eso
6: ya
1: era lo importante. Eso era lo importante.
6: Claro que es importante.
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0: Ok, ya estamos de regreso en esto que se llama Escalofríos. Y bien, ¿qué pasó?
1: Déjame leer unos mensajitos. Fíjate que aquí uno bien interesante que nos mandaron de una historia. Dice, escalofriantes noches tengan todos ustedes. Saludos a todos los que conducen este programa. ¿Me podrían mandar el video de hoy? Muchas gracias y descansen en paz. Dice, déjame les cuento un suceso que me pasó el día de ayer. Conduzco un vehículo de plataforma. A eso de las 11 de la noche fui a dejar un pasaje a San Francisco Atezcancingo. Y sobre la carretera, a la mitad de los cuatro carriles, iba caminando un hombre alto con un traje negro. Se me hizo un tanto extraño. Para enfocarlo mejor, aviento las luces largas y justamente estaba a la mitad. Los cuatro jardines, volteé atrás del vehículo para ver a mi pasajero y regreso la mirada y ya no había nada. Créeme que cuando pasé de regreso, daba miedo esa parte de la carretera. Gracias. ¿En qué parte fue?
2: Tú dijo, ¿no?
1: Fue a dejarlo a San Francisco Atezcancingo, pero...
2: Ah, ¿en qué?
1: Tremendo saber qué parte fue, ¿no? A lo mejor es por ahí por donde fuimos una vez a hacer un evento, ¿te acuerdas? Que fuimos a un evento ahí, por donde están las bombas.
0: Ah, sí, zona. Sí, lo de los duendes, ¿no?
1: Andale,
0: bueno, no son duendes. Bueno, sí. Por acá, Fari, un saludo para Fari, dice, hola Pai, porfa pregúntale a tu invitado quiénes son los encargados de cubrir con una sábana a los fallecidos. Una vez vi un programa donde los paramédicos decían que ellos no eran, que siempre pensaron que eran otras personas, no recuerdo quién, y esas otras personas dijeron que ellos tampoco. Se quedó la duda de quién lo hace, empezaron a sugerir que era algo paranormal.
3: Pues es que es dependiendo, ¿no?
1: Mientras no nos digas que pensándolo bien, nunca me había dado cuenta.
0: Ya entró lo paranormal. No.
3: Es que yo no soy tan normal, soy bien payaso. Ay, pues es que como primer respondiente, pues tienes obviamente que darle el respeto a la persona que se encuentra fallecida en el momento. Ajá. Y pues obviamente igual por el morbo que llega a generar, ¿no? Entre la gente o las personas que van pasando o a lo mejor y precisamente por el simple hecho de que pues no sabes que a lo mejor en la calle o en ciertos lugares pues obviamente transitan mucho los pequeños así. Pues tienes igual que mantener un poquito oculto ese aspecto pues para ellos. Entonces pues se cubre con...
0: ¿Pero quiénes se encargan de cubrirlo? ¿El primer respondiente?
3: El primer respondiente. En okay, este caso, por ejemplo, sí. Si la policía pues cuenta con lo que son sábanas para cubrir, pues adelante, no se hace con eso, o en ambulancias, o hasta que lleguen como tal los servicios periciales, pues ya se hace como tal el cubrir el cadáver.
0: Ahí está. Ok.
1: Saludos a nuestro amigo taxista que nos está escuchando. Saludos, dice, buenas noches a todos en cabina. ¿Me pueden mandar el video, por favor? Aquí los escuchamos, su amigo taxista. Saludos. ¿Quién taxista? ¿Crees que nos manda mensaje?
0: ¿Quién?
3: La viejita que espanta.
1: Nos dice, hola, muy buenas noches. Por favor, saludos a todos los que están ahí en cabina y saludos para mí. Para mí también que... Y mi... Me regala su video, por favor. Gracias, aquí como siempre.
4: Hola, Lulú.
5: Hola, Lulú.
4: Hola, Lulú.
5: Lulú.
6: Hola, Lulú.
0: Oye, a ver, por acá nos ponen la Barca de la Fe es un templo católico con forma de embarcación. Si eso ya lo inspirada, bla, bla, bla, bla.
2: Ok, mañana.
0: No, es que nos están mencionando todo lo de la Barca de la Fe. Historia. Sí, bueno, con respecto a la historia.
3: Exacto.
0: Para que, bueno, le podamos mencionar algo a la gente que es la Barca de la Fe. Para los que no son de Tlaxcala, que los invitamos a que vayan a conocerla también.
3: ¿Son de Washington?
0: Sí, es un templo. Sí, la Barca de la Fe es un templo con forma de embarcación. Sí, quienes hemos ido, la verdad está muy bonito. Muy bonito. Es un árbol, es un barco. Caray. Es un barco. Y ahí mismo en este barco, bueno, pues está la iglesia y creo que hasta hay un salón social, ¿no? Adentro creo, si no mal recuerdo. Esto está en Tlaxco, inspirado en la carabela de Santa María.
1: No es San Andrés, ¿no? O Estepec.
0: ¿Qué?
3: No. San Andrés Buenavista.
1: ¿Buenavista?
0: San Andrés Buenavista, ajá. Pero bueno, sí está...
1: Cerquita.
0: Sí, bueno, está pegado.
3: Aquí a la vuelta.
0: Sí, aquí a dos calles, ¿no? Y bueno, este barco mide 90 metros de largo. Nada más para que lo chequen, ¿no? Y bueno, sí, pues de los invitados a que puedan, los que nos están escuchando, que son de otro estado, o los que son del estado, que nunca la han conocido, los invitamos a que la conozcan, la verdad está muy padre. Y dice, buenas noches, saludos para los que están en cabina, en este momento les mando saludos para Fari, que nos está escuchando lejos, también mando saludos para Violet, que nos está escuchando en este momento, saludos desde Ocotlán, Tlaxcala, Tentamente Chefcito, no se olviden de los amigos, que tengan un excelente jueves escalofriante, y bueno, pues ya está, muchas gracias por lo que me enviaste de la barca.
1: Hola, buenas noches, una pregunta, el día de hoy estuvo, me imagino que en el programa de Reynis, dice que estuvo no. Un abogado,
2: No. ¿Quién? No, estuvimos en el croquetón. Ah, estuvimos en la pasarela Liverpool.
0: De Liverpool.
1: Ah, mira, pregunta por su contacto, que se lo pueden pasar. El Colibration, que es el chido en eso.
2: ¿De quién? Ah, caray.
1: Si no te lo mandan, es el Coli.
0: Híjole. Oye, a ver, aquí que... preguntan algo. Y o sea que ellos, o sea que ustedes de por sí siempre traen sábanas por cualquier cosa.
3: Pues tienes que traer de todo.
1: Es parte de, ¿no?
3: Sí, claro. Parte del equipo.
1: Okay. Dice, ¿cómo puedes hacer para encontrar el programa en repetidora? Lo puedes encontrar en Spotify. Le puedes poner FM Centro 100.3 y ahí lo puedes, o Escalofríos como tal, y ahí lo puedes escuchar todas las emisiones que hemos hecho durante, ¿qué? El último año, ¿no? Creo, dos años que llevamos
0: por ahí. Sí, ya tenemos un rato ya en Spotify, ya estamos ya. Ya estamos a punto de que nos mande dinero Spotify. Ya van a tenemos en la línea Chefcito, a ver. Sí, bueno, buenas noches.
7: Sí, papá, buenas noches.
0: Hola, ¿cómo estás?
7: Bien, mira, aquí refrescándonos un rato.
0: Cuéntanos, amigo.
7: Adelante. Mira, sobre todo, bueno, de ahorita de tu invitado que dijo, Fari fue la que dijo la pregunta, ¿no?
0: Sí.
7: ¿Quién era los encargados o el encargado de... pues de topar los cadáveres, ¿no? Uh-huh. Es de eso se encarga la CEMEFO y es cuando siempre y cuando van a hacer el levantamiento de cadáveres.
0: Así
7: donde haya fallecido la persona.
0: Sí, claro. Sí, de hecho, o sea, sí, la CEMEFO es que se encarga ya de...
3: levantamiento
0: y todo. Pero de primera instancia, lo que como él menciona es, como primer respondiente, si tú ya ves que la persona ya falleció... no lo dejas ahí, ah, sí, ya se murió, con permiso, ¿no? O sea, lo tapas, ya cuando llega CEMEFO, lógicamente, pues, ahora sí que te dejan tu sabanita y...
1: CEMEFO normalmente son los últimos en llegar, ¿no?
3: Sí.
7: Porque, bueno, en esto, bueno, yo tengo un poco de conocimiento, porque tenía los amigos ahí en la CEMEFO.
3: Ajá. Me siento, es broma.
7: Tienen que llenar una frase.
1: Es que es bien payaso, perdón.
7: Ajá. Tienen que llenar una frase. ¿Qué es la frase? Es donde van todos los datos de la persona... De los que levantan el cuerpo, ¿no?
0: Así es. Sí, que todo eso ya lo hace CEMEFO, por supuesto, eso ya lo tienen que hacer ellos.
3: El protocolo. Sí.
0: Ya es el protocolo, ya el que se debe de seguir. Pero bueno, lo vuelvo a repetir, lo que ellos hacen es que de primera instancia está el cuerpo. Lógicamente, como paramédicos y primer respondente llegan, revisan si ya el cuerpo no tiene vida, ya no tiene signos vitales.
7: Exacto.
0: Pues entonces, por respeto, lo tapa. Lo que pues, sigues viendo alguna otra situación, cuando llega CEMEFO, al ver la sabana, por supuesto van a darse cuenta que pues, ya es un cadáver el que está ahí, ¿no? Pero así es, Chefcito, pues muchas gracias, pórtate bien.
7: Sabes, pero pues, ahí andamos al 100.3 y
0: eso.
7: Para todos.
0: Perfecto. Un abrazo.
3: Bye.
7: Igualmente, amigo,
1: abrazo. Abrazo, mi estimado, bye.
0: Oye, a ver, ¿qué otra cosa te ha pasado?
1: Yo tengo una pregunta, todavía no puedo dejar esto de lo de
3: pero vámonos sábanas. A Corán, es cierto. Eso ya es personal.
1: Así es, así es, trae piquete.
0: No. Es personal, no quiero decir, es personal. No.
3: Ya dense un beso,
1: pa. El Cole y yo somos manitos, ¿verdad?
0: Cochinos.
1: No, ¿sabes qué? Yo tengo todavía la pregunta. ¿Les regresan la sábana a quien la puso?
3: No.
1: No,
3: se queda. No, pues en este caso tiene que ser una sábana desechable. Y precisamente no es una sábana como tal de tela, puede ser incluso de la que son quirúrgica, que es pues, como medio translúcida, puede ser blanca, puede ser azul, depende del color.
1: Que de hecho son como plásticas, ¿no?
3: Exacto.
1: No, sí, son campos, ¿no? Como una especie de... Sí, los he visto.
3: Sí, pero no lo vas a pelear. ¡Ay, me regresa mi sábana! Pues no. Con esa meta por la noche en la guardia.
1: Sí, pues imagínate. Le pasa lo que aquí a Mister que mete la cobija en la cobija. Digo, en la cajuela. y ya lo andaban agarrando, ¿no? Yo, este es mío, ¿no? Pero,
3: ay, afedo.
0: Cámate, bobo. Pero fíjate que sí es sorprendente cómo ese tipo de cosas como lo que te ocurrió. Digo, tú agarras, tomas esa sábana, pues no con la intención de pensando que no se sacaron algún cuerpo, ¿no? Uh-huh. Y que de pronto esa energía se cargue. ¿Cómo es posible que se cargue una energía, pues, en una sábana, en un pedazo de tela, ¿no? Y te llega a pasar lo que pasó contigo, ¿no?
3: Sí, exacto.
0: Oye, ¿qué otra cosa te ha pasado?
3: Pues igual una vez reportaron que estaban agrediendo una femenina en un panteón. Entonces acudimos tres compañeros. Entre ellos, pues, aquí su servidor. Uh-huh. Entramos a lo que es el panteón porque, pues, seguridad pública no quería entrar porque les daba miedo. No voy a decir el lugar, pero...
0: Ah, de pleno.
3: Sí, no querían entrar porque les daba miedo. Pues nosotros entramos grabando, se escuchaban los lamentos de la femenina llorando. Llegamos hasta el fondo, regresamos y nada, no había nada. Empezamos a revisar videos y en el video sí encontramos una imagen, la cual la imagen, pues, después, la llevamos con una persona que, pues, se dedicaba para ver pues, entidades, todo eso, y nos comentó que en ese momento, pues, la persona que se encontraba ahí era una bruja.
1: ¡Hala!
3: Sí.
1: Imagínate,
0: ¿no? Pero no, nunca la vieron.
3: No, nosotros no nos dimos cuenta y hasta que revisamos los videos, ya fue donde, ¡ah, una bruja!
1: ¡Wow! Oye, buenísima historia. Oye, está buena esa anécdota.
0: Quiero suponer que en ese panteón seguido pasan cosas fuertes donde los policías no quisieron entrar.
3: Sí, no, y pues precisamente, no, pues entren ustedes, muchachos, nosotros los esperamos aquí afuera. Si necesitan el apoyo, nos gritan y entramos. Bueno, está bien. Con permiso. Y pues ya.
0: Está buena, ¿no? Está fuerte,
1: está,
0: ¿no?
1: Está buena, está buena. Y fíjate que para que seguridad pública diga, no, pues aquí nos quedamos ahí. Entonces,
0: no, y sí, estás de acuerdo, algo, o sea, y sí, que estás de acuerdo que, es como, digo, la obligación de ellos es no pensar en la cuestión paranormal. Era pensar que estaba realmente ocurriendo ahí algo, ¿no? Y si se estaba escuchando, por supuesto, si alguien está golpeando. Y tenían que haber entrado.
3: Sí, pues era de noche y pues estaba, pues, bastante oscuro ahí en el lugar, en el panteón este.
1: O sea, ellos ya sabían. De pues, cierta forma, bueno, ahorita lo estoy analizando, como dice Pai, digo, al final de cuentas, si hubiese una persona que está siendo atacada o fue atacada, es evidente que seguridad pública debe entrar, ¿no? Sí. ¿Para qué? Pues para asistir, aparte de también el personal de salud que va a dar la atención, pero ya para que digan ellos, pásense ustedes, búsquenla. Es porque de alguna manera ellos ya saben que les ha pasado antes. Y al final de cuentas están acudiendo a lo mejor a un llamado, qué sé yo, algún reporte que hicieron. Aunque ellos ya sabían que eso es común.
3: Sí.
1: Lo escuchan y dicen, pues ahora espántense ustedes. A mí ya me tocó que me espantaran.
0: Claro.
1: Pues ahora espanten estas cosas. Digo, porque la verdad es que sí, no le encuentro otra
0: Sí, otra
1: la
0: lógica.
1: Seguramente
0: otra
1: lógica. Está cargado ese lugar,
3: Sí.
1: Está bastante
3: cargado. De hecho, cuando salimos, pues, ¿sabes? Sí, como comenta, ¿no? O sea, sí nos sentimos un poquito cargados de energía. Okay. Y ya fue donde esas personas que nos dijeron que era una bruja, nos hicieron el comentario. Pues es que, por ejemplo, cuando entren a un lugar de esos, tienen que pedir permiso.

0: pues ya sientes como tipo un escalofrío, ¿no? Uh-huh. Pues ya, pero te vas acostumbrando.
1: Pues qué padre, ¿no?
0: Una vez así entramos a un lugar y había un niño y le digo, oye, ¿no te da miedo? Y dice, pues cuando estaba yo vivo, sí.
1: No manches. Vamos a ir un corte, nosotros regresamos. Eso se llama escalofríos.
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1: Ok, bueno, pues ya estamos de regreso en esto que se llama escalofríos. ¿Qué otra cosa te ha pasado? Te han pasado varias, compadre.
0: Sí, me voy a escribir mi libro de aventuras. Voy a hacer una película que se llama Jueves 12.
1: En lugar de Viernes 13. No, manches. Cuéntanos qué otra cosa te ha pasado, mi hermano.
0: ¿Qué más me ha pasado? Pues, de lo más bizarro, que por ejemplo llegara yo a una ubicación equivocada, uh-huh, y en lugar de que fuera una fiesta infantil o así de cumpleaños, era un velorio.
1: No manches.
0: Sí.
1: Pero...
0: Y oye, ese pastel no te llena. Nada más cumple 4 años porque tiene 4 días.
1: Los Oscar. No manches. Oye,
0: chao.
1: No, pero bueno, independientemente de la cuestión.

0: De lo de la de que te dedicas a eso de ser payaso, y que aparte ya es familiar, ¿no? El asunto.
1: Sí, ya viene de generación en generación.
0: Oye, que por cierto, pues qué difícil para las personas como tú que se dedican a este show de tratar de hacer feliz y hacer reír a la gente. No tiene mucho que en paz descanse, se nos adelantó tu mami.
1: Así es.
0: Sí, que también le encantaba,
1: Sí.
0: ¿no? Estar en este tipo de espectáculo. Y el show tuvo que continuar a fin de cuentas.
1: Así es, el show debe de continuar, como lo dije la otra vez. Se apaga una luz en nuestra pista, pero se enciende otra luz con los angelitos,
0: Así
1: ¿no? Y lo
0: es.
1: mismo que le gustaba hacer ella aquí, pues allá va a hacerlo
0: Así
1: con
0: es,
1: los
0: un paz
1: angelitos.
0: descanse tu mami, por supuesto. También tuve la oportunidad de conocerla, claro.
1: Sí, claro.
0: Sí, y este. Y ahorita ya trae la herencia, ¿no? Porque ya vienen también los hijos, ya vi hace rato tu.
1: Sí, el chiclosín
0: El chiclosín.
1: y el chiclín.
0: Ya está el chiclín también, ya anda también ahí dando lata. Pero
1: Hey.
0: bueno, tenemos a alguien en la línea, vamos a ver a quién tenemos. Sí, bueno, buenas noches. Bueno.
2: Buenas noches.
0: Buenas noches, ¿quién habla?
2: Gustavo.
0: Gustavo, ¿de dónde nos marcas, Gustavo? Bueno.
2: Vea, Pisaco.
0: De Apizaco. Cuéntanos, Gustavo, por favor.
2: De que le digo que tenía una historia de que en mi pueblo, ¿cómo se llama? Se escuchan así cosas.
0: Ajá.
2: Y le había yo dicho que de la, ¿cómo se llama? De la Llorona y de la Bruja.
3: ¿Qué tipo de cosas se escuchan por allá?
2: ¿Cómo se llama? De la
3: La
2: Llorona y de la
3: Llorona.
2: Bruja.
3: Okay. ¿Qué es lo que más han estado escuchando? Me imagino que nos estás platicando porque en algún momento lo llegaron a escuchar, ¿no? Ustedes.
2: Sí, porque, ¿cómo se llama?
3: Ajá.
2: Como nosotros el baño no tenemos aquí afuera y está algo lejito.
3: Okay.
2: Salí al baño y a la hora que salí, pues sí la escuché, la se llama la Llorona. Ajá. Y después cuando me iba yo a acostar, ahí donde como nuestra puertita no es puerta así de fierro ni de madera, es de cartón, se escuchaban como si nos arañaran la puertita esa y nos tocaran.
3: Pero no tienen animalitos o algo así, un gato, un perrito.
2: No, gatos, no. Bueno, sí, pero ¿qué más? Como hay un perro que los corretea, como los corretea, pues no creo que sea el gato, no creo, no, yo no creía que fuera el gato. Igual arriba de la casa se escuchaban pasos.
3: Okay. Oye, ¿y lo de arriba alguna vez subieron a ver qué era?
2: Ese día de me subí, bueno, así desde afuera me subí y sí vi que era como un tipo animal,
3: ¿Cómo
2: así
3: era?
2: parecido como una totola.
3: Ah, okay, por eso es que la bruja era.
2: Ajá.
3: ¿Tienen niños pequeñitos en casa?
2: Sí, mi hermana tiene una sobrina, bueno, tiene una niña que está chiquita.
3: Ajá.
2: Ajá.
3: Ya, a lo mejor por ahí vienen, sabes que tengan mucho cuidado, ¿no? ¿Ya han preguntado qué hacer para protegerla?
2: Sí, ya preguntamos y dice que, ¿cómo se llama? Que tenemos que poner una cubeta con agua y un espejo.
3: Ok, mira, les voy a recomendar también, consigan unas semillas de mostaza.
2: ¿Semillas de qué?
3: Mostaza, ¿sale?
2: ¿De mostaza?
3: De mostaza, ¿sale? Y
2: Ajá.
3: estas las vas a regar en el techo de la casa, ¿sale? Imagínate que es
2: Ajá,
3: azotea, ¿no?
2: eso queda.
3: Entonces, lo puedes ahí, las pueden regar. Sale que quede distribuida, obviamente no es mucho, no es como para aventar todas, son un poquito caras, pero con esto les va a ayudar muchísimo a ustedes para que este tipo de seres pues se vayan, sale de lugar y no estén rondando para querer hacer alguna fechoría y con el bebé, ¿no? Que está en casa. ¿Vale? Sí, entonces ahí hay que tener cuidado porque esos sí son medio complicados estas brujas, ¿no? Se han llevado muchos niños.
2: Sí.
3: Mi estimado, ¿algo más que quieras contarnos?
2: Igual de esta semana, de que así en la noche me salía yo a jugar,
3: Ajá.
2: igual vi un curso, dice, de los que parecen como tipo monjes.
3: Un monje, ok.
2: Ajá.
3: ¿Y eso por dónde lo viste?
2: Ese rumbo que se va para, ¿cómo? Para las antenas.
3: Las antenas. ¿Por dónde vives?
2: Nosotros vivimos en Tocatlán, donde dicen que le dicen el Cerro de las Arañas.
0: Ah, en Tocatlán.
3: Así lo llaman. Ajá. Okay. Ajá. Ay, sí, interesante eso, ¿no? Oye, pues muchas gracias. ¿Algún saludito que quieras mandar?
2: Sí, a mi mamá y a mi papá.
3: Ah, pues un saludote para todos ellos, ¿va?
2: Sí, va.
3: Ya salieron los saludos. Muchas gracias, mi hermano. Cuídate mucho.
4: Bueno.
3: ¿Sí?
4: Buenas noches.
3: Hola, buenas noches.
4: Me llamo Ángela.
3: A ver, cuéntanos.
4: Es que bien.
3: Bájale un poquito a tu radio, ¿no? ¿Estás malita?
4: Ajá. A ver. Es que un día estábamos rentando.
3: Ok.
4: Pero mi mamá en ese momento estaba calentando la comida. Y eran como las 11, las 10 de la noche. Entonces fueron a tocar una ventana de la calle. Uh-huh. Y mi mamá me dijo, no te asumes, hija. Y mi mamá le dije, sí me voy a asomar. Yo cuando me asomé tantito de la ventana, uh-huh, no sé si era la llorona o era la bruja. Tenía vestido blanco. Pues la verdad sí me espanté.
3: ¿Cómo crees? ¿Qué ventana era? ¿A dónde iba a dar esa ventana?
4: ¿Dónde?
3: ¿A dónde iba a dar esa ventana? ¿A la cocina? ¿Al patio?
4: No, en el cuarto.
3: La ventana del cuarto.
4: En esos momentos íbamos a cenar y pues escuchamos. Mamá me dijo, no te asumes, hija, porque mejor es algo malo así. Y sí. Y cuando me di cuenta, me asumé y era no sé qué era, si era la bruja o la llorona.
3: Oye, qué susto encontrar una mujer de blanco fuera de la ventana, ¿no? Se están tocando, sí. Qué miedo, oye.
0: Sí.
3: Oye, qué buena historia que nos contaste, ¿eh?
4: Sí, porque la verdad sí me espanté.
3: Ajá, no, cómo no, pues imagínate ver una cosa así. Y luego imagínate, si le viste la cara o eso, también da miedo, ¿no?
4: Sí, porque de momento como yo no tengo a mi mamá ya es finada, uh-huh, pues, y la verdad ese día sí me espanté. Como estábamos rentando, uh-huh, no creo pues sacar su tecla.
3: ¿Hace cuánto tiempo se fueron de ahí?
4: Pues yo no me acuerdo.
3: Ya tiene tiempo. Es que, ¿sabes qué? Pasa que en algunos lugares donde llegamos a rentar, a veces están un poquito cargados de cosas, cosas paranormales, ¿no? Por las energías que llegan a pasar de muchas personas que llegan a rentar a esos cuartos. Entonces ahí como que de repente se empiezan a cargar las energías de cada una de las personas, ¿no? Recuerda que todos tenemos problemas diferentes y algunas otras personas ocupan esos lugares para jugar juegos feos como la Ouija, ¿no? O algún tipo de juego ahí fuerte, y esto abre portales que a su vez cargan estos lugares. Sí, y es cuando llegan otras personas nuevas, les llegan a pasar sucesos paranormales diferentes, les tocan las puertas, abren las puertas, les mueven los objetos, escuchan pasos, en fin, o lo que te pasó a ti, ¿no? Que fue la bruja, ¿no? No sé qué haya sido que llegaste a ver al momento de asomarte en la ventana. Entonces, estuvo fuerte tu anécdota, amiga, ¿eh?
4: Sí, porque ese día mi papá me dijo, también me dice, ya no te asumes, hija, porque va a ser algo malo, o sea, lo que sea. Y pues la verdad, como no le hice caso a mi papá, y pues también me asumí por la ventana, pues no sé quién era, si era la bruja o la llorona.
3: No, pues había que
4: tocaron como las 11, las 12 de la noche.
0: Lo bueno es que ya estás bien, que no pasó nada, pero hay que tener cuidado. Digo, si te dijeron que no espiaras, ya no hay que espiar.
3: Oye, ¿algún saludo que quieras mandar?
4: A mi papá.
3: Okay.
4: Y a mis hermanos.
3: Saludos a tu papi, ¿va?
4: Sí.
0: Gracias.
3: Muchas gracias.
4: Sí, ¿no me puede mandar otros videos?
0: Ahorita que te lo mande nuestro compañero, manda un mensajito para que sepamos tu número y te lo puedan enviar, ¿vale?
4: Ok, sí, gracias. Sale.
0: Gracias. Sí, bye.
3: Ay, gracias.
0: Bye. Vamos a ir a un corte rapidísimo, nosotros regresamos, esto se llama Escalofríos.
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9: ¿Sabías que en México 3 de cada 10 niñas menores de 15 años han faltado a la escuela porque estaban menstruando?
10: No porque estuvieran enfermas,
9: sino porque no tenían una toalla sanitaria, porque el baño de su escuela no tenía agua, jabón ni papel, o simplemente porque nadie les explicó que lo que les estaba pasando era completamente normal. La menstruación es un proceso biológico que se presenta en todas las personas con útero. Es tan natural como respirar, como parpadear.
10: Sin embargo, durante milenios, la humanidad le colgó etiquetas terribles.
9: En culturas antiguas, la mujer que menstruaba era vista como impura, como portadora de fuerzas negativas. Su sangre se consideraba sucia
10: y se decía que podía contaminar los campos de cultivo.
9: Hoy, en pleno siglo XXI, aún persisten estigmas, tabúes y mitos que impiden vivirla con dignidad. Por eso, en la agenda mundial, hoy se habla de menstruación digna
10: y de pobreza menstrual.
9: Este último término se refiere a la imposibilidad de adquirir productos de higiene menstrual por falta de recursos económicos. En México, más del 40% de las mujeres en edad de menstruar
10: vive en situación de pobreza,
9: lo que significa que muchas tienen que elegir entre comprar comida o comprar toallas sanitarias. Según la segunda encuesta nacional de gestión menstrual elaborada por UNICEF México en 2025, el 67% de las encuestadas no contaba con productos de gestión menstrual en su escuela o lugar de trabajo ante un imprevisto. ¿Te imaginas tener que enfrentar esa situación cada mes? Pero las cosas están cambiando. Colombia fue el primer país de América Latina en eliminar el impuesto a los productos de higiene menstrual. Y México siguió el camino. Estados como Colima, Hidalgo, Tamaulipas, Quintana Roo y la Ciudad de México otorgan licencias menstruales para ausencia laboral cuando el dolor es incapacitante. Y existe una estrategia nacional por una menstruación digna que lleva campañas informativas y kits de gestión menstrual
10: a estudiantes de secundaria y bachillerato en todo el país.
9: La menstruación digna debe entenderse desde 3 dimensiones: bienestar físico, con acceso a productos, baños dignos y atención ginecológica; bienestar mental, combatiendo la vergüenza y el miedo que genera el estigma; y bienestar social, erradicando las cargas culturales negativas. Su propuesta es clara: el tema debe dejar de tratarse como algo privado, porque nos compete a todos como sociedad. Menstruar no es un castigo ni una enfermedad.
10: Es biología pura.
9: Un proceso que merece ser vivido con información, con recursos
10: y sin vergüenza.
9: Si tienes una hija, una hermana, una amiga, una alumna o tú misma, habla del tema. ¿Cómo la pasas?
10: Convéncete de que el silencio no protege a nadie.
9: Hablar de menstruación no es indiscreción.
10: Es salud.
9: Es educación.
10: Es derecho.
9: Porque cuando una niña falta a la escuela por no tener una toalla sanitaria, no es ella quien falla, es la sociedad entera.
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9: con información de la licenciada María Isabel Salazar Gómez, del Programa de Salud Sexual Integral de la Facultad de Medicina de la UNAM. Un guión de Leonardo Santiago, con información del portal Ciencia UNAM. Les saluda Mónica Genis.
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0: Ok, oye, quiero darle lectura a un mensaje que nos hicieron favor de enviar Evelyn Garrido. Y dice lo siguiente: nos lo mandaron el pasado martes, pero bueno, ya no nos dio tiempo de poderlo leer. Dice: hola, buenas noches. No sé si sepan que en la zona cercana al Citlaltepec, siempre desde hace años se ha percibido avistamientos de ovnis. Precisamente el programa anterior hablábamos de esto, de los ovnis, ¿no?
1: Exacto.
0: Un señor que ahorita ya falleció, que era conocido mío, le comentó que como en 1970, cuando el señor tenía como unos 15 años, dice que él acostumbraba junto con su papá y su hermano ir al campo a trabajar, pero iban a caballo. Le comentó que en una ocasión fueron a echarse unos pulques y se les hizo tarde, que cuando iban en camino a Chalchicomula, ya a eso como de las 11 de la noche, que vieron como un objeto que se movía muy rápido en el cielo, de gran tamaño, redondo, que aquellos, bueno, que ellos, perdón, que ellos pensaron que era una estrella fugaz, pero que estaba muy grande y que veían que cada vez iba bajando más. Y uno de los que observó que era un objeto circular con muchas luces y de movimientos rápidos. Los empezó a seguir, dice que hasta lo borracho se les quitó, los caballos empezaron a querer desbocarse y relinchaban. Me comentaba que eran muy devotos de una imagen católica que es muy famosa por esos lugares, que espantados empezaron a rezar y como pudieron lograron atajarse en una zona donde había unos árboles, que eso duró más o menos 5 minutos y que cuando vieron de repente dio muchos giros, como si fuera una ráfaga de luz y de repente se comenzó a subir e hizo un giro elevándose hacia arriba. Y que de repente lo vieron como si se hubiera bajado en el Citlaltepec, de golpe. Que eso fue en el año de 1970 y que, bueno, olvidaron, que eso fue lo que les pasó a esas personas. Ahí está. Oye, y mencionas, ¿no? Nos has mencionado ahorita, chicosito, que algo te pasó, ¿no? También ahorita aquí, ahí por, ¿dónde mencionabas? Que fue por, ya por Huamantla, más para allá.
2: Ajá, por la entrada de Teacalco. Pasando el puente, íbamos mi esposa y yo en la moto, y íbamos para Huamantla, y pasando precisamente el puente que va para Teacalco, se nos empareja del lado derecho una bola de fuego al parejo de la velocidad de la moto, entonces por lo cual pues empiezo a acelerar un poco más la moto, y la bola iba pues precisamente a la misma velocidad, o sea, digamos que así pero flotando entre los campos y pues ya fue como tipo mejor soltar el acelerador y cuando suelto el acelerador la bola sigue derecho y pues ya la perdí.
0: Ahí está, digo, las cosas que tanto haces, colibrí.
3: Yendo por un
2: está haciendo musarañas, coqueto. ¿No te has dicho que es un tazo dorado?
0: Aquí tenemos ya algunos mensajes que nos han enviado también por el WhatsApp. Dice por aquí el Cumbias, dice: una felicitación para mi sobrina por su graduación y éxito en todo. Feliz escalofriante noche a todos los y bendiciones. Buen programa, saludos desde San Andrés, Aguazhuastepec, Tlaxcala. Claro que sí, muchas gracias. Y oye, ¿te parece si nos aventamos uno de los relatos que tenemos? Hay uno que es el último, ¿va? Que es como de 6 minutitos. Sí, para que, bueno, pues tengamos el relato que también a la gente les gusta escuchar. Este relato que esperemos que sea del agrado de todos ustedes. Y que, ¿cómo se llama el relato? Perdón, lo perdí. El
4: Se
0: tiempo
4: llama
0: detenido, ¿no?
4: Andas,
0: El tiempo
4: andas.
0: detenido. Chequen esto, digo, regresando un poquito al tema de la cuestión extraterrestre, y a ver qué opinan ustedes de este audio.
5: Y se llama El tiempo detenido. Esto fue el 2022. Y Héctor es un guardabosques en el Parque Nacional Iztapopo, ¿ok? Cerca de Amecameca. Ok. Ahora, Héctor cuenta que estaba en este turno de la noche normal y estaba con otros dos compañeros. Y estaban platicando, todo bien. Y en eso vieron como un rayo blanco, como si alumbrara el cielo. Y dijeron, bueno, a lo mejor es una tormenta. Y cuando se asoman, porque eso es importante cuando eres un guardabosques, y cuando se asoman, nada más escuchan un pero no había nubes y no estaba lloviendo. Y se veía como que a lo lejos una lucecita. Y dijeron, ¿qué tal que si cayó un trueno de alguna manera y se está prendiendo fuego? Alguien tiene que ir. Entonces Héctor fue y estos dos chicos se quedaron en... como que esperándolo y también esperando comunicaciones por si tenían que hacer como lo que tenían que hacer de llamadas, etc. Sus protocolos. Ahora, esta luz como que vieron que como que descendía hacia el Popocatépetl.
1: ¡Wow!
5: Ajá, exacto. Es un dato muy interesante. Este Héctor se sube a su cuatrimoto y se dirige hacia donde veía que estaba la luz, porque cuando iba avanzando, aún veía que estaba como que ese rayito de luz, pero empezaba a hacerse como chiquitico, chiquitico, chiquitico, chiquitico. Y se dirigía para allá. Tranquilo, porque ya había hecho esas cosas de que de repente se encuentra algún movimiento raro, algún ruido raro, alguna luz extraña. Siempre se iba y todo muy tranquilo, no es como que sintiera miedo, pero empezó a notar cosas raras. Cuando iba avanzando la cuatrimoto, empezó a sentir como una pesadez. Y por más que aceleraba, como que sentía que avanzaba poquito. Y volteó hacia alrededor y veía que precisamente que los árboles pues no estaban pasándose tan rápido, sino lento. Pero volteó a ver el velocímetro y estaba igual. Iba a una gran velocidad, solo que avanzaba lento, lento, lento. Y cuando se empezó como que a intrigar por esto, se intrigó por algo más impactante. Frente a él, dice que había como una piedra enorme y se le hizo muy extraña. Y se le queda viendo la piedra y la piedra tenía como grietas. Y esas grietitas como que por dentro había una luz. Y cuando voltea a ver bien la piedra, ve que la piedra por muy poquito no estaba tocando el suelo. Y también había una luz pequeñita ahí abajo. Se le queda viendo. Y en eso, y empieza a escuchar como que algo pasaba al lado de él. Y cuando volteaba, veía como una sombra, como que pasaba algo rápido. Y volteaba para el otro lado y volteaba a ver que algo pasaba rápido y lo escuchaba. Y en eso, de repente ve como que al fondo, o sea, entre los árboles, estos que se estaban como que escondiendo, se le quedaban viendo y se asomaban. Y regresaba. Y en otro árbol se asomaba y regresaba. Y se queda como súper asustado. Y otra vez el zumbido. Pero uno de esos vio que se asomó y se le quedó viendo. Y se empezó a acercar a él. Y no se podía mover. Se acerca. Él dice que tenía también como la piel como... pues como si fueran escamas, pero eran escamas per se. Y se iba acercando y estaba alto, delgado, los brazos largos y pues unos ojotes. Y conforme se iba acercando, empezó a escuchar alrededor. Y como que este les respondía a los que estaban atrás. Y se le quedaba viendo. Y dice que tenía como una respiración como súper profunda. La sostenía un ratote mientras se acercaba, como se le quedaba viendo. Lo veía y le respondió los de atrás. Y el tipo estaba, pero aterrado, y dijo: tengo que acercarme a mi moto y escapar. Pero como que no podía. Hijo, que es como si hubiera vencido como una fuerza que lo mantenía como ahí. Se zafa, se sube la moto y la aceleraba y avanzaba lento. Y el velocímetro, pero él iba lento. Pero porque como si el tiempo no estuviera pasando para él. Y conforme iba alejándose, a la misma velocidad, pero sentía que iba más rápido. Y este zumbido empezaba a disminuir y llegó hacia donde estaban sus compañeros. Dijo: tienen que acompañarme, tienen que ir a revisar esto y no sé qué. Les empieza como que les quiere explicar, y como estaba tan exaltado y no le entendían, y hablaba más rápido y no le entendían. No, pues vamos a ver. Y cuando van, ya no había nada. donde estaba la roca, porque además dice, bueno, a lo mejor no fue aquí, a lo mejor estaban las marcas de la moto donde había ido Héctor antes. Y además, en donde estaba esta piedra, estaba marcado, como si se hubiera como quemado. Y la piedra que la había visto como abstracta, dejó como una marca geométrica perfecta. Se fueron, y la verdad que siempre que dicen, bueno, vamos a revisar otra vez en la noche, les dice Héctor, no. En la vida volvemos a ir a esa zona a esta hora.
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0: Ok, bueno, ya estamos de regreso. Vamos a leer los mensajitos. Ya estamos, ya acabamos el programa.
1: Ya, se fue bien rápido.
0: Bien rapidísimo, compadre.
1: Ay.
0: Y la verdad es que...
2: Dice por acá, buenas y friolenta. Buenas, friolenta y escalofriante noche. Escuchando como cada jueves su excelente programa con sus relatos macabros. Saludos, Pai, Fer, Cory Ray, Scalofans e invitado, el cual sus relatos están muy macabros. Y finalmente solicito me compartan el video. Gracias, su fan Gus Gus. Mi querísimo Gus, ya tienes el video. Muchas gracias por el mensajito. Dice por aquí. Dice, hola, mi buen y estimado amigo Cory Ray. Muy buenas noches. Les mando saludos para ti, Fairmoon, y para Pai. ¿Me podrías mandar el video, por favor? Atentamente, Chefcito, mi hermano. Muchas gracias. Ya igual ya lo tienes. Dice por acá, buenas noches. ¿Cuánto?
1: Ah, está bien chido ese.
2: Esa no otra. Hola, buenas noches a todos allá en cabina. Les escucho desde la colonia Colfer. ¿Me podrían mandar el video, por favor? Claro que sí, ya lo tienes. Hola, buenas noches. Por favor, saludos a Derek, a Iliana, Liz, Lalito, por favor. Y también. Para todos ustedes, linda noche, mil gracias, chicos, muchas gracias. Hola, buenas noches, escalofriantes, les voy a platicar algo rápido que no debo hacerlo. Oh, nos mandó un audio. Oye, ¿qué crees que...? Ya lo vamos a dejar para el siguiente programa, ¿te late? Te lo voy a mandar para ahí. ¿Cómo te llamas?
0: Yo, Papito Lindo.
2: No te encuentro. Ya aquí está. Ya te lo mandé. Chécalo, ¿no?
0: Va.
2: Dice, saludos desde mándeme saludos desde Tetla de la Solaridad. Muchas gracias, me podrían mandar el video, por favor. Por supuesto, igual ya lo tienes. Buenas noches, como siempre, escuchando el programa en Ixtulco. Saludos para ustedes, me podrían compartir el video, gracias, su amigo Fernando Cervantes. Tocayo, un abrazo, muchas gracias. Dice, ¿podrían mandar el video? Saludos a Chiclosito Junior, a Pai, a Coli y a Fer. Muchas gracias, hermosa Barca de la Fe.
1: Saludos.
0: Saludos.
2: Buen y estimado. Dice por aquí.
1: Saludos a veces.
2: Dime. No, puro cotorreo, dice. Saludos, Lulu.
0: Oye, ¿qué es? ¿Quieres que escuchemos el audio? No, es de 6 minutos, apenas se los voy a
2: dar. ¿Da tiempo? A ver, dale.
0: Apenas, vamos a escucharlo. ¿Podemos bajar tantito el fondo, porfa? Ah, ¿lo puedes escuchar ahí? Sí, por favor, va.
3: Hola, buenas noches, escalofriantes. Pues miren, yo les voy a platicar algo que me pasó desde niña. Supuestamente yo nací con un don. Lloré en el vientre de mi mamá 3 veces antes de nacer. Supuestamente cuando eso pasó, mis abuelos se persignaron junto con mis tíos y 2 de sus esposas, que son mis tías, que ya fallecieron, y rezaron. Desde niña he visto cosas y he soñado cosas. Anteriormente me decían que estaba loca, que mi amigo imaginario, que hablaba puras tonterías, que viajaba mucho, según. Por medio fui creciendo, fue despertándose más mi don. Me hace cuenta que soñaba cosas y las escribía. Y a los 2, 3 días... pasaba. Entonces a mí me llevaron a Catemaco por parte de la familia de mi papá y me quisieron despertar el don, pero yo no soporté la última sesión porque yo hasta el día de hoy me ha tocado ver a la Llorona, a María, bueno, en fin. Le digo yo así, invocarla, que se acerque cerca de mí, no me da miedo. He platicado con brujas y las he escuchado lo que quieren y lo que quieren. He hablado con personas que ya no están aquí. Y apenas falleció mi mamá, y antes de morir mi mamá me contó un secreto. Lamentablemente no lo puedo decir, porque fue un secreto en pues él me lo estaba contando cuando ella estaba ya casi por fallecer. Y la verdad, sus secretos no se cuentan. Lo que pasa, yo creo en la Santa Muerte, como mucho le llama, la amiga, la madrina, la muerte. Haz de cuenta que yo, todo lo que sueño se realiza. Yo tengo a la Santa Muerte en mi casa, sigo siendo católica, ya que yo la profeso, pero también le rezo. Porque hay muchos que lo utilizan para otras cosas. No, yo la profeso y la tengo tatuada en una parte de mi cuerpo. Lo que no entiendo es el por qué cuando va a pasar algo me avisan. Por ejemplo, truenan los muebles, se caen los cuadros, las fotos que están en la pared, golpean tres veces la pared, me despiertan de la nada.
4: Este 2023,
3: y pues la verdad, haz de cuenta que nunca he entendido eso.
4: Para el desarrollo,
3: supuestamente, cuando me llevaron a Catemaco, mi don se inclinaba hacia lo negro. Decían los santeros de allá, o los brujos, como les llamen, que si me lo despertaban al 100% iba a declinar a lo negro, no a lo blanco. Entonces, cuando estaban en el proceso, no fue miedo lo que me dio, sino que yo no quise de que me lo despertaran porque empecé a ver cosas. Y en ese entonces sacrificaron una cabra, tres gallinas negras y sangre de toro. Me dieron a beber. Haz cuenta que desde ahí yo ya no quise. Pero, por ejemplo, si alguien miente o alguien engaña, luego lo intuyo. Y, por ejemplo, yo duermo en el altar, en mi cabecera tengo a la Virgen de Guadalupe y un rosario de San Judas Tadeo. Yo tengo a mi Santa Muerte, a mi patrona, a mi ángel negro y a la de siete potencias. Pero pues hace cuenta que cuando yo hablo con ellas y algo está mal, ellas me advierten. Por ejemplo, si a ellas no les gusta una persona que llega a la casa energéticamente, ya no vuelve a regresar, ya no vuelven a entrar. Entonces yo lo que quiero saber es, ¿por qué? Por ejemplo, a mí me llaman mucho las runas, las piedras, todas esas cosas yo te las sé manejar, las cartas, pero a veces no me gusta. Pero te quiero contar rápidamente que, pues, yo ya sabía que mi mamá iba a fallecer. De hecho, cuando falleció mi papá, yo lo advertí. Y ahora que falleció mamá, yo le dejé dicho a mi hija que moviera los muebles, que vaciara la sala, porque yo iba yo a regresar con mamá, que nada más dejara la cama. Y efectivamente, yo regresé con mamá para que falleciera en casa. Y es algo que me pesa mucho, mucho, porque mamá murió en mis manos y lloró. Pero cuando ella me contó un secreto, algo dentro de mí se quebró. Solamente es que no entiendo por qué me pasan cosas. Por ejemplo, a mí me han querido engañar y no pueden, porque 2-3 días antes yo ya soñé. Me han querido asaltar y 2-3 días antes, cuando me va a pasar lo que me va a pasar, no salgo de casa. No encuentro las llaves, no encuentro el celular, el dinero. Algo se me atraviesa. Y no entiendo por qué me decían que se iba a declinar a lo negro. Yo tengo troles, duendes, elfos, brujas, curadas. Y tengo a mis dos madrinas, a la de siete colores y a la negra. Solamente les quería yo contar eso. Muchas gracias, espero lo pases o lo escuchen y me puedan decir qué es lo que pasa.
0: Ok, bueno, pues esto, amiga, perdón, lo vamos a, te damos la respuesta al próximo programa, ya estamos sobre tiempo, pero sí queremos escuchar tu relato. Chiclosito, ¿Algo quieras decir a toda la gente?
5: No, pues muchas gracias por sus historias. Precisamente esperamos que les haya sido interesante lo poquito que platicamos aquí con ustedes. Y nuevamente haciendo la invitación para que nos apoyen en este croquetón. Recuerden que estamos aquí esta ocasión apoyando a los lomitos. Y pues ya saben, esperemos contar con su participación de todos y cada uno de ustedes. Y los saludamos el día sábado, sábado a las 8 de la mañana.
0: Así es, mi querido Fer.
2: Pues, bye, vámonos ya, es hora de que los peques nos vayamos a la cama, ya es un poquito tarde y ya vamos a dormir. Ah, no es cierto, no. Tuve que acompañar a Coli hasta las 12 de la noche. No olviden que pedirle las rolitas al buen Colibration.
0: ¿Qué rola quieres?
2: En efecto, una rolita guapachosa.
5: De grupo Palomo.
2: Palomo, lo que sea.
5: Sí.
2: La que sea. No, pues nos estamos saludando el sabadito. Recuerden, igual, 8:30 aquí en las instalaciones de FM Centro. Tenemos una cita para irnos al Parque Andén. Sigan trayendo sus croquetas. Todavía hay tiempo, día y medio. Vénganse para acá.
0: Así es. Y bueno, pues mi querido Colibrí, muchas gracias. Gracias, Chicosito, por estar aquí con nosotros, por contarnos todas las historias y las anécdotas que has tenido. Y bueno, gracias, mi Fer.
2: Gracias,
0: y bueno,
2: pai.
0: Comentarle a toda la gente. Ya lo dijo Chicosito, ya lo dijo aquí el buen Fer. En estos momentos, que le quede claro a la gente que de pronto habla por hablar, en estos momentos estamos apoyando con el croquetón a los perritos, a los lomitos, como se les dice. En otras ocasiones se ha apoyado, ¿sí? Y ustedes son testigos, la gente que nos ha escuchado, que ha seguido la estación, se han apoyado también a algunos asilos, se ha pedido normalmente cuando es fin de año o principios de año para que podamos hacer llevar juguetes, para los niños. Se ha pedido para que podamos llevar pues a las zonas marginadas de aquí del estado de Tlaxcala también algún apoyo, tanto en despensa como podría ser a lo mejor en cobijas, ¿sí? Y ahorita digo, y sí, por supuesto, nos preocupa más los seres humanos, por supuesto, claro que sí, pero ahorita también estos seres vivientes necesitan de nosotros y estamos apoyando. Entonces, lejos de criticar, hay que sumarse para que podamos hacer, porque ahorita es el momento, para lo que estamos haciendo es el momento de los lomitos, y posteriormente va a haber el momento para poder apoyar, como lo hemos hecho cada año.
2: Así es.
0: Sí, a quienes también lo necesitan. Créanos que quisiéramos realmente que poder apoyar de todas las maneras a todos, y no lo podemos hacer solamente como radio, sino con ustedes. Ustedes son los que son la parte fundamental para que podamos llegar hasta estas personas, porque nosotros somos el vehículo. Somos únicamente el vehículo para que puedan llegar a todas estas personas, pero que realmente quienes apoyan y aportan ahorita a los lomitos y después a las personas, a los de los asilos, a las personas que necesitan de una cobija, a las personas que necesitan de una despensa, pues son ustedes, no es la radio, son ustedes. Nosotros somos el vehículo para poder llegar. Y de verdad, gracias a todos los que están apoyando. Y a los que están criticando, de verdad, bueno, se les agradece que lo hagan, pero también esperamos que esos que critican, el día que se les tenga que cooperar a la gente, lo hagan y lo hagan de corazón. Si no quieren apoyar ahorita, bueno, pues es cada quien, decisión de cada quien. Así es que bueno, soy Pai Márquez, los esperamos el próximo sábado, 8:30, y ya pueden, sigan trayendo sus croquetas todavía, y también el próximo martes en una emisión más de Escalofríos, todos y cada uno de ustedes. Descansen en paz.
2: Buenas noches.

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Solamente 5 minutos nos separan ya de la medianoche, damas y caballeros. Tenemos que despedirnos de esa emisión de las guapachosas para la raza 100.3, escuchando esto a cargo de Junior Clan y esto llamado Popurrí Perlas del Sureste. Con esto básicamente despedimos esa emisión, pero te quedas con mucha más programación después de la medianoche. Nos vamos con algo de la revancha, Te Extraño, ya para finalizar. Y eso se va con saludos para toda la raza de Ocotlán de Petlaxco, en especial para la familia Vázquez. Y bueno, pues ahí está esta mega mega rola con la cual cerraremos este excelente jueves y le daremos paso al viernes con todas las de la ley. Me despido, mañana nos saludamos si Dios nos presta vida en punto del mediodía para continuar con más a través de los clásicos en FM Centro 100.3, donde escuchaste las guapachosas para la raza 100.3. Bye bye.

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1: Ya las 6:08, casi 9 minutos, ahora 6:09 a través de FM Centro 100.3, conectando generaciones. Yo soy Hans Cabrera y te doy la bienvenida a esta edición de Buenos Días, señor Rock, esta mañana de viernes 17 de julio del 2026. Estamos pues ya a punto de llegar a dos tercios de este séptimo mes del año y con ello, pues también con la actitud de fin de semana, porque es viernes finalmente. Para quienes rogaban porque llegara, para quienes están ya de vacaciones y se les está pasando de volada, bueno, aquí estamos para acompañarte con música a esta hora, ahora un poco menos, pero todavía leyéndote al 241-114-9821. Acabas de escuchar esto a cargo de Metallica, titulado Enter Sandman. Además, tenemos, ayer, y quiero contarles para quienes vayan madrugando recién, estuvimos con ustedes en los clásicos en Spanglish, y les platicaba precisamente de esta versión original, que ya le hemos platicado, y de hecho lo hemos hecho aquí en Buenos Días, señor Rock, no sé hace cuánto tiempo, pero ahorita se los voy a contar nuevamente. Para la terminación 9958, que nos da los buenos días, para Arely González, buen día, Has, que sea un viernes muy bendecido, por favor, la canción Mamma Mía de ABBA, y si no de música ligera de Soda Stereo, además, pues las clásicas imágenes donde nos desean un excelente viernes. Yo se los transmito para que ustedes también tengan un gran día. La terminación, mi querida Diana Salazar, buenos días, señor Rock, por favor, la canción Círculo de Amor del Gran Silencio, que por cierto, ayer tuvimos un solo de los mejores en el Gran Silencio, la pura sabrosura. No sé, Diana, y no quiero como hacerte sentir mal, pero si te lo perdiste, no sabes, se puso bien bueno. Y como ahorita se va a poner bueno cuando escuchemos esta canción. Y ahora sí te cuento la historia. Y es que es una canción original de la banda argentina de rock Alcohol Etílico. Esta banda era mendocina, al igual que precisamente Enanitos Verdes, con quienes son contemporáneos. Y precisamente fue compuesta por Dimi Bass o Raúl Federico Gómez y Natalio Feingold cuando eran integrantes de esa banda en 1984. Originalmente esta canción no se llamaba Lamento Boliviano, sino Soy como una roca. Y estaba, como dice la letra, ¿no? Soy como una roca, palabras no me tocas. Y además estaba incluido en el disco envasado del Origen de 1986 de esta banda. La nueva versión, pues fue casi 10 años después, en 1994, ya retomada por Enanitos Verdes, obteniendo un gran éxito en Argentina y también internacionalmente. Por eso, aquí tienes Alcohol Etílico. Lamento Boliviano.

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tienes a Soda Stereo con De Música Ligera, esta petición de Lely González para arrancar este viernes. Son las 6:23. 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
1: Aquí están los hombres que para mi querida Annie García, que esta mañana también arranca el viernes de buen humor en compañía de Buenos Días, señor Rock. Ya son las 6:27 en el 100.3 de tu FM. Lo noto.

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7: La puerta está cerrada, lo sabes, pero algo adentro te dice que la revises una vez más.
8: Y otra, y otra.
7: Saludas a alguien y de inmediato necesitas lavarte las manos. Bajas las escaleras contando cada peldaño.
8: Y si pierdes la cuenta, regresas al primero.
7: No es manía, no es exageración.
8: Es un trastorno real que afecta a millones de personas.
7: Y la ciencia acaba de descubrir que parte de la respuesta está en tus genes. El trastorno obsesivo compulsivo, conocido como TOC, no es un sentimiento pasajero ni una simple costumbre. Es una enfermedad mental que, según la Secretaría de Salud, afecta entre el 1 y el 5% de la población en México. Quienes lo padecen experimentan obsesiones, ideas o imágenes que aparecen una y otra vez en la mente sin ser invitadas, generando una ansiedad enorme. Para calmar esa angustia, la persona recurre a compulsiones, rituales como lavarse las manos durante largos periodos,
8: contar patrones,
7: acomodar objetos siempre de la misma manera o seguir rutinas inquebrantables. La persona sabe que esos pensamientos no tienen lógica, pero no puede detenerlos. Durante mucho tiempo, se creyó que el TOC era solo consecuencia de traumas infantiles o de la educación, pero la genética tenía algo que decir. En un estudio colosal, más de 200 investigadores de todo el mundo analizaron el ADN de más de 50,000 personas con TOC y lo compararon con el de más de 2 millones de personas sanas. El resultado: identificaron 30 regiones del genoma y 25 genes clave
8: relacionados con el trastorno.
7: Estos genes están vinculados a circuitos cerebrales que controlan la planificación, la toma de decisiones y la regulación de emociones. Es decir, el TOC no es un capricho, tiene raíces biológicas profundas, escritas en nuestro ADN. Además, la investigación publicada en la prestigiosa revista Nature Genetics reveló que algunos de estos genes también están relacionados con otros trastornos,
8: como la anorexia nerviosa, la ansiedad y la depresión,
7: lo que abre la puerta a tratamientos más precisos en el futuro. La buena noticia es que el TOC tiene tratamiento. Combina fármacos con una terapia llamada exposición con prevención de respuesta. El terapeuta expone al paciente a aquello que desencadena sus obsesiones. Y poco a poco, la persona aprende a tolerar la angustia sin recurrir a sus rituales. No se trata de dejar de sentir, sino de aprender a no dejarse atrapar. Si conoces a alguien que revisa la puerta 5 veces,
8: que se lava las manos hasta que la piel le arde,
7: que cuenta cada paso como si la vida dependiera de ello, no te burles, no lo minimices. Puede ser TOC. Y hoy, la ciencia nos confirma que tiene raíces genéticas, tiene nombre y, sobre todo, tiene solución. Porque el primer paso para sanar es entender que no estás mal. Tu cerebro solo necesita un poco de ayuda. Con información del doctor Humberto Nicolini Sánchez, del Instituto Nacional de Medicina Genómica. Un guión de Leonardo Santiago, con información del portal Ciencia UNAM. Les saluda Mónica Genis.

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3: Ya las 6:39, aquí tienes a los Red Hot con Scar Tissue en el 100.3.

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2: son las 6:51 a través de FM Centro 100.3 conectando generaciones. Hoy nos quedamos sin tiempo para las efemérides, pero no sin tiempo para hacerte esta invitación. Y es que ayer, si te quieres dar un clavado allá en nuestras redes sociales, en Facebook FM Centro 100.3 Siempre Éxitos, tuvimos ya la primera pasarela de que formó parte precisamente de este croquetón FM 2026, para que veas más o menos de qué iba pues la pasarela, ¿no? Y de lo que tendremos también el próximo sábado en punto de las 8:30 allá en el Parque Andén. Bueno, la caminata desde aquí, desde las instalaciones de FM Centro y hasta el Parque Andén. Fíjate que este croquetón necesita tu ayuda para llegar a la meta de croquetas de este año, así que súmate, ya falta poquito y cada kilo suma mucho. 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Así que te esperamos ya mañana, en punto de las 8:30 de la mañana también, en este croquetón FM. Después de decirte esto, ya nos despedimos, pero te quedas con la primera emisión de Centro Informativo. Yo soy Jas Cabrera, regreso en punto de las 9 de la mañana en Mañanas con Estilo. Así que tenemos una cita y nos vamos a despedir con los saludos. Precisamente, bueno, evidentemente no nos dio tiempo de escuchar toda la música, pero quiero saludar con mucho gusto nuevamente a Andy García, a Diana Salazar, a Eli González, y es Orduña, que nos pidió esta canción con la que vamos a terminar. Ahí el buen David, que hoy nos saluda desde San Luis a Pisaquito, y precisamente allá en Charlotte, donde escuchan la mejor estación de Tlaxcala. Se hace FM Centro 100.3, conectando generaciones. Y si te quedaste con ganas de más, el próximo lunes en punto de las 6 de la mañana regresa una edición más de Buenos Días, Señor Rock. Hasta entonces.

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0: Estoy muy, pero muy contento, pero todavía hace falta poco. Todavía hace falta poco, no nos confiemos no y nos para eso... No, no, por supuesto que no. Por eso le estamos diciendo, agradeciendo a quienes ya vinieron a reportarse esta mañana muy temprano. Ahorita, Dolores, ahorita, hace unos minutos, recibí a el director de Protección Civil aquí del municipio. Me dice, oye, Eric, son... Casi me dice, ¿ya vienes tarde? Sí, ya venía tarde. Ya estoy aquí para entregar. Ah, qué bueno, pues corriendo.
1: Muchas gracias.
0: Pero da gusto así que te correten. Da gusto que te correten. Da gusto y... pues llegas y dices, vale la pena abrir, vale la pena, cuando tocan esa puerta para eso, da gusto recibir.
1: Y ¿sabes qué? No alcanzan las palabras para agradecer y todo lo que vale este apoyo, porque amigos, clientes,
0: sí,
1: aliados de FM Centro, también se convirtieron en centro de acopio, y hace todavía más grande esta generosidad de los apizaquenses, de los tlaxcaltecas, para el refugio canino San Francisco de Asís, que pues ya estamos a nada de concluir con el croquetón.
0: Hoy, ayer nos llevaron a unos... yo te juro que si no tuviera los que tengo, llevaba el chiquitito ese de los ojitos diferentes. No sé cómo se llama esa, no sé si es enfermedad.
1: Heterocromía.
0: ¿Cómo?
1: Heterocromía,
0: bueno.
1: Un color, un ojo de un color y...
0: Más bien, no me acordaba, porque ayer me lo dijeron ahí, yo sí no me lo llevaba.
1: De los perritos que están en adopción,
0: sí,
1: del
0: sí,
1: refugio
0: sí,
1: canino,
0: sí.
1: Que están
0: Loba,
1: preciosos.
0: ¿Qué tal? Loba, la husky.
1: Ajá, y Vaquita es una cruza de...
0: Pues era como, es bulldog.
1: Ajá.
0: No sé, pero bueno, es de ese tipo, ¿no?
1: Sí, precioso.
0: Es que ya creo que cuando decías, si es de raza y te acuerdas que los cargábamos aquí del lomito, uh-huh, precisamente. Ah, si no chilla es fino, ¿no? Bueno, pues de ese nivel, sí, de ignorancia estábamos.
1: Creencias.
0: Creencias de ese nivel estábamos, ¿no? Entonces, ay, te juro, me enamoró ese, si no tuviera los que tengo. Así es que usted puede adoptar, ayude. Son perritos que son rescatados y que esto, por lo menos lo que tenemos previsto con la meta del año anterior, dura un mes. Por eso estoy preocupado. Y no sabe cómo traemos a la productora. ¿No?
1: Sí.
0: No, y no llegamos, y no llegamos, y no llegamos, y oye, vamos a hacer esto, y vamos a... ¿Pero por qué? Porque queremos llevar esa alegría.
1: Sí, la verdad es que... Sería maravilloso. En redes sociales nos dicen, para Colitas Felices. Bueno, Colitas Felices recibió el apoyo el año pasado. Para Orejitas de Gala recibió el apoyo el primer año del croquetón. Nos sugieren otros albergues que por supuesto serán tomados en cuenta para la siguiente edición, porque esto es así. A veces uno quisiera ayudar todo el tiempo. Yo creo que se puede hacer de manera individual, no esperando,
0: ¿no?
1: Lo estamos haciendo ahorita. Que se comprometa, que establezca el contacto con la gente del refugio canino. Ellos, pues Jenny, que es la responsable de este refugio, por supuesto que estará encantada de recibir apoyo, porque no solamente se necesita alimento, se necesita también efectivo para tratamientos,
0: claro,
1: médicos, para otro tipo de atenciones estéticas incluso que requieren los animalitos, y que pues a veces ellos hacen maravillas con poco. Por ejemplo, para obtener ingresos hacen composta con las heces de los animalitos y tienen a la venta plantas. Desde las chiquitas, las suculentas, uh-huh, uh-huh, hasta un poquito más grandes, también venden chocolates, ahí también venden chocolates con una noble causa y hacen rifas. Bueno, recurren
0: pues sí,
1: a muchas
0: lo más que se pueda, ¿no? Lo más que se pueda. Ayer lo vimos, pero además también agradecidos con quienes decidieron quitarle unos minutitos a su tiempo.
1: Mucho.
0: E hicieron la... Oye,
1: y nuestro anfitrión también, Liverpool.
0: No, hombre, un abrazo a nuestros amigos de Liverpool, de Galerías Tlaxcala. Nos trataron maravillosamente, pusieron la alfombra roja, No.
1: Fue una pasarela canina.
0: Yo veía a los perritos y yo, ¿qué hago aquí, no? Pero los que veía emocionados eran los dueños. Entonces eso
1: fue
0: también,
1: muy divertido, de verdad.
0: También era parte
1: Visite
0: de...
1: Visite nuestras redes sociales, ahí está la transmisión completita de esta pasarela canina desde Liverpool.
0: También un servidor estuvo transmitiendo en vivo a través de la página de Eric Fernández. Y bueno, pues ahí puede ver las dos, los dos contrastes. Nuestro productor de multimedia estaba transmitiendo, recibiendo los de frente.
1: Sí. Y tú,
0: hay un lado de Chiclosito. Ah, no, es Parapa y Márquez. No, Chiclosito estaba del otro lado, pero bueno. Todavía estamos por llegar a la meta y eso va a depender de usted. De usted. Y bueno, pues lo que hicimos, lo que dice Dolores, son gente que trabaja y que nos ha venido a dejar así, de la nada. Ahí está mi bolsita. Ahí está mi bultito. Chiquito, grande, mediano, el que sea. Clase política que ha venido y dice, bueno, cierto, no tienen credencial de elector, pero quiero sumar, ¿no? Alcaldes, ¿no?
1: Sí,
0: alcaldes que también han dicho, me sumo.
1: Funcionarios electorales.
0: Funcionarios electorales que dicen,
1: muchas gracias.
0: Por supuesto, aquí estamos. Lo que sea, no importa. No importa, de verdad, lo que sea para llegar a la meta. Estamos a punto. Pero no me confío, estamos hoy a viernes, mañana es muy temprano. Si no logramos hoy, ya difícilmente mañana. Por eso le estoy invitando a que hoy aproveche.
1: Malinche también. Se sumó Ginestética Clínica, Ginestética Médica, mejor dicho, también.
0: Se organizaron entre ellos.
1: Se organizaron.
0: ¿No? Esa es la idea.
1: Porque además llegaron y dijeron, nadie nos dijo, nosotros escuchamos, aquí estamos, ¿no? Y es ayudar sin esperar nada a cambio. Y de verdad que la satisfacción que te da contribuir a causas como esta no se compara con nada.
0: Yo estoy muy contento de eso, pero le digo, estoy la verdad preocupado.
1: Y pues mañana, mañana es la hora cero a las 8:30 de la mañana aquí en las instalaciones de FM Centro en Avenida Juárez número 2101 para pues divertirnos, pasar un rato en familia. Caminar de aquí al Parque Andén, Chiclosito Junior va a tener una sorpresa, uh-huh. ¿No? Y vamos a hacer la entrega formal, oficial, de todo lo donado.
0: Hasta Chiclosito Junior iba con perrito y sí. Toda la cosa. De globo, pero iba con perrito, además. No,
1: pues, simpaticísimo.
0: Estuvo genial lo que hicimos ayer, precisamente para tratar de llegar a la meta, pero todo depende de usted. ¿Nos ayuda a cruzar la meta? En beneficio de 90 lomitos que ha rescatado el albergue canino San Francisco de Asís. Estamos esperando su ayuda y sabemos, repito, no me quiero confiar, sabemos y dependemos de todos ustedes. Los que ya, muchas gracias. Los que no, todavía tienen tiempo. Así es que vamos a echarle todas las ganas y con eso también le damos la bienvenida para que empecemos con los temas que son, por supuesto, parte de este espacio de noticias. Ayer le preguntábamos... ¿sí estarán trabajando en la prevención del delito? ¿Puede creer que hay 13 municipios en Tlaxcala que no reportan una sola puesta a disposición, entre ellos el Carmen, Tequesquitla y Santa Cruz? Hoy le diremos todos los que están. Por ejemplo, Amajac. Que el alcalde anda muy tiktokero. Entonces resulta que sí funciona hacer tiktoks, ¿no?
1: Ojalá funcionara para gobernar también.
0: Que anda también tocando puertas de otro municipio, ¿no?
1: Porque algo quiere.
0: Hay una campaña no política... No electoral, tranquilos organismos electorales, porque si no van a decir, entonces sí está... No. Está haciendo otra cosa, ¿verdad? Es una encuesta, algo así, Dolores, ¿te acuerdas? Bueno, pues ahí no pasa nada. Es uno de los donde no pasa nada. Y que le encanta incluso subirse a trends internacionales, globales, ¿te acuerdas?
1: Opinar
0: acerca de la paz mundial. ¿Eso funciona entonces? Porque mira, no hay puestas a disposición, no hay delincuencia. No, bueno, pues ni siquiera... ni siquiera creo que ni idea de tirar vas. No sé. Me llama la atención estos 13.
1: Hay dudas, ¿no?
0: Estos 13 municipios, pero bueno. Así, el 100% dice que no están trabajando. Contrario a lo que uno supone, ¿no? A lo mejor están trabajando de más, funcionan todas estas cosas, que definitivamente, pues... Así le estamos diciendo. Vámonos a la del día de hoy. En el operativo Mujeres Libres de Violencia, que llevó a cabo en Apizaco la Fiscalía General de la República, suspendió 9 moteles. Yo no sabía que había tanto.
1: Sí,
0: bueno, me refiero porque eran visibles. Dos establecimientos aquí y en pleno centro de Apizaco. ¿Usted sabía de tantos lugares volverán a operar como siempre sucede y ahora hasta con más oferta? Porque parece eso, Dolores, no sé si te has dado cuenta. Cierran un bar. Ahí está balazos y todo. Bueno, no sé. Pero después, gran reinauguración y otra vez, y hasta como diciendo, ya nos mejoramos, ¿no? ¿Sí, ¿sí has visto eso?
1: Sí, claro, o que cambian el nombre, o que cambian ligeramente el giro.
0: Pero el lugar es el mismo,
1: sigue,
0: ¿no?
1: Sigue siendo...
0: A un lado de la escuela, por ejemplo, uno de los moteles está, si no me dejarán mentir, ¿te gusta 30 metros de una escuela? De estos lugares que...
1: Sí, cuando se supone que ese tipo de situaciones se considera antes de entregar la licencia de funcionamiento que otorga el ayuntamiento,
0: correcto. Pues ahí está muy fácil, ¿no? Quítales la licencia de funcionamiento.
1: ¿Por qué se les otorga?
0: ¿Por qué se les vuelve a otorgar? Porque cierran y luego vuelven a abrir. Entonces, por eso la pregunta del día. ¿Sabía de tantos? De tantos lugares, les digo, yo veía, observaba que eran dos por ahí.
1: Bueno, también hay que decir que este operativo se realizó en otros municipios de la misma manera. Uh-huh. Y pues también cerraron establecimientos,
0: bueno,
1: del mismo.
0: Nueve. Y entonces, ¿sabía y operarán de nuevo o no volverán a operar? ¿Usted qué opina? Participe con nosotros. De esta, por supuesto, de esta manera usted hace que el tema del día, también tenga la importancia y la relevancia. Pues, sin más, Dolores, ¿quieres aprovecharlas?
1: Son buenas noticias para cerrar el año.
0: Oye, ayer ya empezó a hacer ese frito de...
1: De feria.
0: De feria, de muertitos, ayer.
1: Sí, de
0: frito
1: fin de
0: rico.
1: Año.
0: Ay, qué rico.
1: Todavía. Ahorita yo digo que se siente, está fresca la mañana.
0: No, ¿cuál fresca? Hace calor.
1: No sé.
0: Hace calor.
1: ¿Qué opinan ahí en cabina? Bueno, es que no han salido desde hace rato.
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0: 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Y de esta manera vamos a iniciar. Bienvenidos. Muy buenos días. En el operativo Mujeres Libres de Violencia, la Fiscalía General de la República suspendió 9 moteles.
1: Gobierno de Tlaxcala alista el proceso de entrega-recepción. Priorizará transparencia y orden.
0: El presidente de Guadalupe Iscotla pide protección tras amenazas por conflicto del proyecto del IMSS.
1: Disminuyen casos de dengue, COVID-19 y sarampión durante 2026 en México.
0: Apizaco concentra más de la mitad de puestas a disposición.
2: Este segmento

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2: Está viajando con dirección a la ciudad rielera de Apizaco. Tome sus precauciones ya que de acuerdo a la aplicación de tráfico, esta mañana, 17 de julio, se encontrará con tránsito lento en la carretera federal México-Veracruz a la altura de Santa Úrsula. Misma situación a la altura del Carmen y maneje con precaución principalmente en la carretera Apizaco-Tlaxco a la altura de La Maquinita. Si usted lo prefiere, busque vías alternas, extreme precauciones en los cruces del tren. Que tenga excelente día.
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0: Bien, las 7 de la mañana con 25 minutos nos están comentando primero de esto, de uno de los moteles aquí en el operativo que estamos comentando, y cerca de una iglesia, sí, a 10 metros de una iglesia, por ejemplo, Dolores.
1: Pero,
0: a 30 de una escuela, más o menos, no estoy, porque hay algunos que, no son 30, son 29, bueno, los que usted guste.
1: Pues en la periferia.
0: Periferia, en la misma calle, vamos. Está una iglesia y está una escuela.
1: Y la legislación debe ser muy precisa. Bueno, ¿cuántos metros o cuánto
0: hay un decreto, ¿no?
1: Cuánta distancia debe haber para el establecimiento, para permitir o no el establecimiento de cierto tipo de giros,
0: ¿no? Bueno,
1: cerca de las escuelas?
0: Así lo entendimos. Precisamente de esta persona en un comentario dice: hay algunas personas que critican la marca de alimento que llevan, pero esos que critican, ¿ya aportaron o solo critican? Del señor Mario Luna no vamos a estar hablando, porque criticó a uno de los que trajo. Le dijo a tal persona: oye, lleva de tal. No estamos pidiendo marca. ¿Quién le dijo? ¿Y usted ya trajo? Porque de eso sabemos mucho en este país.
1: Y no necesariamente, lo decía precisamente Jenny, hay marcas que no son
0: obviamente
1: caras,
0: quisiéramos,
1: pero son buenas para...
0: Obviamente quisiéramos la mejor, por supuesto.
1: Perritos.
0: ¿No? Hasta a veces hasta para uno mismo en el consumo, pues, de los mejores productos.
1: Sí.
0: Pero estamos pidiendo lo que sea de corazón. Y llevarle... Si esos perritos a veces no tenían en el día para poder comer. Esa es la idea, eso es lo que enfada, perdón.
1: ¿Sabes qué? En casa, una de las perritas que es parte de nuestra familia es rescatada. ¿Y sabes qué comía cuando llegó a casa? Piedras.
0: ¿Cómo cree?
1: Porque estaba acostumbrada a comer piedras en el lugar donde la tenían amarrada. Entonces, si conocemos un poco de las historias que a veces son desgarradoras en este tipo de albergues, pues usted sabría que lo que se pueda dar es bienvenido y será bien recibido y será agradecido, no solamente por las personas que llevan el control, el manejo del refugio, sino también por los animales.
0: Y todo lo que se junta aquí no va a ser suficiente. Esto, más o menos, la meta da para un mes.
1: Ojalá que alcance.
0: Ojalá que alcance para
1: porque todos los perritos
0: y todavía nos ponemos a decir esto de lleven de tal marca, o el clásico que no te alcanzó para más. Pues usted, que no le alcanza para el corazón para ayudar, y todavía hablamos. ¿Por qué somos así? Bien dicen que México mágico. Hola, buen día. Se pide la ayuda para esta fuga, no deja de estar despreciando el lago Vital, pues Capama no hace nada. Hagan caso, esquina Oyameles y Preses, Lomas de Santanita, en Oyameles. Ahorita lo enviamos directamente al director, muchas gracias. Excelente día, vámonos a chambear. Mira, nada más, este sí es el mío, Dolores.
1: A ver.
0: Es, nada de... Hay cosas como las que te encantan, Dolores.
1: Oye.
0: No, mira, es una sema. Oye, como dicen en el barrio, en mi barrio, con Tokio. Lleva la milanesa, lleva el queso, lleva la salchicha, lleva el aguacate, lleva... Oye, hasta la cebollita, que no te gusta, Dolores.
1: Sí me gusta la cebolla.
0: No es cierto.
1: No es cierto. Súper desayuno.
0: No es cierto. O sea,
1: ay, Eric Hernández.
0: Sí. Bueno, pues lleva de todo y con Tokio esta. No, ay.
1: ¿Qué le falta?
0: Que me la coma. Que me la coma. Excelente día, vámonos a chambear con un rico lonche para la muela. Pues qué muelota tiene, bendiciones para todos. Y arriba mi Cruz Azul, con eso hasta
1: híjole,
0: yo también le sumo. Pero la coca que sea sin azúcar, porque ando a dieta, sí.
1: No, pues.
0: Ante todo uno debe cuidar. Y ya nos mandó aquí el video. Mira, pues además lo preparó ahí en casa, qué rico, qué delicioso, porque nos está mandando el video de cómo... No, hombre. Sí, que sea de dieta, pero si no uno... Pero al rato lo bajamos, comadre, cuando vayamos al Zumba. Buen día. No. Nosotros nos encontramos dos cachorros. Los dimos en adopción por medio del Face. Gracias a Dios los adoptadores nos mandan videos y fotos de cómo van creciendo los cachorros. Nosotros tenemos cuatro. Por eso ya no pudimos quedarnos con los dos cachorritos, que tengan excelente... Oye, ayer llevaron dos cachorritos. Estos estaban hermosos. Oye, el negrito.
1: Pero... ¿Cómo?
0: Bueno.
1: No... Son mestizos.
0: Sí.
1: La mayoría de los animalitos en el refugio son mestizos. Sí, a veces sí, cruza de uno.
0: Pero a veces, bueno, se parecen a uno. El negrito ese estaba genial, El negrito, sí. Pues es un perrito negrito, ¿no?
1: Y es un cachorro.
0: Sí, así es. No se me vaya a enojar. Buen día, sin que se empañe la padrísima donación que hicieron los de Protección Civil, por favor recuerden que es un servidor y que su deber acudir al llamado de la ciudadanía para atender las emergencias por daños de contingencia debido a las lluvias. Hace días solicitamos y nunca acudieron, nos mandaron Ecología y Ecología con Protección Civil. Recordamos que es el deber, ya que perciben un sueldo, es producto de nuestros impuestos, es su fraccionamiento Finca La Malinci, se encuentra en la colonia Emilio Sánchez Piedras y nos manda unos videos, unas imágenes más bien de una... Ahorita se lo enviamos, nos ha dado muy buena respuesta, agradecemos por supuesto, y sí, hay que seguir en esto y hay que mandárselo. Al final nos tuvimos que organizar para... aquí ya lo arreglaron, pero bueno, entonces le vamos a pasar. Hola, saludos cordiales para todos ustedes, gracias, muy buenos días. Licenciado Eric Dolores, aquí escuchándote como siempre con información de noticias rumbo al trabajo. Hay que darle con todo porque este país necesita pagar mucho programa. Vamos a iniciar con la información, ¿no, Dolores? ¿Te parece? Hugo Paredes nos dice que en el operativo precisamente de Mujeres Libres de Violencia, la Fiscalía General de la República suspendió 9 moteles. 9 moteles que fueron dentro de un operativo en todo el estado, así lo tengo entendido, ¿no es así, Hugo? ¿Cómo estás? Muy buenos días. Esto que estamos diciendo, lugares pues que están cercanos a escuelas, cercanos a centros de trabajo también. Lo leíamos hace unos minutos, cerca de iglesias, por ejemplo. ¿Quién da o quién otorga esos permisos dentro de los municipios, Hugo?
2: Gracias, Eric. Dolores Auditorio, buenos días. Así es, fue en diversos municipios, fue prácticamente en un corredor, y Apizaco fue uno de los principales puntos de este operativo Mujeres Libres de Violencia, desplegado por autoridades de los 3 órdenes de gobierno para prevenir y combatir la trata de personas, acciones que también se extendieron a Chautempan, Acuamanana, Papalotla y Calpulalpan, y que dejaron como saldo la suspensión de 9 moteles por irregularidades administrativas y sanitarias. En el municipio rielero, el despliegue se concentró en establecimientos ubicados sobre las calles 5 de Mayo, Zaragoza, Mariano Matamoros y Moctezuma, donde personal de distintas dependencias realizó inspecciones, entrevistó a mujeres que laboraban en esos sitios y verificó posibles condiciones de vulnerabilidad. A través de redes sociales, el fiscal especializado para la investigación y persecución de los delitos en materia de trata de personas de la Fiscalía General de Justicia del Estado, Óscar Braulio Angulo Teroba, informó que durante el operativo fueron entrevistadas 28 mujeres localizadas en 8 puntos de revisión, esto con el propósito de descartar que fueran víctimas de algún delito. Escuchemos.
3: Que como parte de la estrategia permanente de combate a la trata de personas, el día de hoy, la Fiscalía General de Justicia del Estado desplegó un operativo interinstitucional denominado Mujeres Libres de Violencia. Sobre la carretera de Acorta, a la altura de los municipios de Chautempan, Acuamanala, Papalocla, Apizaco y Calpulalpan. Como parte de este operativo, personal especializado de la Fiscalía entrevistó a un total de 28 mujeres empadronadas que se encontraban en los 8 puntos que abarcó todo el estado, con el objeto de verificar que no fueran víctimas de algún delito, identificar posibles condiciones de vulnerabilidad y, de ser necesario, activar protocolos de atención.
2: Como parte de las acciones, la Comisión Estatal para la Protección contra Riesgos Sanitarios realizó verificaciones en diversos establecimientos, lo que derivó en la suspensión de 9 moteles por incumplir disposiciones administrativas y sanitarias. Escuchamos.
3: La Comisión Estatal para la Protección contra Riesgos Sanitarios del Estado de Tlaxcala realizó inspecciones en el ámbito de sus atribuciones, derivado en la suspensión de 9 moteles donde se detectaron diversas irregularidades administrativas y sanitarias. En estas acciones participaron elementos de la Policía de Investigación de la Fiscalía, en coordinación con la Guardia Nacional, el Ejército Mexicano, la Secretaría de Marina, la Secretaría de Seguridad Ciudadana, así como la Comisión Estatal de Derechos Humanos, la Comisión Ejecutiva de Atención a Víctimas y Ofendidos, quienes realizaron recorridos e inspecciones en diversos establecimientos, brindando el acompañamiento.
2: Hasta el momento, la Fiscalía no ha informado sobre personas detenidas o investigaciones derivadas del operativo, aunque sí precisó que las acciones forman parte de la estrategia permanente para detectar posibles casos de trata de personas y proteger a quienes pudieran encontrarse en condiciones de vulnerabilidad. La información, Erika.
0: Muy bien, bueno, pues ahí lo tienen. Le digo, son 9 los lugares que también en esa misma sintonía no sabía que hubieran muchos, y quizá otros que también pueden ser clandestinos, ¿eh? Otros que no sabemos.
1: Se descarta la posibilidad.
0: Tan solo, Hugo, en el corredor en la carretera, en la vía corta hacia Puebla, tengo entendido que hay algunos lugares donde en las poblaciones adentrándose se encuentran estos precisamente.
2: Sí, Eric, no dudamos que las investigaciones y estos operativos van a continuar, Eric. No dudamos porque ese fue también uno de los compromisos que se iban pues a atacar y combatir este tipo de delitos de carácter federal. Así es que no dudamos que se realicen más operativos y sobre todo en esas comunidades donde tú lo mencionas pudiera verse pues se desarrolla este tipo de actividad.
0: Bueno, pues ahí lo tiene usted. Nos vamos a la pausa, señor productor. Tengo otro mensaje. Buenos días. Lamentablemente volvieron a robar en la gacera de Santa de Huiloapan, municipio de Panotla. Con esta ya van 5 veces. Atrás intentaron robar una funeraria. Desgraciadamente la gacera no cuenta con cámaras de vigilancia. Esta comunidad era muy tranquila. Le pedimos al presidente de Panotla nos ayude con una patrulla de vigilancia permanente, ya que la comunidad no cuenta con patrulla propia. Espero puedan pasar a leer en nuestro reporte. Sí, por supuesto, no se preocupe, no pasamos su terminación. Y pues, sí, hay preocupación, ¿no? Por favor, Panotla, póngase las pilas. Ya ve cómo sí pasan cosas. Nos mandan un meme. Los mensajes, Centro Informativo, Los Perritos y Hugo Paredes.
1: Hasta el fondo.
0: Hasta el fondo, ahogado. ¿Qué tal, mi querido Hugo? No. Ya se fue. Ahorita lo enviamos. Muy buen meme, ¿no?
1: Sí, ¿qué mente maestra?
0: ¿Quién habrá
1: tendrá
0: sido? ¿Quién
1: esta iniciativa?
0: No lo sé, pero ahorita lo subimos para que usted también lo vea. Vámonos a la pausa. 241-114-9821.
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0: Bueno, qué bueno que sigue con nosotros, siga participando, por supuesto. Agradecemos a todos a quienes nos hacen el favor de mandar mensajes. Sobre la trata de mujeres aquí en Apizaco, todo el mundo lo sabía, como siempre las autoridades no sabían. Es como el bar, y se refiere a este, el Morena, ¿sí? Que está cerca de la telesecundaria, también las autoridades no lo saben. No sucede, si pasa, dice uno, algo sucede allá adentro, desde quienes están resguardando afuera, con toda la reserva del caso, no quiere decir que todos, no generalizo, pero está lleno de motos, está abarrotado de motos, sin estigmatizar, por supuesto, y le ofrezco de antemano una disculpa.
1: Es lo que se ve, es lo que se observa, ¿no?
0: Bueno, ¿dónde o quiénes son los que cometen una parte importante de delitos, por lo menos que están documentados?
1: Sí, y la pregunta otra vez, ¿no?
0: ¿Y ese?
1: ¿Están regularizadas?
0: Este
1: están...
0: lleva como tres, tengo más o menos, como tres ocasiones que los han hecho operativos.
1: Por alguna falla, la subsana. Vaya, no es que...
0: estemos en contra de la actividad comercial.
1: Por supuesto, y que si en algún momento la autoridad te observa algún mal funcionamiento y lo corriges, pues evidentemente es tu derecho volver a abrir. Pero cuando se dan este tipo de operativos, la pregunta obligada es, ¿antes no se dieron cuenta? ¿O se dieron cuenta y se hicieron de la vista gorda? ¿O hay algún tipo de negociación que permite seguir con la operación de estos establecimientos? No lo sé. Hay varias interrogantes.
0: Y bueno, pues ahí nos damos cuenta que vuelven a abrir, entonces uno, ahí es cuando empieza a surgir estas preguntas.
1: Y más,
0: ¿no?
1: Porque te enteras de casos de otro tipo de establecimientos
0: que
1: fueron observados también, y las multas resultaron ser pues cuantiosas, y ya para esos establecimientos fue imposible pagar, subsanar las observaciones y volver a abrir.
0: O incluso las condiciones se las pusieron para que no abrieran, ¿eh? Esa es otra. Bien, regresamos con el señor Hugo Paredes. Porque Apizaco concentra más de la mitad de las puestas a disposición de Tlaxcala. De esto que estábamos hablando, ¿no? 13 que nada, y aquí Apizaco más de la mitad. Hay que destacar que aquí también, en Apizaco, están instalados una parte importante de la Guardia Nacional, los operativos que se van llevando conjuntos. Esto también ha derivado de esto, de las puestas a disposición, ¿no?
2: Y que te saludo nuevamente, es una coordinación que llevan también con la Secretaría de Marina, y eso ha permitido pues reflejar estos números que da a conocer la Secretaría de Seguridad Ciudadana, donde Apizaco y precisamente esta base de la Marina concentran más de la mitad de las puestas a disposición registradas en Tlaxcala durante el primer semestre de 2026, mientras que ya lo comentábamos, 13 municipios del estado no se reportó un solo caso, de acuerdo con estadísticas de la Secretaría de Seguridad Ciudadana correspondientes al periodo del 1 de enero al 13 de julio del presente año. Con 964 puestas a disposición, Apizaco y la base Marina se ubicaron muy por encima del resto de los municipios. En segundo lugar aparece Ixtacuixtla con 174 registros, seguido de Tlaxcala con 72, Totolac y Tetla de la Solidaridad con 66 cada uno, Panocla con 63, Teolochorco con 48, Nativitas 39, Chiautempan con 29 y Tlaltelulco con 28. En contraste, los municipios de Tequisquitla, Huapiaxtla, Ixtenco, Sanctorum, Santa Cruz, Tlaxcala, de Tlatlauca, Tocatlán, Citlaltépet, Amajac de Guerrero, Emiliano Zapata, Tecopilco, Santa Apolonia, Teacalco y Quiletla cerraron este periodo sin una sola puesta a disposición. En total, la Secretaría de Seguridad Ciudadana contabilizó 1,726 puestas a disposición en los 60 municipios del estado. De ellas, 1,512 fueron ante jueces calificadores, 281 ante la Fiscalía General de Justicia del Estado y 9 ante la Fiscalía General de la República. El informe también refiere 240 delitos, 1,205 faltas administrativas y 357 accidentes de tránsito. Además, fueron detenidas 1,404 personas y recuperados 58 vehículos, además de 8 motocicletas con reporte de robo, así como el aseguramiento de 16 armas de fuego. Y en materia de narcóticos se reportaron 13 puestas a disposición por posesión de consumo de drogas, con 15 personas detenidas. Pues es un balance que da a conocer la Secretaría de Seguridad Ciudadana, Eric, en este primer semestre de 2026.
0: Bueno, pues ahí tiene usted esta, la más de la mitad de puestas a disposición. Quiere decir que también las actividades tiene que ver mucho con el ámbito comercial, ¿no, Hugo? Con la dinámica de vida que tiene Apizaco.
2: Sí, Eric, efectivamente, muchos municipios son grandes, Huamantla, Tlaxcala capital, el mismo Apizaco, ¿no? Por la misma actividad que tienen, pues bueno, se ven también reflejados algunos municipios. En contraste, por ejemplo, algunos municipios como Benito Juárez, que no reportan gran número, pues también la densidad poblacional es más pequeña.
0: Pero,
2: ¿no?
0: Oye, estamos de acuerdo que tiene que ver con esto, la actividad, el número de población, pero que no pase nada.
2: Sí, claro, también, ¿no? También.
0: Por favor.
2: ¿No? Ayer lo decía el secretario en su participación, algo está pasando o algo no está pasando.
0: Yo creo que algo no está pasando y podría ser el no trabajo.
2: Sí, ahí está enfocado. Entonces la recomendación era que pues analizaran sus la fuerza policíaca de sus municipios.
0: Bueno, pues ahí lo tiene usted. Vamos con
1: seguimos contigo, Hugo, rápidamente, muy buenos días, ¿cómo estás? Pues el gobierno de Tlaxcala ya alista el proceso de entrega-recepción y va a priorizar la transparencia y el orden.
2: Así es, a un año de prácticamente concluir el mandato de Lorena Cuellar Cisneros, el gobierno de Tlaxcala pues iniciará con los trabajos para el proceso de entrega-recepción. El objetivo de iniciar con los preparativos es que se garantice un relevo con transparencia, orden y las condiciones necesarias para facilitar el trabajo de la próxima administración. Así lo informó el coordinador de comunicación social, Antonio Martínez Velázquez. El funcionario adelantó que la próxima semana la mandataria encabezará una reunión de gabinete para iniciar formalmente estos trabajos relacionados con la entrega-recepción y definir las acciones que deberán emprender las distintas dependencias. Lo escuchamos.
3: ¿Cuál es la tarea de todo el gobierno que se ha creado la gobernadora? Poder dejar lo mejor posible los reglamentos, los manuales, las leyes de operación, las leyes secundarias en el caso de que se tenga que hacer, y con todos estos nuevos caminos administrativos que se tomaron aquí, dejarlos totalmente consolidados para poder entregar a la próxima administración, pues sobre todo con orden, no como recibimos nosotros.
2: Durante los diálogos circulares, Martínez Velázquez explicó que el objetivo es entregar una administración con información completa, procesos documentados y mecanismos de operación plenamente consolidados a fin de garantizar una transición transparente y eficiente. Agregó que la siguiente administración recibirá una estructura gubernamental distinta a la que existía al inicio del actual sexenio, debido a la creación de nuevas dependencias y a la reorganización de otras áreas de la administración pública estatal. Escuchamos.
3: A que terminen el gobierno, la tarea será consolidar todos los proyectos que se iniciaron, ya no inventar cosas nuevas, consolidar todo lo que se echó a andar en este sexenio y consolidar todos los números administrativos. Hubo muchos cambios, no simplemente para recordar, pues se creó la Secretaría de Cultura, se creó la Secretaría de las Mujeres, se creó la Secretaría de Medio Ambiente, se modificó la de ordenamiento territorial y vivienda, es decir, un cambio de fondo en la administración pública. Eso ya a ustedes periodistas les tocará analizar cómo fue cada una de esas transiciones.
2: La información, Dolores.
1: Muy bien, te la agradezco, Hugo.
2: Buenos días.
1: Buenos días.
0: Bueno, vamos con más información ahora de Edwin Chiñas, porque iniciará el 31 de agosto el ciclo escolar 2026-2027 con 185 días de actividades. Concluirá el 9 de julio del próximo año. Edwin, yo sé de alguien que ahorita el hígado le va a estar... ¡Ay! Porque pues el próximo año no habrá mundial, como para verse recortado el calendario. Y alguien que dice que no trabajan los profes, pues ha de estar con el hígado un poquito revuelto, ¿no? Mi querido Edwin.
4: Puede ser, mi querido Eric. Buenos días, saludo con mucho gusto a ti, Dolores. Buenos días a todo el auditorio. Efectivamente, la Secretaría de Educación Pública difundió en el Diario Oficial de la Federación el calendario escolar correspondiente al ciclo 2026-2027, el cual establece que las clases para estudiantes de preescolar, primaria y secundaria iniciarán el próximo 31 de agosto de 2026 y concluirán el 9 de julio de 2027, con un total de 185 días efectivos de actividades escolares. El calendario será aplicable para las escuelas públicas y particulares incorporadas al Sistema Educativo Nacional, mientras que para las escuelas normales y demás instituciones formadoras de docentes se contempla un ciclo de 190 días que finalizará el 13 de julio de 2027. Entre las fechas más relevantes destacan las vacaciones de invierno programadas del 21 de diciembre de 2026 al 8 de enero de 2027, así como el periodo vacacional de Semana Santa que comprenderá del 22 de marzo al 2 de abril de 2027. Asimismo, el calendario contempla la suspensión de clases los días 16 de septiembre, 2 y 16 de noviembre de 2026, además del 1 de febrero, 15 de marzo y 5 de mayo de 2027, así como 8 sesiones ordinarias de Consejo Técnico Escolar, durante las cuales la comunidad escolar tampoco asistirá a las instituciones. La SEP también informó que el proceso de preinscripciones para el ciclo escolar 2027-2028 se llevará a cabo del 2 al 13 de febrero de 2027, mientras que la entrega de boletas de evaluación se realizará en 3 periodos distribuidos a lo largo del ciclo escolar. Como parte de las disposiciones para el próximo ciclo, la dependencia mantendrá una semana adicional de receso para las maestras y maestros durante agosto, medida que, explicó, forma parte del reconocimiento al trabajo del magisterio y del compromiso asumido por el gobierno federal con el sector educativo. Con la publicación del calendario, madres, padres, familia, estudiantes y personal docente ya pueden conocer las fechas clave para el próximo ciclo escolar y planificar con anticipación las actividades académicas, los periodos vacacionales y los días de suspensión de clases. Dolores Eric, el informe.
0: Muy bien, bueno, pues ahí lo tiene usted. Vámonos a la pausa, 241-114-9821.
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0: ¡China! ¡No es ceremonia de clausura del ciclo escolar! ¡Así, así se las tocaron! ¡Ay! ¡A don Plumero Meneses! ¡Las golondrinas no sean mal pensados! ¿Qué es que por no alinearse con el proyecto de la continuidad? Aunque a versión oficial es hasta. Porque eso de que operaba para la ex morenaza senadora desde la dependencia, que más lana del presupuesto maneja y no está aprobado, ya saben, prangas. Los malintencionados come cuando hay duerme de lado que nunca faltan. No tengo pruebas, aunque tampoco dudas de que esto podría ser cierto. Pues dicen que don Plumero y su íntima amiga Langi, desde hace meses se formaron en el bando contrario. Porque la neta, ¿a poco sí se tomó en serio eso de que podría ser candidato a la mera grande, la silla de Palacio? Pues, el que le entra la polaina sabe que las lealtades cambian con el tiempo. Lo más peor de todo esto es el que llega a la CBC, digo, en el colegio, y además si quieres están dando brincos de alegría porque se les fue el Trujillo. Dije Trujillo, no Trujillo.
1: No quisiera alargarme.
2: ¡Sí! ¡Que te larguen!
0: Jodido, los que le deben dar la bienvenida. ¿Y cómo van a creer que un personaje con negros antecedentes se encargue de la polaina? Sí, de la polaina educativa. Nomás fíjense. Arrastra el mal maneje de la agresión a un alumno del plantel 10. ¿Y qué decir de las inconformidades en el plantel de Chautenópolis? Lo peor es el activismo político que quedó constatado mediante un video presuntamente en instalaciones del cobarde y del que ni la autoridad electoral ni el mismísimo gobierno encontraron elementos para hacerlo responsable. Pues qué mamá, qué mamá da esos consejos.
3: Esa es una opinión personal suya, pues una acusación directa contra mi persona.
4: ¿Usted sabe que es cierto?
3: Pues mire, mayor, yo sí espero que usted tenga las pruebas para poder acusarme de algo tan grave.
4: En eso estamos, en eso estamos.
0: A ver si siendo secretario Trujillo ahora sí entiende la prensa. A ver. Pues nomás abrió la para que la jefa dijera que se lo ganan. ¡Acabáramos! Esa práctica es vieja, conocida, pero...

0: se aplicaba al final del sexenio y luego el siguiente se encargaba de perseguir a los nuevos basificados, no cabe duda que los tiempos cambian, mi buen Trujillo. Ay, si te sobra una basecita, acuérdate de este humilde pranga que tiene que mantener a la vecinita. Por cierto, el plumero no decían que no era iguales, ¡no! ¡No! ¡Salieron peores, hijos de la
1: Salario deseado, $3,000,000 en efectivo.
0: El que anda con todo queriendo pisar callos y marcando territorio es Poncho el Chico. Presten atención porque ahí les va el chisme completo. Fue de la tierra natal de la morenaza senadora a realizar evento y toda la cosa, nomás para que le midan el agua a los camotes. ¡Metió susto, cómo no! Y por claro, del otro lado no dejan ver bien a sus canitas, pero de que siguen operando en territorio, ¡dudas! ¡Dudas no tengo! La IA resultó muy buen instrumento para la guerra cochina al interior de Morena, y no me refiero a la imagen de Poncho Jalán, porque no dudó ni tantito de su sangre noruega, sino porque todos sabemos que un golpe, uno solo bien acomodado, puede mandar a dormir a cualquier... o a cualquiera que aspire. Lo cierto es que poco a poco se van cayendo las máscaras para empezar a agruparse con ella o él, y desde el borregazo publicado en medios nacionales, donde adelantan que en Tlaxcalita Morena tendría candidata con A. Algunos y algunas han hecho más público su respaldo, pues todos quieren estar con el ganador o ganadora. ¡Y ustedes, brangas! ¡Piedra, papel o tijeras! ¿Quién creen que gane?
2: Oh, wey, sí, tenemos que hablar.
3: Sí, wey, no.
2: O es ella o soy yo.
4: ¿Quién, güey?
2: ¿Quién? ¿Te digo el nombre?

0: resulta que son tres en los municipios donde los polis municipales nomás no agarran, pero ni una gripa. ¿Acaso es el paraíso? ¿Por ahí los vecinos ni la lengua enseñan? ¿O acaso es como en el norte, donde los malotes malosos de Malolandia son los que tienen el control y mantienen la paz? No sería extraño, ¿no? Y la pregunta del millón, los presis, ¿no están al tanto de esta falta de puestas a disposición en sus terruños? ¡Ya sé! No seremos el estado más seguro, pero tenemos... ¡tenemos 13 municipios que sí lo son! ¡Cómo chingado!
1: ¡Qué bonito! Sin hacer nada, ¿verdad?
2: ¿Qué tenemos, Ramírez? ¿Qué tenemos?
3: Pero deberías de ponerte a lavar los trastes o hacer algo. Estás ahí nomás paradito.

¡Felicidades! ¡Felicidades a los del FM Centro y a cada persona! ¡Empresario polaino! ¡Que sumó kilos! ¡Como la tía que se va todas las días a Zumba! ¡No! ¡Los que ayudaron al croquetón 26! ¡Las buenas causas unen a la gente! ¡Y se comprobó otra vez que si hay para la chela y las uñas, también para ayudar al próximo! ¡Digo! ¡Al prójimo! ¡Bien hecho, Prangas! ¡Bien hecho! ¡Mi vecinita y yo colaboramos con unos kilitos! ¡No somos como aquellos que nomás tocan la puerta para pedir, pero no están acostumbrados a dar! ¡Y yo a mi vecinita! ¡Cómo no le voy a dar como dos croquetones! ¡Ya me voy! ¡Este es el otro! ¡Abur!

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6: Muy buenos días a Tlaxcala, Puebla y Veracruz. Buenos días al equipo que hace posible la transmisión de este programa. Esta semana a todo mundo tomó por sorpresa la renuncia de Ulises Lara, fiscal especial de la Fiscalía General de la República para casos relevantes. Se conoce que ha llevado casos mucho muy difíciles y espinosos, como el caso de Cruz Azul, algunos otros de relacionados con casinos. También ha atendido temas, hasta donde se sabe, de extradición, y hay quien dice que fue el encargado de manejar el piloto que fue expulsado a Estados Unidos y que luego México le pidió a Estados Unidos que le diera informe sobre el piloto que aquí tuvo, aquí en los centros de detención mexicanos, varios meses, y que al parecer nunca se enteraron quienes debían enterarse de que era el piloto de Sinaloa de los Chapitos. No se sabe entonces si se fue o lo fueron. No se sabe si renunció o lo corrieron. Bajo más el estilo más hermético de la Cuarta Transformación, todos nos hacemos conjeturas sobre ese funcionario que venía de la Ciudad de México de manera muy muy extraña, porque era el encargado de la comunicación social en la Fiscalía de la Ciudad de México, y desde ahí traía una campaña permanente utilizando a la Fiscalía como si fuese equipo de campaña de Morena. Desde ahí se dedicaba a lastimar prestigios, respetos y nombres de terceros con el propósito de hacer campaña. Él fue el que inventó el cuento del cártel inmobiliario. Vivió del cártel inmobiliario y creció con el cártel inmobiliario. En algún momento habrá que picar ese globo, globo que solamente daña al mercado inmobiliario, que debe ser respetado y cuidado por las autoridades. Y es lo que menos hizo esta persona en la Fiscalía de la Ciudad de México. Así las cosas, vale la pena que el gobierno se fije en lo que está ocurriendo en la Fiscalía General de la República, porque si no son capaces de encontrar un piloto encargado de llevar al Mayo Zambada a Estados Unidos, cuando lo tienen ellos detenido, es que la cosa está muy grave. Bueno, a pesar de esto, que pasen un buen fin de semana. Gracias.
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7: Amable auditorio, si usted está viajando con dirección a la ciudad capital de Tlaxcala, tome sus precauciones, ya que de acuerdo a la aplicación de tráfico esta mañana se encontrará con congestionamiento vehicular en la carretera San Martín Texmelucan Tlaxcala a la altura del Trébol. Si usted lo prefiere, busque vías alternas. Al interior del municipio, maneje con cuidado, principalmente en la avenida Vicente Guerrero y 20 de noviembre. Además, en el programa Hoy No Circula, estará aplicando con normalidad para autos y motocicletas con engomado color azul, placas terminadas en 9 y 0, que tengan holograma de verificación 1 y 2. Que tenga excelente día.

0: 8:12 a.m. Hugo Paredes nos dice que el presidente de Guadalupe Iscotla pide protección tras amenazas por conflicto del proyecto del IMSS. Tanto así, Hugo, y hay que poner atención porque parece a veces nimio, pero hemos visto cómo en el país se levanta la mano, se pide protección y luego nos estamos arrepintiendo. Ojalá se ponga precisamente esto, atención y protección a lo que se deba hacer. No porque sea el alcalde, sino porque la situación, imagino, como dicen por ahí, el horno no está para bollos, ¿o sí?
1: Sí, incluso ayer durante estos diálogos circulares fue el propio coordinador de comunicación quien mencionó que se iba a atender su petición. Así es que esperemos, Eric, que pues se le cumpla y se le atienda este caso al presidente de comunidad de Guadalupe Iscotla, José Juan Cuautle Romano, quien precisamente solicitó esta intervención del gobierno del estado al asegurar que teme por su integridad y la de su familia luego de este conflicto registrado el pasado 5 de julio cuando un grupo de habitantes que se opone a la construcción del complejo de salud del IMSS se enfrentó con elementos de la policía antimotines. Durante los diálogos circulares, el representante comunitario afirmó que su postura no obedece a intereses económicos ni particulares y confirmó que ya presentó denuncias ante la Fiscalía General de Justicia del Estado por las amenazas recibidas, así como por los hechos ocurridos cuando integrantes del grupo opositor al proyecto tomaron las oficinas de la presidencia de comunidad, donde presuntamente sustrajeron 60,000 pesos, además de documentación oficial e información contenida en equipos de cómputo. Escuchemos.
2: Si hay denuncias, efectivamente, como lo comenté hace rato, desde el día que me tomaron la presidencia, yo doy parte a la autoridad, pero se levanta una denuncia a partir de cuando personas ajenas a nuestra administración ingresan al edificio y empiezan a forcejear todas las áreas. Nosotros el día lunes cuando entramos verificamos y efectivamente abrieron puertas, abrieron escritorios, manipularon las computadoras y sacaron información pública, desaparecieron algunos documentos de importancia para la comunidad.
1: Cuautle Romano explicó que la denuncia fue presentada por el ingreso de personas ajenas a la administración comunitaria, quienes forzaron puertas, escritorios y oficinas, además de manipular los equipos de cómputo y documentación oficial, hechos que ya son investigados por la fiscalía. El presidente de comunidad, quien recientemente, recordemos, fue restituido en el cargo por el Tribunal Electoral de Tlaxcala luego de que un grupo de pobladores intentara desconocerlo mediante una asamblea, rechazó estas versiones de que en las reuniones donde se aprobó el proyecto del IMSS hubieran participado personas ajenas a la comunidad o elementos policíacos emitiendo su voto. Afirmó que las asambleas se realizaron únicamente con habitantes de Guadalupe Iscotla y que los policías solo acudieron para resguardar el orden. Escuchemos.
2: He recibido amenazas en contra de mi persona y de mi familia. Entonces, la situación es que a mí sí me preocupa. Independientemente de las difamaciones, calumnias que comúnmente se utilizan en las redes sociales, pero esto creo que ya rebasa esa situación porque ya son ataques directos a mi persona y a mi familia, lo cual sí me preocupa y pido la intervención de las autoridades para que esta situación pues se pueda solventar. Sí he presentado denuncias en contra de quién o quiénes resulten responsables, porque debe de ser el procedimiento.
1: Realmente sostuvo que desde el inicio del proyecto se buscó que la comunidad contara con información suficiente sobre los beneficios del complejo de salud del IMSS. Reconoció el derecho de los opositores a manifestar su inconformidad, pero consideró que esta debe sustentarse con argumentos y documentación que respalden su postura. La información, Eric.
0: Muy bien, Hugo. Bueno, pues te agradecemos y por supuesto, repito, no hay que echar en saco roto estas peticiones. Ya lo hemos visto. Y no porque sea una alcaldía, una comunidad, no porque sea una autoridad, vamos, sino porque simple y sencillamente ahí en Guadalupe Iscotla, pues están sucediendo cosas y hay que estar al pendiente porque luego, repito, suceden otras y ya nos estamos arrepintiendo. Pero bueno, te agradecemos, Hugo.
1: Gracias, Eric.
3: Vamos con más información. Edwin Chiñas está en la línea telefónica. Casos de dengue, de COVID-19 y de sarampión han disminuido en México en lo que va del año. Edwin, de nueva cuenta, buenos días, te escuchamos.
4: Buenos días nuevamente, Dolores. Así es, los casos de dengue, COVID-19 y sarampión registran una disminución en México durante 2026, de acuerdo con el más reciente balance de la Secretaría de Salud, que atribuye estos resultados al fortalecimiento de las campañas de vacunación, la vigilancia epidemiológica y las acciones preventivas implementadas en el país. En el caso del dengue, la dependencia federal informó que hasta la semana epidemiológica 26 se han confirmado 3.001 casos, lo que representa una reducción del 36.8% en comparación con el mismo periodo de 2025. Además, los casos de dengue grave también mostraron una disminución del 30.9%, mientras que la tasa de letalidad prácticamente se redujo a la mitad. En cuanto al COVID-19, el sistema de vigilancia epidemiológica reportó 855 casos confirmados durante 2026, una cifra 83.9% menor a la registrada en el mismo periodo del año anterior, lo que mantiene la tendencia de descenso observada en los últimos años. Respecto al sarampión, la Secretaría de Salud señaló que durante la semana epidemiológica 25 se confirmaron 101 casos frente a los 254 registrados en el mismo periodo de 2025. De acuerdo con las autoridades, este comportamiento está relacionado con el avance de la Estrategia Nacional de Vacunación y el fortalecimiento de la vigilancia epidemiológica. Como parte de estas acciones, durante la temporada 2025-2026 se han aplicado más de 10 millones de vacunas contra el COVID-19, además de 21 millones de dosis de vacunas doble y triple viral para prevenir el sarampión, con el objetivo de reforzar la protección de la población, especialmente en los grupos más vulnerables. Finalmente, la Secretaría de Salud reiteró que aunque las cifras muestran una tendencia favorable, es importante mantener las medidas preventivas, eliminar criaderos de mosquitos para evitar el dengue y contemplar los esquemas de vacunación, ya que la prevención continúa siendo la principal herramienta para reducir la propagación de enfermedades transmisibles. Dolores, Eric, el reporte.
3: Te lo agradezco, Edwin. Buen día.
4: Buen día a todos.
0: Bien, con esto nos vamos a la pausa. 241-114-9821.
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11: ¿Sabías que el Mundial de 2030 hará historia al disputarse en 3 continentes y 6 países? España, Portugal y Marruecos serán las sedes principales del torneo, mientras que Uruguay, Argentina y Paraguay albergarán los primeros partidos como homenaje al centenario de la Copa del Mundo. Será la edición más simbólica de la historia, celebrando 100 años desde el primer Mundial disputado en Uruguay de 1930.
12: Checo, que no esperes, pero si es peregrina, por supuesto, está en Centro Informativo. Checo, ¿quién se lleva la Copa del Mundo? Ojalá y sea España, desde mi punto de vista, por supuesto. Ya ves que los señores argentinos dicen que ni siquiera latinos son. Ahora está esa disyuntiva. ¿Qué va a pasar, Checo? Tú que le sabes, y le sabes muy bien.
13: ¿Qué tal, mi querido Eric? Muy buenos días, te saludo con muchísimo gusto. Aquí a Dolores, por supuesto, a todo el auditorio. Todo listo para la gran final de la Copa del Mundo.

0: 2026, este domingo a la 1:00 p.m, tiempo del centro de México, España frente a Argentina en Nueva York, en la cancha donde juegan también muchos deportes de la NFL, los Jets, los Gigantes. La verdad es que es un estadio espectacular, que no es techado, es un estadio que tiene no tiene un control del clima. Entonces vamos a ver también cómo puede llegar a influir el factor del calor, si hay lluvia. La verdad es que va a ser muy interesante ver cómo los equipos pueden adaptarse sin lugar a dudas a este terreno de fuego, y la verdad es que se espera que sea una final muy pareja, dos equipos que llegan con muy buenos resultados, por supuesto con fortalezas diferentes. El caso de España, que tiene una gran defensiva, solo ha recibido un gol en todo el torneo, y además basa su juego en la posesión de la pelota y en el jugar bien como equipo para poder ofender, no depende nada más de un solo jugador. Y Argentina, que hemos visto que es vulnerable a la hora de defender, que prácticamente todos los equipos le han hecho gol en la fase de eliminación directa a Argentina, y que depende mucho también de la magia, de la inspiración de algunos jugadores, sobre todo de Lionel Messi. Vamos a ver qué puede hacer el astro argentino en su tercera final de la Copa del Mundo a los 39 años de edad. Ojalá que el partido se decida por los futbolistas, porque gane el equipo que mejor juegue, mi querido Eric, que no haya tampoco ninguna situación rara de esas que de repente hay con la FIFA y con los arbitrajes, sobre todo en los últimos años, en favor del equipo argentino. Pero va a ser seguramente una final muy intensa, muy disputada. Argentina y España no se han encontrado prácticamente mucho en las Copas del Mundo. Solo hay un antecedente de una Argentina frente a España en la Copa del Mundo. Fue en 1966, en el Mundial de Inglaterra, con victoria para Argentina 2-1. Después, todos los enfrentamientos que han tenido han sido de carácter amistoso, con 6 victorias para España, 6 victorias para Argentina y 2 empates entre ambos equipos. Así que muy parejo el historial. La verdad es que se espera que sea una gran final. Y un dato que llama mucho la atención, mi querido Eric: desde 1930, cuando se llevó a cabo la primera Copa del Mundo, que la final fue Uruguay frente a Argentina, no había habido una final, por así decirlo, con equipos de habla hispana. No se había podido repetir en 96 años de existencia de la Copa del Mundo, hasta este próximo domingo, donde tendremos a Argentina enfrentándose a España. Llama mucho la atención el duelo entre Messi y Lamine Yamal. También ha circulado en redes sociales en los últimos días una foto del 2007, cuando Messi tenía 20 años y Lamine Yamal apenas 5 meses de edad, que coincidieron en una sesión fotográfica para la UNICEF, y Messi sale cargando a Lamine Yamal. La verdad es que llama mucho la atención que algunos años después se vayan a enfrentar en una Copa del Mundo, cada quien con su selección, además dos futbolistas extraordinarios. Así que hay muchos escenarios, hay mucha historia detrás de este duelo. Va a ser muy interesante ver quién se puede llevar la Copa del Mundo, y todo listo, mi querido Eric, para disfrutarlo. Veremos si son 90 minutos, si son 120, o si nos tenemos que ir hasta la tanda de penales.
1: Te escucho muy cauto, mi querido Checo. No es que te quiera obligar, pero la balanza, ¿para dónde podría inclinarse?
0: Yo creo que se va a inclinar para España, mi querido Eric. Creo que va a ganar en la selección española 2-1. Creo que va a ser un partido intenso. Creo que Argentina va a vender cara a la derrota. Creo que España es el mejor equipo del torneo, que viene de menos a más, sobre todo. No empezó del todo sólido, le costó trabajo. Incluso tuvo un primer empate que llamó mucho la atención, pero a partir y a raíz de esto, España se asentó mucho mejor en el torneo. Es una selección que, repito, defiende muy bien. Solo le han hecho un gol en la cantidad de partidos que llevamos de la Copa del Mundo. Creo que es una de sus grandes fortalezas, que tiene laterales que van muy bien al ataque, que tiene un jugador diferencial como lo es Lamine Yamal, que no ha explotado en esta Copa del Mundo, no lo ha necesitado tanto. Entonces quizás se esté reservando para el mejor partido, o para el partido más importante en la final de la Copa del Mundo. Pero además España tiene y se defiende con la posesión de la pelota, cosa que Inglaterra, por ejemplo, en la semifinal frente a Argentina no hizo. Se tiró prácticamente para atrás con la ventaja del marcador y no volvió a tomar la posesión del balón. Creo que España, si se llega a poner al frente en contra de Argentina, va a tener la posesión de la pelota, va a obligar a dejarle espacios a Argentina y podría liquidar el partido en el segundo tiempo. Va a depender mucho de quién se lleve o quién pueda tomar la ventaja en el marcador en los primeros minutos. Mi marcador, mi pronóstico, mi querido Eric, es que España se lleva la Copa del Mundo, va a ganar su segunda estrella 2-1 en los 90 minutos.
1: Eso si la Argen FIFA no mete la mano.
0: Por supuesto, por eso repetimos, mi querido Eric, que ojalá la FIFA, que ojalá el arbitraje no sea protagonista en este caso, que los jugadores, que los equipos sean realmente los que decidan quién se va a llevar la Copa del Mundo y que no veamos cosas extrañas ahí por ahí una llamada del VAR, algo que no estamos acostumbrados a ver, que se busque mucho en un gol en caso de que España pueda anotar. En fin, la verdad es que esperemos que el arbitraje, la FIFA, no sean los protagonistas, que dejen a los 22 jugadores sobre el terreno de juego decidir quién se lleva la próxima Copa del Mundo. Son dos equipos, dos selecciones ya campeonas, España, que busca su segunda estrella, y Argentina, que busca la cuarta, que lo colocaría junto con Alemania e Italia como los segundos más ganadores, solo por detrás de Brasil. Así que hay mucha historia en juego, una Copa del Mundo también que se va a disputar el domingo. Ojalá que la FIFA no meta la mano, mi querido Eric.
1: ¿A qué hora va a ser?
0: A la 1:00 p.m, tiempo del centro de México, ideal el próximo domingo. La previa seguramente va a ser desde unos minutos antes en el canal que cada quien lo quiera ver. Va por televisión abierta, por supuesto, para todo México, así que la verdad es que es ideal un horario para poder disfrutarlo con la familia, con los amigos, y va a final de la Copa del Mundo.
1: Me parece perfecto, Checo, te agradecemos como siempre.
0: Muchas gracias, mi querido Eric, Dolores, auditorio, que tengan un gran fin de semana, muy deportivo, a disfrutar la final de la Copa del Mundo, y el lunes tendremos todos los detalles. Fuerte abrazo, mi querido Eric.
1: Checo, que no esperes, pero si es peregrina, y por supuesto está en Centro Informativo. De la una, nos brincamos porque podemos ir, y eso es precisamente a lo que lo quiero invitar. Nos vienen a invitar, mejor dicho, porque se encuentra con nosotros el director del Instituto Tlaxcalteca de Desarrollo Taurino, José Luis Angelino, a quien estimamos mucho. Le damos la bienvenida. ¿Cómo estás?
2: Muy bien, Eric. Muchas gracias. Muy buenos días.
1: Además, muchas gracias por el apoyo, porque sumarte a este croquetón, que nos dio mucho gusto ya saludarte. Gracias. Y precisamente a un jovenazo. Acércate, por favor, mi estimado Antonio Pérez, ¿no? Claro. ¿Cómo estás, mi querido Antonio? Pues, novillero, ya listo, no sientes nervios.
3: Sí, claro, entre más cerca el día, los nervios empiezan a salir, el miedo se empieza a hacer más presente cada día.
1: ¿Qué tienen ustedes en la cabeza que están viendo el peligro? Y ahí van, no hubiera seguido el camino de otros. No. Bueno, pues es parte de esto, de que ustedes lo que eligieron, porque el próximo domingo, 19 de julio a las 4:30 de la tarde, una novillada de feria de Tetla de la Solidaridad, y además sin picadores, donde estarán Jesús García de la Ciudad de México, Raúl Ibarra el Hidrocálido, Antonio Pérez el Tlaxcalteca, y también de la Escuela Taurina de Tetla, Jesús Meléndez. ¿Es así?
3: Así es.
1: ¿Cómo ves la corrida?
3: Bueno, es una novillada muy muy seria, vienen cuatro novillos muy bien presentados de dos ganaderías, que aparte pues ayudará seguramente a que los ganaderos manden lo mejor que tienen para que puedan dar un buen juego, y bueno, eso beneficia directamente al espectáculo, ¿no?
1: Y precisamente del espectáculo, porque pues hay personas que dicen, bueno, ya se acabó el mundial y es el momento de ir a la corrida, ¿no?
2: Sí, la verdad que sí, Eric, la verdad que sobre todo muy agradecido con todas las facilidades del municipio de Tetla, del presidente Giovanni Montiel, ¿no? Será histórico esta feria, ¿no? Hablando de toros, porque hay tres festejos anunciados dentro de la feria de Tetla, la novillada de este 19, una clase práctica donde se presenta la Escuela Taurina de Tetla el día 24 a las 7 de la noche, y luego se cierra con la corrida de feria el próximo 26 de julio. La verdad que es súper interesante, y luego pues ya entrando a la segunda parte del año con bastante actividad en el estado de Tlaxcala, ¿no? Y es muy importante el apoyo a las nuevas generaciones del toreo, los próximos representantes del escalafón mayor, ¿no? Y hace falta caras nuevas aquí en Tlaxcala. La verdad que tenemos ahora mismo una baraja de novilleros que están a la punta. Están dos chicos en España, como Marco Peláez, como Juan Pablo Ibarra, que acaba de tener una grave lesión en el brazo y una cornada.
1: Platicamos con él.
2: Y luego pues viene Antonio Peláez, la verdad, Gaona, en fin, hay Fausto Piedras, un niño de la Escuela Taurina de Jesús Villanueva, y hay que apoyar al futuro de la Fiesta de los Toros, y esto pues sería imposible sin el apoyo de las autoridades, por supuesto, claro, de un municipio como Tetla, del gobierno del estado a través del instituto. Y la verdad pues es invitar a toda la gente que después de la final, como lo acabas de mencionar, pues vaya a apoyar a estos chicos. Es a las 4:30 de la tarde, da tiempo perfecto para que se cambien, se den un baño y se vayan a la Plaza de Toros de Tetla.
1: Y además con un costo que es significativo, me imagino que es un costo de recuperación, lo que es, ustedes están estipulando para este festejo, ¿no?
2: Sí, 100 pesos, la verdad que es un precio súper accesible para que vayan, para que se diviertan, para que sigan festejando, ¿no? De que va a ganar España, y bueno, los
1: que además
2: esperamos,
1: tiene que,
2: ¿no?,
1: ver la fiesta,
2: sí,
1: ¿no?
2: por supuesto, va muy ligado, la Fiesta de los Toros viene de España.
1: Antonio, ¿cómo definirías, para la gente que nos está escuchando, está viendo a través de las redes, cómo definirías tu toreo?
3: como un toreo clásico. Yo lo que busco dentro de mi toreo siempre es que vean un torero puro, un torero entregado dentro del ruedo.
1: Obviamente los toreros tlaxcaltecas siempre se les ha distinguido el ánimo en torno a la conexión con el respetable. ¿También lo vemos en ti o eres precisamente en ese sentido un poco abstracto de meterte tú y el toro en esto que tú estás aprendiendo, estás desarrollando tu estilo?
3: No, claro, uno como torero siempre busca esa conexión con la gente, ¿no? Que al final es a quien nos debemos, al público. Entonces uno como torero siempre busca agradarle al respetable.
1: Perfecto. ¿De dónde eres? ¿Dónde naciste? ¿Dónde vives?
3: Soy de aquí de Apizaco, aquí en Apizaco, Tlaxcala.
1: Perfecto. ¿Y también he hecho aquí en Apizaco, en la Escuela
3: Taurina de Apizaco? Sí, me formé en la Escuela Taurina de Tetla cuando la dirigía justamente el matador José Luis Angelino y el maestro Raúl Alducin. Ahí fueron mis inicios.
1: Y hoy ya plenamente en la actividad novilleril, que es precisamente la preparación para tomar todas estos trastos que ya te llevan a la profesionalización, ¿no?
3: Sí, ya tiene un año que debuté como novillero sin picadores, precisamente en la Plaza de Toros Raúl González de Tetla, el 25 de mayo.
1: ¿Qué sigue para ti después de esto? Que por supuesto tendremos que ir el próximo domingo, pero ¿qué sigue para ti?
3: Claro, pues a partir de esta novillada, esperando que las cosas salgan muy bien, que todo salga muy bien, es empezar a buscar ya el debut como novillero con picadores, y pues bueno, empezar a buscar ferias importantes, ¿no? Para las novilladas, ferias como Aguascalientes, como León, este tipo de ferias que dan novilladas y que te impulsan como torero, pues para poder seguir avanzando y en algunos años buscar tomar la alternativa.
1: ¿Qué diferencia hay, para que nuestro auditorio sepa, qué diferencia hay entre con picadores y sin picadores?
3: Bueno, principalmente es la edad del novillo. Una novillada sin picadores se lidian animales con 2 años, 2 años y medio. Ya una novillada con picadores, ya el novillo es un novillo un poco más hecho, novillos ya con 3 años, 3 años y medio.
1: Y por supuesto.
2: Y no se pican. Y no se pican, claro, Eric. ¿No? Aquí no hay picador, se ponen el tercio de banderillas, y esto sobre todo sirve para el toro embiste con mucho más violencia, ¿no? Tienes que tener pues dominio, oficio, ¿no? Estas novilladas por
4: y
2: eso
4: además, menos se dan. Pesado, se mueve
2: exactamente,
4: mucho más
2: tienen más juego los toros, ¿no? Esto se da mucho en España, en Francia, en Portugal. En América, por supuesto, el único país, fíjate, que no se daban este tipo de festejos era en México, ¿no? Y ahora retomó hace 2 años, a la fecha, ha retomado este tipo de eventos de novilladas sin picadores, y eso sirve mucho para que los novilleros se vayan curtiendo.
1: Y que vayan haciendo precisamente esa personalidad de la cual estábamos hablando. Pues nuevamente la invitación, no, hombre, Matador.
2: Gracias, mi querido Eric. Pues invitar a toda la afición, a toda la gente que nos escucha este próximo domingo 19 de julio a las 4:30 de la tarde en la Plaza de Toros Raúl González de Tetla. Una novillada sin picadores, donde estarán Jesús García, Raúl Ibarra, Antonio Peláez de Tlaxcala, y se presenta el novillero de la tierra, Jesús Meléndez, para lidiar 4 novillos de Magdalena González y la Guadalupana. Entrada general, 100 pesos. Los boletos los pueden adquirir ahí en taquillas del Plaza, y pues los esperamos a toda la gente que los acompañe. Hay toros, ¿no?
1: Pues muchas Sayanca, gracias.
2: Mañana hay corrida en Alzayanca, en la tradicional corrida de feria. Y pues ya se viene la parte fuerte para cerrar el año.
1: Las ferias importantes de Tlaxcala. Sí. Y como dicen por ahí, vamos a los toros. Y nosotros nos vamos a la pausa.
2: Muchas gracias.
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1: Ya lo sabe, a esta hora le decimos lo que hemos dado cuenta desde la mañana. Apizaco, uno de los principales puntos del operativo Mujeres Libres de Violencia, desplegado este jueves por autoridades de los tres órdenes de gobierno para prevenir y combatir la trata de personas, acciones que también se extendieron a Chautempan, a Comanala, Papalotla y Calpulalpan, y que dejaron como saldo la suspensión de 9 moteles por irregularidades administrativas y sanitarias. En municipio Herrero, el despliegue se concentró en establecimientos ubicados sobre las calles 5 de Mayo, Zaragoza, Mariano Matamoros y Moctezuma, donde personal de distintas dependencias realizó inspecciones, entrevistó a mujeres que laboraban en esos sitios y verificó posibles condiciones de vulnerabilidad.
17: A un año de concluir el mandato de Lorena Cuellar Cisneros, el gobierno del estado iniciará con los trabajos para el proceso de entrega y recepción. El objetivo de iniciar con los preparativos es que se garantice un relevo con transparencia, orden y las condiciones necesarias para facilitar el trabajo de la próxima administración, informó el coordinador de comunicación social, Antonio Martínez Velázquez.
18: ¿Cuál es la tarea de todo el gobierno que se ha creado la gobernadora? Poder dejar lo mejor posible los reglamentos, los manuales, las leyes de operación, las leyes secundarias en el caso de que se tenga que hacer, y con todos estos nuevos caminos administrativos que se tomaron aquí, dejarlos totalmente consolidados para poder entregar a la próxima administración, pues sobre todo con orden, no como recibimos nosotros.
1: Durante mayo pasado, las remesas que recibió México alcanzaron los 5.611 millones de dólares, cifra que registra un 3.8% de crecimiento entre enero y mayo, reportó así el Banco de México. El ingreso acumulado ascendió a 26.750 millones de dólares, superando la cifra del año pasado.
17: Y la base marina concentraron más de la mitad de las puestas a disposición registradas en Tlaxcala durante el primer semestre de 2026, mientras que en 13 municipios del estado no se reportó un solo caso, de acuerdo con estadísticas de la Secretaría de Seguridad Ciudadana correspondientes al periodo del 1 de enero al 13 de julio de 2026.
6: Municipios.
1: Más información, Rosario Grada nos dice que Apizaco confirma la responsabilidad de vigilar el actuar de los elementos de seguridad pública municipal. Precisamente, Rosario, te escuchamos.
19: ¿Qué tal, Eric? Muy buenos días. Así es, te saludo a ti y al auditorio. Justamente el entrevistado titular de la Dirección de Seguridad Pública Municipal de Apizaco, José Ramón Jackson, indicó que se mantiene activa la campaña, justamente que se mantiene en este sentido la administración atenta al cumplimiento de la certificación de los elementos de seguridad pública. Escuchemos.
20: Efectivamente, como lo dice el secretario, es responsabilidad, creo que, de cada institución, vigilar el comportamiento y la disciplina de cada elemento y sobre todo sancionarlo, ¿no?
9: En este contexto detalló que la calificación y evaluación de los elementos de seguridad corresponde a un proceso administrativo donde todos los policías en activo deben tener aprobados o en su caso programados los exámenes de control. Y Jack Mena explicó que en la Dirección de Seguridad Pública Municipal de Apizaco se encuentran adscritos más de 200 elementos de los cuales más del 50% han aprobado sus exámenes de control y confianza. El resto deberá cumplir el proceso antes de finalizar este 2026.
20: De la Dirección de Seguridad Pública Municipal tiene aproximadamente 206 elementos en activo y de esos 206 tenemos aproximadamente 160 policías ya aprobados y el resto todavía está en trámite de los exámenes de control y control.
9: Finalmente, en referencia a diversos videos donde presuntamente fueron captados dos elementos de seguridad recibiendo una dádiva, el director de seguridad calificó el hecho como lamentable, por lo que de acuerdo con la Dirección de Asuntos Internos, dichos elementos fueron suspendidos en tanto las investigaciones continúan su curso. El reporte, Eric.
1: Muy bien, Rosario, te agradecemos.
17: Y vamos contigo, pero ahora Tlaxco, que también confirma la responsabilidad de certificar y evaluar a sus elementos de seguridad pública. Buenos días, Rosario.
9: ¿Qué tal, Dolores? Muy buen día, te saludo con mucho cariño. Así es, el secretario del Ayuntamiento del municipio de Tlaxco, Julio Asensio Quiroz, aseguró que desde el inicio de la administración que preside la alcaldesa Diana Torrejón Rodríguez, se ha impulsado la responsabilidad de certificar y evaluar a cada uno de los elementos de seguridad pública municipal. Escuchen.
21: Correcto, nosotros hemos estado haciendo, desde que llegó la administración municipal, revisando cómo es que se comporta cada uno de los elementos y además tenemos la responsabilidad de estarlos capacitando, porque el problema no solamente es mandar a un oficial a que se pueda certificar, sino que también lo podemos mandar mínimo con las competencias básicas que podamos tener. En ese sentido, hemos tenido una buena respuesta por parte de nuestros elementos. De hecho, creo nos sentimos con la responsabilidad porque también estamos trabajando ya en la homologación salarial. Para poder entrar a la homologación necesitamos que los elementos estén certificados y hemos estado avanzando en ese sentido.
9: Al respecto, precisó que para garantizar la seguridad de la ciudadanía, la estrategia se encuentra sectorizada y dividida en diferentes áreas, que van desde las operativas, comandantes y policías de proximidad social, con la finalidad de abarcar el mayor territorio posible, toda vez que el municipio se divide en 38 comunidades. Escuchemos.
21: Pues estamos divididos en muchas áreas, desde los operativos, los comandantes, el C2, nuestros enlaces, lo administrativo, proximidad social. También en nuestra nómina tenemos a Protección Civil. Y pues naturalmente el encargado que tenemos ahorita en la Dirección de Seguridad Pública. En operativo somos 41 elementos, los dos comandantes que están a cargo de cada uno de los turnos. En el C2, que es uno de los logros de la presidenta municipal, porque hemos podido avanzar en muchas cámaras que antes no teníamos activadas, hoy ya las tenemos. Tenemos 11 elementos cuidando en dos turnos durante la noche y el día a nuestra población. El enlace y en proximidad social.
9: Asimismo, detalló que en total en la Dirección de Seguridad Pública Municipal se encuentran adscritos 68 elementos, de los cuales 12 están en capacitación constante y 28 debidamente certificados. Al ser extenso el territorio, dijo que el sistema de seguridad se encuentra apoyado por corporaciones de nivel estatal y federal. Escuchemos.
17: Adelante, Rosario.
9: Asimismo, el secretario del Ayuntamiento de Tlaxco aseguró que esta dinámica y esta iniciativa de certificar y evaluar a los policías estarán de manera constante en el municipio de Tlaxco. Dolores, el reporte.
17: Muchas gracias.
9: Excelente día.
1: Bueno, nos vamos a la pausa. Quiero agradecer a las personas que se siguen y siguen sumando, a doña Carmen Carvajal, que nos estaba escuchando y dijo, voy a
17: de
1: llevar
17: una vez
1: unos kilitos. Viene, me imagino, con la criatura que está de vacaciones. Y además te voy a decir una cosa, doña Carmen, hace una sopita de estas de verdura.
17: Deliciosa. Ahí sí comes verdura.
1: Sí, pero sabe como de esos de que todavía viene con pollito y toda la cosa. No, sí, cómo no. Doña Carmen, muchas gracias. Y de verdad, pues no, guisa, que no te cuento.
17: Bueno, pues muchas gracias por su generoso donativo. También a Estela Sánchez, nuestra comentarista de Punto de Opinión, que el día de ayer estuvo por acá contribuyendo al croquetón. Muchas, muchas gracias.
0: Dice, mensajes, no solo deberían de hacer estos operativos en hoteles que están a pie de carretera, aquí en Apizaco, en la ciudad Modelo, hay varios hoteles y moteles donde se ve la práctica de estratas sobre la calle Moctezuma, 5 de febrero, 2 de abril, Chicotenca, Colfer, nadie hace nada y todo esto a la luz pública, porque aquí no está aplican estos operativos. Terminación 69, fueron aquí también, fueron en esos puntos donde usted lo está poniendo, fueron aquí también los operativos. Buenos días, Dolores. Eric, se ve que quieren a los alumnos totalmente, pues si no brutos, así dice, sin conocimientos para dominarlos, tenerlos sometidos a este régimen que se ve que desde hace casi 8 años es la tirada de este gobierno, que como la doctora no sabe inglés, lo deja ver, pues así, así nos están diciendo. El miércoles de esta semana estuve en el centro de Calpulalpan, allá en Tlaxcala, envió la evidencia de situación del cesto de basura. Está frente de la presidencia municipal, está desparramado el personal, no les importa, y según una unidad de servicio municipal, esperando su publicación. Feliz día, Eric Fernández, todos ustedes. Muchas gracias. Y fíjese, lo que usted está documentando de cómo están desparramados estos botes, por eso aquí quitaron los botes, exactamente por eso. Y no, tiene usted razón, ahí la autoridad debería de estar retirando la basura. Pero ¿sabe qué pasaba en Apizaco? Para los que también han dicho que ¿por qué no se ponen estos los botes? Porque el comercio en las noches iba y así desparramaba estos botes. Y además, como ya no cabía, lo metían con calzador y dañaban los botes. Hay autoridad y ciudadano, comercio, pues hacía de las suyas y se convertía nuevamente, porque además aquí en las imágenes que estamos viendo, pues como ya no cabe y te dejo la basura, ¿no? Uh-huh. Al fin que alguien la tiene que venir a limpiar.
17: Así, totalmente.
0: Así, así estamos y así somos. Bueno, pues nos vamos a la pausa y regresamos.
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0: Bien, en información nacional, la titular de la Fiscalía General de la República, Ernestina Godoy Ramos, informó la desarticulación de la que calificó como la mayor red de contrabando de combustible y distribución ilegal de hidrocarburos detectada en México, una operación que habría generado un daño al erario superior a los 4,000 millones de pesos. Durante un mensaje a medios, Godoy Ramos detalló que la investigación permitió obtener 25 órdenes de aprehensión contra presuntos integrantes de la organización, entre ellas la del exgobernador de Baja California, Ernesto Ruppo Appel, quien además fue detenido en Ensenada junto con otras personas, otras tres personas. La investigación nos permitió establecer que esta estructura comenzó a operar a través de una empresa vinculada con actividades de servicios portuarios, dragados y operación de puertos fundada por Ernesto N., exgobernador de Baja California, señaló la fiscal. Asimismo, informó que el exmandatario fue detenido en Ensenada por elementos del Gabinete de Seguridad.
17: En más información nacional, la presidenta de México, Claudia Sheinbaum Pardo, destacó que en el sexenio se invertirán 20,000 millones de pesos para el saneamiento y restauración de los ríos Atoyac, Lerma, Santiago y Tula. De los 2,500 millones de pesos que se han destinado entre 2025 y 2026, con el objetivo de proteger la vida y garantizar un mejor futuro para las próximas generaciones, beneficiando a 25 millones de personas de 10 estados del país. Escuchemos.
5: Escogimos estos tres ríos porque, de acuerdo con la CONAGUA, históricamente, y con el Instituto Mexicano de Tecnología del Agua, son los más contaminados. Entonces, escogimos estos tres ríos. A la fecha llevamos cerca de 2.500 millones de pesos invertidos entre 2025 y 2026, o lo que vamos a invertir en 2026, pero en total son 20.000 millones de pesos.
17: La jefa del Ejecutivo Federal explicó que los ríos se contaminan principalmente por drenajes municipales, descargas industriales que no cumplen con la norma y asolve, por lo que destaca la implementación de drenajes marginales, de plantas de tratamiento con esquemas biológicos como humedales, desasolve para recuperar el cauce de los ríos, reforestación de laderas y al mismo tiempo se trabaja con la población para evitar tiraderos de basura. La secretaria de Medio Ambiente y Recursos Naturales, Alicia Bárcena Ibarra, detalló que el río Lerma Santiago constituye 1,360 kilómetros y beneficia a 21.4 millones de habitantes del Estado de México, Querétaro, Guanajuato, Michoacán, Jalisco y Nayarit. El río Tula tiene 191 kilómetros para 0.8 millones de habitantes del Estado de México e Hidalgo, y el río Atoyac de 162 kilómetros a 3.7 millones de habitantes de Tlaxcala y Puebla. E informó que la inversión se destina a 93 proyectos de saneamiento coordinados para atender desde los ríos hasta el sistema integral de la cuenca. Por ello, al momento se han caminado más de 340 kilómetros, muestreado 322 sitios con la participación de más de 6,000 personas y se han detectado 3,202 descargas domésticas o industriales contaminantes, 479 tiraderos clandestinos, 460 industrias potencialmente contaminantes prioritarias. Asimismo, se identificó que el 22% del suelo está en riesgo de deforestación y se han restaurado 11 áreas naturales protegidas. Bueno, la pregunta de hoy en La Buena Nueva es, ¿a quién no le gusta el café? ¿A ti te gusta?
0: Uy, le preguntas al más cafetero de esta estación.
17: Lo sabía, y por eso esta es muy buena noticia, porque durante años el café ha pasado de sospechoso habitual a inesperado aliado de la salud. Ahora, una nueva investigación vuelve a darle argumentos a quienes no conciben el día sin una taza, o dos o tres. Sí, a ver, ¿qué ibas a decir?
0: Sí, pero el café del natural, expreso, americano.
17: Ok, ya, lo demás es cusquería.
0: No, lo demás ya
17: es... Sí, es dulce, rareza. Es dulce, ¿no? Bueno, un gran estudio basado en datos ha observado que las personas que beben más café presentan un menor riesgo de desarrollar cirrosis, cáncer de hígado y complicaciones mortales asociadas a enfermedad hepática. La buena noticia no está en convertir el café en una medicina, sino en que la ciencia sigue encontrando pistas de que este hábito cotidiano podría tener efectos protectores más amplios de lo que se pensaba. Y en un momento en el que las enfermedades del hígado siguen creciendo en muchos países, cualquier señal preventiva merece la atención. Así es que
0: hay que seguir.
17: Una, dos o tres tacitas de café.
0: No más, porque incluso puede envenenar un poco de manera circunstancial, si se excede, pero por
17: sí, completo, como todo en exceso, no es sangre, recomendable, ¿no? Pero mira, no, pero disfrutas, supuesto, y previenes.
0: Por supuesto, es más, algunos que nos encanta masticar el café, ¿no?
17: Oye, los granos de café cubiertos de chocolate, hablando de dulces y cusquería, no, lo siento, sí.
0: No, solito. Dolore. Cubiertos es que cuando ya también le empiezan a poner cosas a
17: pues es
0: cosas,
17: cusquería. No, es... Se vale de todo, ¿ya ves? Mira. Oigan, estamos a unas horas de concluir con el croquetón, por favor, si
0: sí,
17: usted
0: no dulce.
17: Si no ha podido venir a dejar su donativo, lo esperamos hasta mañana a las 8 de la mañana y después vamos a hacer una caminata canina, ¿no? ¿Cuántos animalitos vas a traer?
0: Café dulce, no. Café
17: luego hablamos de eso. ¿Cuántos animalitos?
0: ¿Cuántos que van a venir?
17: De, ¿cuántos vas a traer tú?
0: Ah, yo tres.
17: Bien.
0: Tres.
17: Esperemos que...
0: ¿Tú cuántos?
17: También. No. ¿También? Cuatro.
0: Cuatro, Dolores. Mercado.
17: Voy a necesitar ayuda, por favor.
0: ¿Tú,
17: por favor.
0: ¿Cómo se llama la tuya?
17: Penny.
0: Penny, que además está hermosa, ¿eh? Además está...
17: Y es mestiza también.
0: Es, mira, pues de los míos, uno es el tigre. Bueno, ahí lo verás.
17: Ayer conocí a Cinnamon.
0: Tiene, sí, creo que ni tiene forma, pero es hermoso. Y...
17: Son de la familia.
0: Sí, por supuesto que
17: nos
0: sí.
17: Nos esperamos.
0: 8:30 de la mañana. Oye, que es muy temprano. Ay, para otras cosas se ha levantado temprano. Para otras, para ir por la beca, por ejemplo. Por ejemplo, ¿no? ¡Vámonos!
17: Excelente.
0: Gracias, buenos días.
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1: Son las 9:19 a través de FM Centro 100.3 conectando generaciones. Soy Cas Cabrera y te doy la bienvenida a esta edición de Mañanas con Estilo. Y vamos a ponerle estilo precisamente a este viernes 17 de julio del 2026, donde te invito a que te comuniques al 241-114-9821 y participes precisamente del programa del día de hoy. Pero antes de arrancar con todo, ya lo saben, estamos haciendo nuevamente la invitación porque estamos a punto de llegar a la meta y queremos llegar antes de mañana, que ya es el magno evento, la caminata hasta el Parque Andén, el Croquetón FM 2026, que necesita de tu ayuda para llegar a esta meta de croquetas. Falta poco y cada kilo suma, así que recuerda que estamos recibiendo todavía hoy tu aportación aquí en las instalaciones de FM Centro 100.3 en Avenida Juárez número 2101 en esta ciudad de Apizaco. Todavía nos tocó ahorita durante el noti precisamente recibir a gente que vino, que madrugó, y bueno, yo te lo digo porque ahora yo sé que tú tienes el resto del día para que vengas con calma. Te juro que no importa si es un kilo, si es un costal, mucho mejor. Aquí nos traían un costal a la mitad y se agradece, ¿verdad? No solamente yo, los 90 perritos que son huéspedes precisamente de este albergue canino de San Francisco de Asís, donde pues han sido rescatados. Ya hemos platicado con el otro día, la verdad, en Curada, platicamos

0: más viento, y precisamente el día de hoy se encuentra aquí en la ciudad de Apizaco a 11 kilómetros por hora. Tenemos una humedad del 59% y un viernes que se vislumbra mayormente nublado, con máxima de 20 contra una mínima de 9. O sea que, sol habrá, sí por lapsos, pero en general prepárense para un día de esos clásicos de este verano. Yo te acompaño también con más música. Esto ocurre a cargo de los Jonas Brothers.
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si lo sepas, pero hoy viernes 17 de julio estamos celebrando el Día Mundial del Emoji, que se celebra ya desde hace un par de años cuando se convirtió en una parte fundamental de nuestra comunicación. Todos usamos, estamos en el entendido que todos usamos WhatsApp o ¿dónde lo conociste por primera vez el emoji? Días tardes en Messenger enviando zumbidos junto con caritas hechas con doble punto y un paréntesis. ¿Dónde los conociste por primera vez? Bueno, déjame contarte, precisamente en este 2026 se celebra la 13ª edición de este Día Mundial de, bueno, un elemento que usamos pues a diario prácticamente. No sé, por ejemplo, si tú te metes a WhatsApp, evidentemente te tiene la primera parte donde tienen como los que usas con más frecuencia. De hecho, por ejemplo, aquí en el WhatsApp de cabina lo tenemos. Te los voy a compartir, por ejemplo, hoy en la mañana usamos la señal de roqueando, pero también tenemos caritas felices, con estrellas en los ojos, caritas enojadas, no sé por qué tenemos eso, pero también la tenemos dentro de las recientes, la carita con el halo como si fuera un angelito. Y es que el 17 de julio precisamente fue elegido por el emoji del calendario, pero este día es mucho más que solamente un emoji. Es una celebración de todos, y precisamente se ha hecho alrededor de este día, pues bueno, hasta concursos de ver cuál es el mejor emoji. Por ejemplo, distintas campañas digitales para introducir más emojis. No sé si alguna vez has sentido que te falta, o emoticonos también, como son llamados, ¿no? Que a lo mejor te gustaría expresar ahí que estás, no sé, enojado, pero no tan enojado como para poner la carita roja, o no tan suficientemente enojado como para poner el enojo normal. ¿Me entiendes? O sea, que digas, deberían hacer como un intermedio entre estas, me falta. O de pronto, elementos, no objetos, que seguramente también faltan muchos. Se han ido introduciendo también con el pasar de los años, porque evidentemente ya tenemos un lenguaje digital entero debajo de nuestro teclado. Y no lo sé, si los usas mucho o no los usas, cuéntame. 241-114-9821. Vamos a regresar con la frase con estilo y además también con el tema de hoy en tu día. Así que si quieren felicitaciones, envíenlas al 241-114-9821. Yo soy Jas Cabrera y te acompaño con más música durante esta mañana de viernes. Y toca el turno de escuchar a Ed Maverick y esto titulado Acurrucar. Sigues en el 100.3 de tu FM.

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las 9:55 a través de FM Centro 100.3, conectando generaciones. Oye, hoy te comparto la frase con estilo que además estamos ya por subir a nuestra página de Facebook en FM Centro 100.3. Siempre éxitos a propósito de precisamente el clima y a propósito de cómo pintaba el día. Bueno, yo te digo que justamente un día brillante depende mucho más de tu actitud que del sol. Nada más para que le des un cheque. Hablando de días brillantes, fíjate que hoy tú lo puedes hacer muy brillante haciendo tu donación para este Croquetón FM. Y es que estamos a un paso y necesitamos de tu ayuda para llegar a la meta de croquetas de este año. Falta poquito, pero cada kilo suma y es bien importante. Así que recuerda que todavía hoy estamos recibiendo tu aportación aquí en las instalaciones de FM Centro 100.3 en Avenida Juárez número 2101 en la ciudad de Apizaco. Nos ayudas a cruzar la meta. Es en beneficio de 90 perritos que ha rescatado el albergue canino San Francisco de Asís. Y por supuesto, mañana la invitación es para que te des un rol a las 8:30 de la mañana también aquí en FM Centro, porque arrancaremos precisamente la caminata hasta el Parque Andén con el objetivo de juntarnos, divertirnos y también el de ayudar. Tienes que traer a tu perrito, evidentemente, con su mejor disfraz. Vamos a ver quién se pone más creativo. Ayer ya pudimos ver algunas ideas en la pasarela de nuestros amigos de Liverpool, pero bueno, esperamos más perros aquí en Apizaco, así que tráete tuyo, vamos a ver quién se roba los aplausos, las miradas, quién se lleva todos los comentarios, y eso sí, por seguridad, todos con correa. Y si no has traído tu donación, tráela. Si ya la trajiste, trae más, porque todo lo que estamos recaudando es para el albergue canino San Francisco de Asís. Así que, ¿de aquí en más? Te esperamos mañana a 8:30 de la mañana. Finalmente vamos a estar ahí en el Croquetón. Nosotros te acompañamos con más música. También llega Íñigo Quintero y esto titulado Si No Estás.

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2: Ya son las 10:07 y precisamente hoy estamos celebrando la vida de quienes nacieron tal día como hoy, 17 de julio. Por eso los estaba invitando a que participaran, por supuesto, a través de la línea de WhatsApp 241-114-9821. A los cumpleaños, no solamente de este viernes 17 de julio, sino desde el pasado lunes 13, martes 14, miércoles 15 y también ayer jueves 16.
3: Venimos todos con gusto.
2: Para que si cumples años esta semana participaras por el delicioso postre de Chao Chao. Solamente tenías que enviar tu mensaje o tienes, todavía estás a tiempo, al WhatsApp 241-114-9821 con tu nombre completo, el nombre de tu municipio, tu fecha de cumpleaños y la frase. En Chao Chao hacemos de tu festejo un gran acontecimiento.
3: Cantaron los ruiseñores.
2: Y por supuesto que tengo algunas felicitaciones por acá. Nos piden felicitar a la señora Marisela Valencia Álvarez, que el día de mañana cumple años y nos escucha en la unidad San Diego Cron de parte de su hermano y toda su familia. Doña Marisela, le enviamos un abrazo fuerte. Ojalá esté disfrutando de este cumpleaños. También nos piden este saludo muy especial para Samuel Canté Carrasco, que mañana está de cumpleaños. Desgraciadamente no puede participar, Samu, pero te envío un abrazo. ¿Sabes qué? Que mañana pendiente de la programación de Sabaduki, ¿vale? No lo supiste por mí, pero mejor estate atento de Sabaduki. Y pues saludos allá en Shalostock. Festejo mi día con Mañanas con Estilo y un delicioso postre de Chao Chao, que hace de tu festejo un gran acontecimiento. Felicidades, Samuel, de parte de tu papá, de tu mamá y también de tu hermano que te aman. Felicidades, Samuel, nuevamente. Y para ti que cumples años este 17 de julio o cumpliste durante esta semana. Fíjate que hoy el calendario, el santoral, pues fija las celebraciones de San Alejo, de San Jacinto, de Santa, hablando de Jacintos, de Santa Marcelina y de San Colmano, además de Beato Pablo. Si es tu santo o si estás cumpliendo años, de parte de todo el equipo de FM Centro 100.3, te deseamos muchas felicidades.

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ya los cumpleañeros, ya también te conté que hoy se celebra el Día Mundial del Emoji, pero también el 17 de julio es internacional para el Día del Tatuaje. Esta efeméride surgió precisamente en Estados Unidos, siendo conocido como el National Tattoo Day, extendiendo posteriormente esta celebración a nivel internacional. Así que si tú conoces a algún tatuado, si tienes alguna amiga, si tú estás tatuado, si tienes compañeros, si tienes compas que están pues con uno, dos o todo el cuerpo, pues bueno, es buen momento para que los felicites porque precisamente es el día del tatuaje. Fíjate que actualmente, no sé cómo está el tema todavía en los prejuicios, pero se estima que los primeros tatuajes surgieron en el año 2160 a.C. con hallazgos importantes en momias de la cultura egipcia. Para que te des cuenta de que no es una expresión de ahora, sino que lleva utilizándose siglos. En aquel entonces, fíjate que se utilizaban agujas de oro para la aplicación de pigmentos de henna. Y bueno, no era como, ay, me voy a hacer un tatuaje. Evidentemente, ellos tenían sus símbolos, tenían sus usanzas y precisamente se los ponían para la prevención de peligros y enfermedades con un significado ya sea mágico o también de estatus o hasta posición social. En cambio, si nos vamos para Asia, los tatuajes surgieron en el año 1000 a.C. a través de las rutas comerciales de China, Japón y la India. En Japón, precisamente, todavía hasta la actualidad, las mafias japonesas utilizan los tatuajes para expresar lealtad y valentía. Como si tú y yo nos pusiéramos un tatuaje, ¿no? Bueno, en mi caso, por ejemplo, tatuarme FM Centro, porque formo parte de... Y en Norteamérica y América Central, los tatuajes se asociaban con elementos mágicos y religiosos para contrarrestar a la muerte y rendir tributos a los dioses. Ya para el siglo XX, pues evidentemente se comenzó a aplicar la técnica de micropigmentación, comenzando a utilizar los tatuajes como práctica, medida y estética a partir de 1970. Ya con un sentido de, se me ve bien, me lo hago. A mí me gustan, no sé, me gusta Fate, que acabamos de escuchar, de hecho, con el tema Luna, me tatúo Fate. Me gusta FM Centro, me tatúo FM Centro. Me gustan los dragones, me tatúo un dragón, ¿me entienden? Y justo es el tatuaje contemporáneo el que conocemos. Porque si yo te digo tatuaje, tú te vas a imaginar cualquier figura. Pero evidentemente estos existen desde hace mucho tiempo. Y con ello vienen muchas técnicas, vienen muchos estilos, vienen muchos materiales incluso que se han utilizado, como el Black Work, que es solamente con tinta negra para crear sombras, líneas, efectos. El tradicional, que precisamente se acuñó en América con forma de flor, animal. El New School, que combina trazos gruesos y finos. La acuarela, a quien hace incluso puntillismo en la piel. O sea, es como prácticamente el dibujo, pero en el cuerpo. Que de hecho eso es. Así que lo supiste aquí en Mañanas con Estilo. Hoy es el Día Internacional del Tatuaje. Y ya para irnos a más música, te voy a tirar algunos datos curiositos. Datos de color, para que ustedes digan wow cada que lo termine. A ver, a finales del siglo XIX, Thomas Alva Edison inventó la primera máquina de tatuar. Eso si no se robó la patente, ¿no? Ahí te va otro. Las tintas de los tatuajes cambian de color de acuerdo al tono de la piel. Eso creo que es por mucho, sobre todo precisamente por las personas que están tatuadas. Pero ¿tú sabías que algunos estudios señalan que las personas con tatuajes tienen mucha personalidad y son más extrovertidas? Además, poseen un sistema inmunológico más fuerte. Para la próxima vez que te digan que no te puedes tatuar. Los diseños de tatuajes más solicitados a nivel mundial son los ángeles y los corazones. Pensaría que también los dragones no entrarían en ese. Aquí en México, por ejemplo, tenemos mucho de motivos religiosos. Ahí te va. El tatuaje más antiguo tiene unos 3000 años de antigüedad y fue descubierto en el año 1991 en una momia congelada denominada Otzi. Un tatuaje bastante duradero, la verdad. Existe también una tinta invisible que solo puede verse al exponer el tatuaje a la luz ultravioleta. O sea, a la luz del día o a la luz natural, pues tú no vas a ver nada, ¿no? Pero obviamente es como para entendidos o de incógnito, para que cuando te alumbres te des cuenta del dibujo que allí se forma. Los tatuajes son susceptibles a los rayos del sol y es recomendable utilizar en la piel, si tú tienes un tatuaje y si no lo sabes, pues evidentemente protector solar.

tírate otro dato de color. Se considera que tatuarse en pareja y tener un número de tatuajes par en la piel son de mala suerte. Para la próxima vez que te digan tatúate mi nombre, digas que no. Y para que la próxima vez que te hagas un tatuaje, mejor te hagas dos para que lo tengas en número par. 1, 3, 5, 7, 9, 11, 13. Pero nunca en número par porque es de mala suerte. Bueno, esto y más precisamente dentro del Día Internacional del Tatuaje. Yo soy Jas Cabrera, te acompaño con más en Mañanas con Estilo. Ellos son los Caligaris junto a los Estrambóticos. Se llama Pero Qué Necesidad, lo escuchas en el 100.3 de tu FM.

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1: Ya son las 10:39 a través de FM Centro 100.3, conectando generaciones. Te seguimos leyendo. 241-114-9821. Y quiero enviarle saludos a M de parte de la terminación 5390. Dice el mensaje: puede saludarme a M, mi chaparrita que amo mucho y estamos desayunando. Saludos a ambos. Buen provecho y también para quienes estén disfrutando de un rico desayuno. Por acá también nos dicen: buenos días. Me puedes felicitar a mis hijos Alex Gonzalo, Israel Durán Montiel, que se dedican a hacer tatuajes aquí en Apizaco. Yo también conozco a un Israel Durán. Bueno, Alex, Gonzalo e Israel, les mandamos un saludo. Y a propósito de los tatuajes, se me pasó ahorita que lo mencionábamos, pero también a mí me gustaría que, si nos están escuchando ahorita en este momento con alguno de sus tatuajes visibles, que me lo manden para ver cuál va a ser el próximo. No, mentira, yo no tengo ninguno, pero sí que me gustaría ver y aprovechar para festejar de esta manera el Día Mundial del Tatuaje. Otra cosa que vamos a celebrar, pero el día de mañana, será el Croquetón FM, y me da mucho gusto compartirte que estamos a un paso. Todavía necesitamos tu ayuda para llegar a la meta de croquetas de este 2026 y falta poquito. Y te recuerdo que además cada kilo suma, por eso estoy recordándote que todavía el día de hoy estamos recibiendo tu aportación en las instalaciones de FM Centro en Avenida Juárez número 2101 en esta ciudad de Apizaco, para que nos ayudes a cruzar la meta en beneficio de los 90 perritos que ha rescatado el albergue canino San Francisco de Asís. Hoy, el último día, o si no, puedes venir mañana un poquito más temprano, en lo que estamos organizando precisamente ya la caminata, porque arrancaremos a las 8:30 de la mañana, mañana sábado 18 de julio, con todos los perritos en fila india, con su mejor disfraz y con su correa por seguridad, y lo más importante, con su donación. Por eso, si todavía no la haces, ven, todavía la vamos a recibir el día de hoy, o si ya la hiciste, trae más si está en tu posibilidad, por supuesto. Se los juro que ninguna cantidad es poca, tu participación sí hace la diferencia, y que cada kilo de croquetas es una pancita llena y un perrito feliz. Por eso, también quiero agradecerle precisamente a todo el público que nos ha tocado ver durante estos días venir. Y se los juro que unos vienen con mucho, unos vienen con poco. Yo entiendo que es dependiendo de las posibilidades, y cualquier cantidad se agradece. Y también, si gustan acompañarnos en esta caminata, pueden registrar todavía a su perrito con su mensaje al 241-114-9821 con su nombre completo, el nombre de su mascota. Y ya para estas alturas sí que tendrían que saber de qué lo van a disfrazar, ¿no? Así que se los dejo de tarea. 241-114-9821. Vamos y venimos con el ganador de la dinámica de nuestros amigos de Chau Chau. Así que también, última llamada. Vámonos con más música. Esto corre a cargo de Juan Magán. Se llama Ayer la Vi.
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1: Ya son las 10:53 a través de FM Centro 100.3, conectando generaciones. Acabas de escuchar a Lemonade con Luis Tomlinson a través de FM Centro. Nosotros ya nos vamos, pero ahorita me quedo contigo con la primera parte de los clásicos en Spanish. Hoy tenemos al señor Antonio Martínez, que transmite desde Escanda, Tlaxcala. Para que le des un check también a nuestras redes sociales, en FM Centro 100.3, siempre éxitos. En un rato también nosotros nos va a tocar salir, no nos van a dejar encerrado. Vamos a ir con nuestros amigos de Hyundai aquí en el corredor de las agencias para que le prestes atención. Y bueno, también nos despedimos de este espacio con la felicitación para el ganador de la dinámica de nuestros amigos de la pastelería. Chao, chao.

Vázquez Sánchez, que el pasado miércoles, ¿qué fue? Miércoles 15 de julio estuvo cumpliendo 24 años de edad allá en Son Pandepe. Mauricio, muchísimas felicidades atrasadas, pero con toda la intención de que te hayas pasado súper. Ahora vas a tener que ir a el postre para alargar un poco más esta celebración. Muchísimas felicidades y también gracias a quienes participaron. Yo soy Hans Cabrera y si se quedaron con ganas de más, el próximo lunes a las 9:30 de la mañana regreso con otra edición de Mañanas con Estilo. Te dejo con Marshmello y Another Drink.

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19: Ya las 11:05 a través de FM Centro 100.3, conectando generaciones. Yo soy Cas Cabrera y te doy la bienvenida a esta primera parte de los clásicos en Spanglish. Hoy con artistas como los Beatles, Roxette, Eros Ramazzotti, Ozone y entre otros. Vamos a ver Megadeth, Flats, entre otros. Vamos a ver cuántos nos da tiempo de escuchar, porque el día de hoy también tenemos al señor Antonio Martínez transmitiendo completamente en vivo desde Escala, Tlaxcala. Así que mudamos los micrófonos contigo, Toño. ¿Qué nos cuentas?
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0: 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Y por supuesto, les invitamos para que se conecten a través de la transmisión en Facebook Live en FM Centro 100.3, siempre éxitos. 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Regresamos con mucho más y continuamos con mucha más música a través de los clásicos en FM Centro 100.3, conectando generaciones. Regresamos.
19: Justamente aquí tienes a Ricky Martin con The Cup of Life. Ya son las 12:10 y así arrancamos esta edición de los clásicos en Spanglish en el 100.3 de tu FM.

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0: Ya las 11:20 a través de FM Centro 100.3 conectando generaciones. Todavía tenemos al señor Antonio Martínez ahí en la línea, que se encuentra con Liz, que nos está con... Le mandamos un saludo a Liz, que nos está contando precisamente de estas promociones que tienen en Scanda para armar el outfit para este agosto. Bueno, julio, lo que resta de julio y agosto. Vamos contigo, Coli, de regreso.
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1: 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Mientras tanto regresamos con más clásicos a través de la frecuencia correcta en FM Centro 100.3, conectando generaciones.
2: Ya lo dijo Antonio Martínez, seguimos con más desde Escanda que te prenda la moda. Mientras, más clásicos a través del 100.3 en tu FM. 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
16: Las 11:34 a través de FM Centro 100.3 conectando generaciones. Seguimos con el señor Toño Martínez, que sigue desde Scana Tlaxcala revisando todo lo que tienen para ofrecer. Toño, vamos contigo.
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18: 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Regresamos con más clásicos a través de la frecuencia correcta del FM Centro 100.3, conectando generaciones.
16: Así es, Toño, gracias por toda la información que nos estás dando. Tú también date un rol, no solamente Scandia, sino nuestra página de Facebook, FM Centro 100.3, siempre éxitos. Ahí está transmitiendo precisamente el señor Toño Martínez desde Scandia Tlaxcala. Antes nosotros vamos rápidamente a una pausa comercial, regresamos con más en Los Clásicos.
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16: Escuchando también al señor Toño Martínez, que sigue transmitiendo desde Escanda, Tlaxcala, esta mañana de viernes, para que tú tengas la mejor recomendación sobre outfit. Así que, Toño, vamos contigo de regreso.
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18: 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Nosotros regresamos con muchos más clásicos a través de la frecuencia correcta en FM Centro 100.3, conectando generaciones.

0: escuchar a Oddfield con All the Love a través de los clásicos en FM Centro 100.3, conectando generaciones. Pero acabas de escuchar a Oddfield, pero ahorita nosotros vamos a ver qué outfit se arma el señor Toño Martínez, que sigue transmitiendo desde Escanda, Tlaxcala. Toño, regresamos contigo.
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0: en este en esta transmisión en Escándalo La Escala. Agradezco ya en cabina al buen Flaco Cabrera. En Ventas Flash Muñoz estuvo contigo André Martínez a través de la frecuencia correcta en FM Centro 100.3, conectando generaciones. Regresamos.
1: Ni más ni menos. Bueno, ahí lo tuviste, Tonio Martínez desde Escándalo La Escala. Nosotros nos vamos a ir con la segunda parte de los clásicos en Spanglish. Precisamente viene el señor aquí a cabina para acompañarte con más música. Yo soy Hans Cabrera. Ahorita nos despedimos, pero regresamos en punto de las 3 a la cabina para acompañarte con un solo de los mejores que el día de hoy dedicamos a gente de zona. Antes nos vamos a ir a escuchar en punto de la 1 de la tarde en Hyundai Apizaco, allá en el corredor de las agencias. Así que quédate a través de la señal de FM Centro 100.3. Siempre éxitos y conectando generaciones. Y antes de ir a este corte comercial, aquí tienes un WhatsApp, Fernando.
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17: Doce del día ya con 35 minutos, continuamos con mucha más música a través de la frecuencia de Los Clásicos en FM Centro 100.3, conectando generaciones. Y antes de continuar con mucho más a través de esta emisión de Los Clásicos, ya tenemos aquí en cabina a grandes invitados que precisamente pues también traen grandes sorpresas para este próximo Croquetón FM 2026. Pues nos visitan nuestros amigos de Veriscan Pro Apizaco y para ello nos encontramos con nuestros amigos el licenciado Roberto Carlos. Carlos, ¿cómo estás? Muy buenas tardes.
18: Hola, muy buenas tardes. Muy bien, gracias.
17: Muchísimas gracias por estar por acá y además el médico Jesús Viveros. Jesús, ¿cómo estás? Muy buenas tardes.
19: Hola, muy buenas tardes a todos los que nos escuchan. Agradecido aquí con ustedes por la invitación que nos hacen.
17: Perfecto, perfecto muchachos. Pues cuéntenos para empezar, ¿qué es Veriscan y qué hace diferente a la empresa?
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17: Perfecto, una parte importante y creo yo que pues muchos destacamos al momento de elegir un alimento para el perrito, para el lomito, pues es saber cómo elegirlo, ¿no? Pensamos que a lo mejor un alimento caro es el mejor. ¿Cómo puede una familia elegir el alimento ideal para su perro sin gastar de más?
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17: ¡Wow! ¡Perfecto! 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
19: Mira, tenemos un excelente producto con los balances adecuados para cada raza y etapa de su mascota, con los mejores beneficios para la salud y vitalidad de cada día. 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
17: Perfecto, pues muchachos, muchísimas gracias por esta entrevista y por supuesto por pertenecer a esta noble labor, a esta noble causa con este Croquetón FM 2026, que precisamente, pues qué mejor que alimentar a los perritos del albergue San Francisco de Asís con la mejor calidad y por supuesto, pues, que ofrece Veriscan Pro o Veris para los cuates.
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17: Perfecto, pues ahí está, licenciado Roberto Carlos, muchísimas gracias, médico Jesús Viveros, muchísimas gracias y nos esperamos para verlos en el próximo Croquetón FM 2026, este sábado a las 8:30 de la mañana.
18: Muchas gracias.
19: Gracias a ustedes.
17: Muchísimas gracias. Y con esto, nosotros, damas y caballeros, pasamos con mucha más música. Pero antes, un breve corte comercial. Regresamos con mucho más a través de la frecuencia correcta en FM Centro 100.3, donde escucha los clásicos artistas que dejaron huella.
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1: 12 del día con 52 minutos. Continuamos con mucha más música a través de la frecuencia de los clásicos. En FM Centro 100.3 escuchamos a Ricky Martin y ese llamado Fuego contra Fuego. Nos vamos con mucha más música. Y por supuesto, en esta emisión de los clásicos tendremos muchas más sorpresas. 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Y bueno, pues dicho esto, vámonos con mucha más música. Llegamos con algo de Hombres G y es llamado Devuélveme a mi chica. Mucha más música a través de la frecuencia de los clásicos en FM Centro 100.3, donde revivimos tus recuerdos.

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1: La 1:00 p.m. ya con 2 minutos, damas y caballeros, continuamos con mucho más de Los Clásicos de FM Centro 100.3, pero antes de continuar los enlazamos vía telefónica con el buen Flaco Cabrera, que se fue a deleitar con los carrazos de Hyundai en Apizaco. Adelante, Flaco, cuéntanos.
14: ¿Qué tal, Toño Martínez? 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
14: Perfecto. ¿Qué onda, Marco? ¿Cómo estás?
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14: Oye, estaba platicando con Eder justamente del tema del financiamiento. 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Para quien quiera venir y sacar una unidad, ¿qué debe traer?
16: Es muy fácil, de hecho solamente necesitamos su INE, su competencia fiscal y un comprobante de domicilio. 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
14: Ok, ¿es tardado venir y preguntar?
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14: ¿Cómo estás, César?
17: Muy bien, ¿qué tal?
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17: Bueno, yo soy asesor de ventas, soy de área digital. 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
14: Perfecto. ¿Tú que estás en estos menesteres ahorita, cuál es la unidad que más les exigen a ustedes?
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14: Muy demandadas.
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14: Qué buena onda, y es precisamente porque son para distintas necesidades, ¿no? Desde las familiares, desde las que son más deportivas, y además que también me platicabas, esas tienen algunas versiones híbridas, ¿no?
18: Sí, también. Tenemos la Tucson, la Santa Fe y el Elantra.
14: Perfecto. ¿Y tú las has manejado? ¿Cómo se siente? ¿Es muy distinto a manejar o a como estamos acostumbrados a hacerlo?
18: Sí, tienen más potencia. Bien. La tecnología también es mejor. Okay. Y bueno, sí están muy, muy padres. Se las recomiendo.
14: ¿Y eso también las tienen para prueba de manejo?
18: Sí, también.
14: Perfecto. 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Aquí también está mi camarada que les puede hacer la prueba de manejo.
18: Sí, así es. Aquí estamos todos mis compañeros y yo. A sus órdenes.
14: Gracias, Sergio. 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
14: Y entonces, ahorita los vemos porque vamos a seguir. Hoy hicimos recorrido con todos. Aquí estamos con...
19: Hola, ¿qué tal? Muy buenos días. Muy buenas tardes. Mi nombre es Carlos Palestina. Bienvenido.
14: ¿Cómo estás, Carlos?
19: Muy bien, gracias. 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
14: 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Nosotros nos despedimos, yo soy Cas Cabrera, te escucho en punto de las 3 de la tarde en Todos los Mejores, y gracias al señor Toño Martínez en cabina, aquí viene Edgar Sánchez en cámara, mi compañera Lorna, Eri en producción. 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

0: Llegamos al final de esa emisión de los clásicos de FM Centro 100.3, escuchando esto a cargo de Alejandro Sanz y esto llamado Amiga Mía. Me despido, pero te quedas con toda la información a través de Centro Informativo en su segunda emisión. Escuchaste los clásicos a través de FM Centro 100.3, conectando generaciones.
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0: Tlaxcala ocupa el quinto lugar nacional en casos de ciberacoso, reporta el INEGI. Presentan agenda legislativa para fortalecer derechos de la comunidad LGBTIQ+. El Instituto Tecnológico Superior de Tlaxco ha solventado 80% de las observaciones a su cuenta pública. La Capama mejora captación de recursos. Y en los deportes, Argentina o España, he ahí el dilema. ¿Quién ganará la Copa del Mundo 2026?
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10: Buenas tardes, auditorio. Para esta tarde de viernes, 17 de julio, tendremos cielo parcialmente nuboso con temperaturas en torno a los 20 grados Celsius. Durante la noche, habrán intervalos nubosos con temperaturas cercanas a los 14 grados Celsius. Vientos del este a lo largo de la tarde, con una velocidad media de 14 kilómetros por hora.
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0: La aplicación de movilidad indica que está complicadísima la circulación a la altura del trébol. Esto debido a las obras que se están realizando sobre el puente que comunica a esta vía carretera. La carga vehicular se extiende, de hecho, hasta la avenida Puebla. Si usted está tratando de llegar desde la central o el centro de la ciudad de Tlaxcala, llegando desde la avenida Guerrero, pues tenga muchísima paciencia si se dirige al trébol, porque la aplicación de movilidad indica que hay fuerte, muy fuerte carga vehicular. Extreme precauciones en esta tarde de viernes.
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¿Qué tal? ¿Cómo están? Muy buena tarde tengan todos ustedes. Soy Asir Zárate Méndez. Les doy la bienvenida a este su espacio de noticias, Centro Informativo, en su segunda emisión. 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Échenle un ojo a nuestra transmisión a través de esta red social y también, pues ya lo dijeron en la mañana, Eric Fernández y Dolores Mercado. Muchísimas gracias a todas las personas que ayer nos acompañaron allá en Liverpool, en Galerías, porque de verdad fue extraordinaria la respuesta, tanto en cuanto a los participantes como las donaciones que se dieron para el Croquetón 2026 de aquí de FM Centro. La verdad fue muy, muy padre ver a estos lomitos, algunos de ellos rescatados, que salieron incluso de este espacio en donde se van a entregar las croquetas, este alimento que se ha ido recolectando gracias a la generosidad de todos ustedes. Impresionante, por ejemplo, era un gran danés, ¿no? era una gran danés, una de estas mascotas que ayer participaron. Impresionante, y por supuesto también algunos animalitos, algunos lomitos de tamaño más reducido. Pero bueno, muchísimas gracias a todos ustedes. Les recordamos que todavía hoy van a poder llevar sus donaciones a las instalaciones de FM Centro allá en la ciudad de Apizaco. Igual, si nos traen aquí, señor productor, también nos la llevamos. Les recuerdo que estamos en este momento aquí en Plaza Vértice. Si alguien se anima también a participar con su donación, aquí los esperamos, nos encontramos en Plaza Vértice, justo en donde se encuentra la agencia de Stellantis. Y tú me dices, señor productor, ¿en qué momento empezamos a conversar con nuestros amigos aquí de Stellantis para conocer todas sus ofertas y promociones? ¡Vamos a empezar!

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0: Y nosotros nos vamos a nuestra primera pausa. 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Nosotros por lo pronto nos vamos a nuestra primera pausa y regresamos con la información generada en este viernes.
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0: Estamos de vuelta en esta segunda emisión de Centro Informativo. 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También les reitero la invitación para que, si se animan, aquí podemos recibir su donación para el croquetón de este año. Por lo pronto, nosotros vamos ahora con Rosario Grada. La Comisión de Agua Potable y Alcantarillado mejora su capacidad de captación de recursos. Rosario, ¿cómo estás? Te escuchamos.
1: ¿Qué tal, Yacir? Muy buena tarde, te saludo a ti y al auditorio. Así es, el titular de la Comisión de Agua Potable y Alcantarillado del municipio de Atizaco, Juan Ignacio Muñoz Guevara, aseguró que gracias a la participación de la ciudadanía se ha superado hasta con 5 millones de pesos la captación de recursos públicos a través del pago de servicios de enero a junio del año pasado en comparación con el mismo periodo de 2026. Escuchemos.
0: Escuchamos, Rosario.
1: Aunque no precisó cifras, la recaudación por concepto de agua potable, el funcionario municipal destacó que dicho logro corresponde a la confianza de la ciudadanía tizaquense, por lo que reiteró el agradecimiento y reconocimiento. Asimismo, Muñoz Guevara mencionó que sin fin de generar suspicacias, o conjeturas que se traduzcan en procesos legales o afectaciones graves a su persona, el logro obtenido no significa un incremento mayor o la captación de más vecinos de Apizaco, sino que consideró el hecho como una garantía de que el recurso está entrando a las cuentas municipales y reflejan en mayores beneficios para la ciudadanía. Escuchemos.
0: No, te seguimos escuchando, Rosario.
1: Por último, detalló que será el presidente municipal Javier Rivera Bonilla quien comparta públicamente las cifras obtenidas, el destino o ejecución de las mismas y el comparativo con la administración 2024-2027 o en su caso con las anteriores. El reporte, Yacir.
0: Pues como dijo alguna vez Santiago Krill, vamos a despejar sospechosismos, ¿no?
1: Es correcto, esperemos que ya con estas cifras se señale o se puntualice, mejor dicho, cuál es la captación total por el tema de agua potable.
0: Muy bien, bueno, seguimos contigo porque allá en Acuitlapilco, en este cuerpo de agua, se presentan niveles similares a los que había en la década de los 80, cuando pues tenía mejor salud esta laguna, ¿no, Rosario?
1: Es correcto, Yacir, de acuerdo con la Comisión Nacional de Agua, las recientes lluvias han permitido la recuperación de la laguna de Cuitlapilco, cuyo nivel alcanzó cifras que no se observaban desde la década de 1980. De igual manera, asociaciones ambientalistas como Patos Verdes reafirmaron que las precipitaciones registradas en las últimas semanas permitieron una importante captación de agua pluvial, toda vez que la laguna se encuentra aproximadamente a 45 centímetros de alcanzar la profundidad que no se registraba en anteriores años. De igual manera, en cuentas oficiales, la Secretaría de Medio Ambiente se informó que la recuperación del cuerpo de agua fortalece las acciones de conservación del ecosistema y contribuye al equilibrio ambiental de la zona. Aunque el incremento del nivel del agua representa un avance para el ecosistema, especialistas ambientalistas coincidieron en que será necesario mantener acciones permanentes de conservación para garantizar la recuperación integral de la laguna. Por su importancia, autoridades estatales, en coordinación con especialistas de la Comisión Nacional del Agua, autoridades del Ayuntamiento de Tlaxcala y representantes de la cooperativa acuícola y ambientalista promotora cultural de la laguna de Acuitlapilco realizaron recorridos de supervisión para evaluar las condiciones de la zona federal que rodea la laguna. Por su parte, los diversos organismos ambientalistas señalaron que aún existen retos para garantizar la preservación del ecosistema, reducir los índices de contaminación y alteración por la expansión urbana, en donde será necesario priorizar proyectos con criterios de sustentabilidad y protección de la flora y la fauna. El reporte, Yacir.
0: Muy bien, hay que recordar que en algún momento este cuerpo de agua se secó, desapareció por completo y eso generó conflictos porque mucha gente dijo, pues si ya está completamente desecada, vamos a aprovechar y literalmente se apañaron algunos terrenos, ¿no?
1: Es correcto, si tú te das una vuelta por la laguna, podrás observar algunas construcciones particulares que sin duda ahorita están bajo el agua en algunos casos y sobre todo en afectaciones serias, porque pues el agua reclama territorio.
0: Exactamente, dicen por ahí que el agua tiene memoria. Sí, estaría bueno ir a echarle un ojo a ver cómo está la situación en este momento a partir del reporte de la Conagua. Muchas gracias, Rosario, ahorita vamos a estar de vuelta contigo. porque tenemos más información. La limpieza del canal pluvial ubicado sobre la carretera Tlaxcala-Puebla continúa como una de las acciones preventivas más importantes para disminuir riesgos durante la temporada de lluvias y mejorar el flujo del agua en una de las vialidades con mayor circulación de la capital. Como parte de estos trabajos, este día el presidente municipal de Tlaxcala, Carlos López Suárez, realizó un recorrido de inspección para supervisar las labores de limpieza y succión de material líquido y sólido que se desarrollan en este punto estratégico del municipio. Con apoyo del camión Bactor, personal de la Dirección de Obras Públicas efectuó la extracción de agua, lodo y residuos acumulados en el canal pluvial, permitiendo recuperar gradualmente su capacidad de conducción y evitar obstrucciones que puedan derivar en encharcamiento o afectaciones mayores. La intervención responde a una problemática que se presenta en la zona durante la temporada de lluvias, donde una empresa ubicada sobre este corredor ha registrado afectaciones derivadas de inundaciones ocasionadas por la acumulación de lodo y basura en el canal, situación que impide el flujo adecuado del agua. Previamente, el gobierno municipal también efectuó la limpieza de la parte baja de la unidad habitacional Felipe Xicoténcatl, donde existe una conexión de drenaje pluvial que atraviesa la red hidráulica. Estas acciones permiten mejorar el funcionamiento del sistema y atender de manera preventiva puntos considerados prioritarios.
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0: Vamos con más. Ahora al norte de la entidad, en el municipio de Tlaxco, los adultos mayores han encontrado un espacio de reconocimiento y participación en el sistema municipal DIF, donde personal de esa institución ha buscado las herramientas y actividades necesarias para hacerlos productivos con actividades acordes a su edad y permite brindarles movilidad para que se sientan esos productivos. A la fecha, el Sistema Municipal para el Desarrollo Integral de la Familia, dependiente del gobierno que encabeza Diana Torrejón Rodríguez, ha realizado poco más de 32 cursos en gran parte de la demarcación dirigidos a la población en general. Por mencionar algunos de ellos, que han resultado un éxito por la alta participación, son el curso de industrialización de frutas y hortalizas realizado en la colonia San Juan, gelatina artística, cosmética sólida y tecnología doméstica en las instalaciones del DIF. Una alta participación también se logró en San José Tepeyahualco, donde el sistema municipal DIF, que preside Mónica Rodríguez como presidenta honorífica, realizó el curso de industrialización de frutas y hortalizas, teniendo una muy buena participación. Otras actividades que se suman a estas participaciones en la conformación de grupos de adultos mayores se realizan en comunidades del municipio como La Unión, Buenavista, Rosario, Casablanca, Atotonilco, Xalostoc, Tepatlaxco, Vista Hermosa, El Peñón, Sexta Sección y en el centro del municipio con 11 cursos de actividades físicas, manualidades, bordado y pintura, por mencionar algunos. Ahora nos dirigimos hacia el oriente de nuestro estado. El presidente municipal de Huamantla, Salvador Santos Cedillo, dio inicio a los trabajos de rehabilitación del nuevo rastro municipal, una obra prioritaria que atiende una de las necesidades más significativas del municipio y representa un paso firme para la modernización de la infraestructura pública. Durante el arranque de los trabajos, el alcalde destacó que esta acción responde al compromiso de su administración de impulsar proyectos que generen beneficios permanentes para las familias huamantlecas y fortalezcan los servicios que brinda el ayuntamiento. Con esta rehabilitación, el nuevo rastro municipal contará con instalaciones más funcionales, seguras y adecuadas a las necesidades actuales, lo que permitirá ofrecer mejores condiciones para productores, introductores de ganado y usuarios del servicio, además de fortalecer las condiciones sanitarias y operativas del inmueble.
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0: En este momento son las 2 de la tarde con un minuto. Ya tenemos mensajes aquí en el 241-114-9821. Gracias a quienes nos están escribiendo y están haciendo la noticia con nosotros en esta segunda emisión de Centro Informativo. Nos dice esta persona: buenas tardes, no me gustaría que dijera mi terminación. En el municipio de San Lucas Tecopilco, en la calle Xicoténcatl, en un terreno se encuentran 7 perros y 4 cachorros que se encuentran sin alimento y sin agua. con mucha hierba. Cuando llueve se mojan, el dueño no los proporciona ni alimento ni agua. Ojalá llegara este reporte a Bienestar Animal. Este tipo de persona debería ser responsable y les vale, nos dice esta persona. Bueno, pues esperemos que lo estén escuchando allá en San Lucas Tecopilco, porque pues este es uno, lamentablemente, de muchos casos de maltrato a los animales. Nosotros pues nos vamos a nuestra siguiente pausa, 2:02 p.m. Les recuerdo que estamos transmitiendo desde Estelantis, aquí en Plaza Vértice, en la ciudad de Tlaxcala. Vamos al corte y regresamos.
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0: 2:04 p.m. Estamos de vuelta en esta segunda emisión de Centro Informativo. 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Vamos de vuelta con Rosario Grada. Fíjense nada más con estos datos. Tlaxcala ocupa el quinto lugar en casos de ciberacoso. Esto lo reporta el INEGI. Rosario, te escuchamos con el resto de detalles. Adelante.
1: ¿Qué tal, Yacir? Muy buena tarde, te saludo nuevamente. Es correcto, como bien lo refieres, de acuerdo con información justamente de los resultados del módulo sobre ciberacoso 2025 del Instituto Nacional de Estadística y Geografía, Tlaxcala se ubica en el quinto lugar de las entidades con mayor incidencia de ciberacoso a nivel nacional durante 2025, tras registrar una prevalencia del 23.6% entre la población usuaria de Internet de 12 años y más. Cabe destacar que Tlaxcala se encuentra por debajo de Durango con el 24.5%, Jalisco con 24.4%, Ciudad de México con 23.8%, Oaxaca con 23.8%, además de empatar con Querétaro con el 23.6%. El porcentaje también supera en 3.2% porcentuales el promedio nacional, que se ubicó en 20.4%. En tanto, en la región centro del país, la entidad ocupa el segundo lugar con mayor incidencia, únicamente por debajo de la Ciudad de México. En contraste, Hidalgo y Puebla registraron una prevalencia del 22.4%, Estado de México 19.4% y Morelos del 17.3%. El mismo reporte refiere que el 23.8% de las femeninas usuarias de Internet manifestó haber sido víctima de este tipo de violencia digital, mientras que en varones fue el 23.4%, de los cuales 6 de cada 10 casos las víctimas aseguraron desconocer la identidad del presunto agresor. Además, dicho análisis señala que WhatsApp fue la plataforma más utilizada para cometer este tipo de agresiones, seguida de Facebook y llamadas telefónicas. Entre las principales consecuencias reportadas por quienes sufrieron ciberacoso, destaca el enojo, la desconfianza y el estrés como medida de protección. La mayoría optó por bloquear el número de teléfono, la cuenta o el perfil desde donde se originó la agresión. El reporte, Yacir.
0: Muchas gracias, Rosario.
1: Excelente tarde.
0: Vamos ahora con Edwin Chiña. Se presentó la agenda, una propuesta de agenda legislativa enfocada al fortalecimiento de los derechos de la comunidad LGBTIQ+. Edwin, ¿cómo estás? Qué gusto saludarte.
8: ¿Qué tal, Yacir? Muy buenas tardes, saludo con mucho gusto a ti y a todo el auditorio. Efectivamente, con el objetivo de fortalecer el reconocimiento, la inclusión y la protección de los derechos de la población LGBTIQ+, este viernes se presentó en Tlaxcala una agenda legislativa que contempla diversas reformas, entre ellas un proyecto para crear una ley de reconocimiento y atención a la diversidad sexual y de género, además de otras acciones encaminadas a combatir la discriminación. Durante la conferencia, el diputado federal Jaime López Vela destacó la importancia de impulsar esta agenda y anunció su adhesión a la iniciativa al señalar que representa un paso para garantizar el reconocimiento de los derechos de la comunidad y avanzar en construcción de una sociedad más incluyente. Escuchemos.
9: También decirle que yo me pongo a disposición de ustedes para este proyecto que están realizando, porque esa es una de las propuestas que tenemos para Tlaxcala. La ley estatal de reconocimiento y atención a la diversidad sexual, para que ya no se quede solamente en un dicho, ¿no?, sino que tengamos una política pública transversal que atienda a todas las áreas que necesita nuestra comunidad, con una autoridad central.
8: Entre las propuestas presentadas también se encuentra una reforma al artículo 1 constitucional para reforzar el principio de igualdad y no discriminación por orientación sexual, identidad y expresión de género, la creación de un presupuesto transversal para la población LGBTQ+, en 2027 y un nuevo modelo de atención integral al VIH y acciones para prevenir los discursos de odio. Por su parte, Karen Villeda, secretaria de Cultura del Estado, destacó el crecimiento y la visibilización de la comunidad LGBTIQ+ en Tlaxcala, además de señalar la importancia de seguir impulsando políticas públicas que promuevan la inclusión, el respeto y la igualdad a los derechos. Escuchemos.
10: Les comparto que continuaremos con mucho compromiso trabajando de la mano con instituciones, colectivos y ciudadanía para que el arte, la cultura y la creatividad sigan siendo herramientas de transformación, inclusión y diálogo. Porque un Tlaxcala que avanza su diversidad es un Tlaxcala más fuerte, más justo y con un futuro para todas, todos y todas.
8: Al encuentro asistieron representantes de instituciones públicas, legisladores, activistas y organizaciones civiles, quienes coincidieron en la necesidad de mantener el trabajo coordinado para fortalecer el reconocimiento y la protección de los derechos de la diversidad sexual y de género. Yacir, el informe.
0: Muy bien, entonces esta propuesta de agenda legislativa tiene más bien un carácter federal.
8: Efectivamente, Yacir, sí.
0: Está pensando en reformar la Constitución General.
8: Sí, se está pensando, incluso el diputado fue bastante vocal en decir que cuenten con él para mantenerle ojo a esta cuestión.
0: ¿Me recuerdas cuál es el diputado?
8: El diputado es Jaime López Vela.
0: Federal.
8: Federal, sí, así es.
0: Diputado federal, muy bien. Bueno, pues esta es la propuesta. Y de hecho, en la Secretaría de Cultura aquí de Tlaxcala se ha impulsado este reconocimiento de los derechos de la comunidad desde el inicio de la administración, ¿no? Incluso tengo entendido que hay un área específica, ¿no?
8: Sí, así es, así es. De hecho, fue muy puntual también la Karen Villedas en resaltar todo esto que ocurre dentro de la comunidad, siendo ya también parte de esta. Entonces, así pues, yo creo que también es muy importante destacar ese tipo de cosas y razón por la cual a día de hoy se han impulsado mucho este tipo de propuestas.
0: Y en el caso del presupuesto, ¿a qué áreas específicas plantea el diputado federal que se destinara mayores recursos?
8: No especificó aún en específico, sino se va a plantear a todas las que se puedan con respecto a, a la comunidad en general, a las necesidades que ellos propongan. Ellos también están como con muy vocales en las necesidades que tienen, entonces van a repartir todo ese tipo de insumos para eso.
0: Muy bien, bueno, pues ahí está esta información. Seguimos contigo porque el INE destacó que la transparencia y la confiabilidad de las elecciones pasa por contar con materiales electorales adecuados. A ver, te escuchamos con esta información del INE.
8: Así es, Yacir, el Instituto Nacional Electoral destacó que la correcta elaboración, resguardo y distribución de material electoral será fundamental para garantizar elecciones transparentes y confiables rumbo al proceso electoral de 2027. Durante una conferencia en Yucatán, el consejero Arturo Chávez López explicó que documentos como las boletas, urnas, actas y mamparas formarán parte de un proceso diseñado para proteger el voto ciudadano y dar certeza a los resultados de la elección. Señaló que la producción de estos materiales se realiza con base en la lista de nómina de electores y contempla un margen adicional para atender cualquier eventualidad durante la jornada electoral. Además, indicó que las boletas cuentan con medida de seguridad para garantizar su autenticidad y que los organismos electorales son responsables de resguardar y distribuir la documentación bajo estrictos protocolos. El INE reiteró que la confianza en las elecciones no depende únicamente del día de la votación, sino también de la correcta organización y protección de material electoral durante todo el proceso. Yacir, el informe.
0: Muy bien, estaba buscando aquí datos de en cuánto salió, cuánta lana costaron estos materiales.
8: Sí, fue una inversión que se destinó bastante fuerte para los materiales en cuestión. Que sí. Buscan principalmente esto, ¿no? La garantizar todo lo que tiene que ver con la vericidad que se pueda tener en las elecciones.
0: Sí, la confiabilidad, por ejemplo, los diferentes rubros que deben tener las boletas electorales, la tinta indeleble, las mamparas, vaya, pues sí es de verdad una lana,
8: sí.
0: Nada más que no encuentro por aquí el dato preciso de lo que se gastó en 2024, que digamos es la elección federal más reciente que tenemos, ahora viene la intermedia de 2027, es otra vez concurrente y va a ser otra gran elección esta que se va a tener el próximo año, que bueno, pues andamos en campaña ya desde hace cuánto tiempo, pero bueno, muchas gracias, Edwin.
8: Gracias a ti, Yacir, muy buenas tardes.
0: Muy buena tarde, nosotros vamos con más. Como parte de las acciones para fortalecer la búsqueda, localización e identificación de personas desaparecidas y no localizadas, la gobernadora Lorena Cuellar Cisneros y la consejera presidenta del Instituto Nacional Electoral, Guadalupe Tadei Zavala, firmaron un convenio de coordinación que permitirá aprovechar las capacidades tecnológicas del organismo electoral en apoyo a esta causa. Con este acuerdo, el INE colaborará con las autoridades competentes mediante el cotejo de huellas dactilares y datos biométricos a través de sus sistemas automatizados de identificación de huellas dactilares, conocidos como AFIS, y de identificación biométrica, los ABIS, siempre dentro del ámbito de sus atribuciones y con estricto apego a la protección de datos personales y al marco jurídico vigente. La gobernadora Lorena Cuellar destacó que la coordinación entre instituciones fortalece las capacidades del Estado para brindar respuestas más oportunas a las familias que buscan a un ser querido, al incorporar herramientas tecnológicas que contribuyan a los procesos de identificación y localización. El convenio permitirá que cuando las autoridades facultadas lo soliciten, se realicen confrontas biométricas con las bases de datos del INE para generar elementos que faciliten la identificación de personas o apoyen las investigaciones correspondientes, respetando en todo momento las disposiciones legales en materia de protección de datos personales.
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0: Pues sí, vamos como relojito, 2 de la tarde con 15 minutos, nosotros nos vamos a nuestra siguiente pausa y regresamos con más. Es viernes, ya sabe, toca Don Pranga.
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0: clausura de ciclo escolar. Así, así se las tocaron. ¡Ay! ¡A Don Plumero Meneses! ¡Las golondrinas no son mal pensados! ¿Crees que por no alinearse con el proyecto de la continuidad? Aunque a versión oficial es hasta. ¿Por qué eso de que operaba para la ex morenaza senadora desde la dependencia? ¿Qué más lana del presupuesto maneja? Y no está aprobado, ya sabe, Fragas. Los malintencionados come cuando hay duerme de lado que nunca mandan. No tengo pruebas, aunque tampoco dudas de que esto podría ser cierto. Pues dicen que Don Plumero y su íntima amiga Langi desde hace meses se formaron en el bando contrario. Porque la neta, ¿a poco sí se tomó en serio eso de que podría ser candidato a la mera grande? ¿La silla de palacio? Pues, el que le entra la polaina sabe que las lealtades cambian con el tiempo. Lo más peor de todo esto es el que llega a la CBC, digo, en el colegio, de más si quieres están dando brincos de alegría porque se les fue el Trujillo. Dije Trujillo, no Trujillo.
1: No quisiera alargarme.
2: ¡Sí! ¡Que te larguen!
0: Jodido, no es que le deben dar la bienvenida. ¿Y cómo van a creer que un personaje con negros antecedentes se encargue de la polaina? Sí, de la polaina educativa. Nomás fíjense, arrastra el mal maneje de la agresión a un alumno del plantel 10. ¿Y qué decir de las inconformidades en el plantel de Chautenópolis? La peor, lo peor es el activismo político que quedó constatado mediante un video presuntamente en instalaciones del cobarde. Y de que ni a la autoridad electoral ni el mismísimo gobierno encontraron elementos para hacerlo responsable. Pues qué mamá, qué mamá da esos consejos.
3: ¿Esa es una opinión personal suya o es una acusación directa contra mi persona?
4: ¿Usted sabe que es cierto?
3: Pues mire, mayor, yo sí espero que usted tenga las pruebas para poder acusarme de algo tan grave.
4: En eso estamos, en eso estamos.
0: A ver si siendo secretario Trujillo ahora sí entiende la prensa. A ver. Lo último de Don Plumero fue que se convirtió en agencia de colocations, ¿verdad, Angie? Y esto lejos de preocupar por los excesos de los funcionarios, pues nomás abrió la puerta para que la jefa dijera que se lo ganan. ¡Acabáramos! Esa práctica es vieja, conocida, pero se aplicaba al final del sexenio.

0: chico. Presten atención porque les va el chisme completo. Cuando la tierra natal de la morenaza senadora a realizar evento y toda la cosa, no más para que le midan el agua a los camotes. Metió susto, cómo no. Y por claro, del otro lado no dejan ver bien a sus canitas, pero de que siguen operando en territorio, dudas, dudas no tengo. Y ayer resultó muy buen instrumento para la guerra cochina al interior de Morena, y no me refiero a la imagen de Poncho Jalán, porque no dudó ni tantito de su sangre noruega, sino porque todos sabemos que un golpe, uno solo bien acomodado, puede mandar a dormir a cualquier o a cualquiera que aspire. Lo cierto es que poco a poco se van cayendo las máscaras para empezar a agruparse con ella o él, y desde el borregazo publicado en medios nacionales, donde adelantan que en Tlaxcalita Morena tendría candidata con A. Algunos y algunas han hecho más público su respaldo, pues todos quieren estar con el ganador o ganadora. ¡Y ustedes, bravas! ¡Piedra, papel o tijeras! ¿Quién creen que gane?
1: Oh, wey, sí, tenemos que hablar.
2: Sí, wey,
1: no... ¿O es ella o soy yo?
3: ¿Quién? ¿Quién?
1: ¿Te digo el nombre?

0: municipios donde los polis municipales nomás no agarran, pero ni una gripa. ¿Acaso es el paraíso? ¿Por ahí los vecinos ni la lengua enseñan? ¿O acaso es como en el norte, donde los malotes malosos de Malolandia son los que tienen el control y mantienen la paz? No sería extraño, ¿no? Y la pregunta del millón, los presis, ¿no están al tanto de esta falta de puestas a disposición en sus terruños? ¡Ya sé! No seremos el estado más seguro, pero tenemos... ¡tenemos 13 municipios que sí lo son! ¡Cómo chingado!
1: ¡Qué bonito! Sin hacer nada, ¿verdad?
2: ¿Qué tenemos, Ramírez? ¿Qué tenemos?
3: Pero deberías de ponerte a lavar los trastes. O hacerlo. ¿Tú estás ahí nomás paradito?

presente ya cada persona. Empresario Polaino, que suma kilos como la tía que se va todos los días a chumba. ¡No! Los que ayudaron al croquetón 26. Las buenas causas unen a la gente. Y se comprobó otra vez que si hay para la chela y las uñas, también para ayudar al próximo. Digo, al prójimo. Bien hecho, Praga, bien hecho. Mi vecinita y yo colaboramos con unos chilitos. No somos como aquellos que nomás tocan la puerta pa' pedir, pero no están acostumbrados a dar. Y yo a mi vecinita, ¿cómo no le voy a dar? ¡Como dos croquetones! ¡Ya no voy! ¡Ese es el otro! ¡Abor!

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2: Tarde complicada para circular aquí en la ciudad de Tlaxcala. La aplicación de movilidad indica que es sobre la avenida Miguel de Lardizábal, en el tramo que va desde Xicoténcatl hasta el cruce con la avenida 20 de Noviembre. La carga vehicular está muy, muy pesada. Lo mismo sobre Benito Juárez, entre Julián Carrillo y Citlalpopocatl. También sobre Julián Carrillo, desde La Juárez hasta

0: La calle Lira y Ortega, hay fuerte carga vehicular. Aquí la recomendación es, como diría Calimán, serenidad y paciencia.
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1: Bien, en esta oportunidad les queremos recomendar esta actividad que va a tener el colectivo Kilómetro 139 con el comentario de la película El Valiente Desperó. La cita es hoy, viernes 17 a las 5 de la tarde en Avenida Cuauhtémoc 404 en el centro de la ciudad de Apizaco. Los comentarios van a correr a cargo de la periodista Marisol Fernández, no se lo pierda. Y para el martes, el Círculo Literario Miguel N. Lira invita a su café literario, el Círculo Histórico, para abordar el libro La Ciudad y el Ferrocarril, una aproximación a la historia urbana de Apizaco, a cargo de la autora Guadalupe Gisela Macías y la presentación del historiador Nicasio Muñoz. La cita, les repito, es este martes 21 a las 5 de la tarde en Aquiles Cerdán, número 707, allá en la ciudad de Apizaco. Denle una oportunidad al arte y a la cultura.
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0: 2:33 PM, tenemos el enorme gusto, bueno, ya se regresó a primera base, nada más me pintó aquí Hugo Paredes, ya estaba aquí en el micrófono, sí, exactamente, no hombre, bueno, ni Messi, nos acabas de, exactamente, de quebrar la cintura. ¿Qué tal, Hugo? ¿Cómo estás? Un gusto saludarte. Nos vas a contar esta historia, la directora del Instituto Tecnológico Superior de Tlaxco presume una reducción en las observaciones a la cuenta pública de ese plantel con respecto a las de 2024, ¿no?
1: Así es, Yacir, esto pues lo dieron a conocer hoy por la mañana, en el sentido de que, bueno, se han reducido o han ya solventado estas observaciones que tiene el Instituto Superior de Tlaxco. Y es que dicen que más del 80% de estos señalamientos realizados por el órgano de fiscalización superior al Instituto Tecnológico Superior de Tlaxco ya fueron atendidos, mientras que es el de mayor monto, por 4 millones de pesos correspondiente al ejercicio fiscal 2024, continúa en proceso de solventación. Así lo informó la directora de ese plantel o de esa institución, Luz Vera Díaz. Durante los diálogos circulares, la funcionaria destacó que en comparación con ejercicios fiscales anteriores, el número de observaciones formuladas por el órgano fiscalizador disminuyó de 120 a 15, lo que atribuyó al fortalecimiento de los controles administrativos y financieros de la institución. Escuchemos.
2: Nosotros estamos tomando las acciones administrativas y jurídicas necesarias para poder responsabilizar a los personajes directamente. Porque sin duda creo que las oportunidades como servidores públicos que nos dan es para demostrar que tenemos habilidades y poder sacar adelante esa institución. Entonces, comentarte y algo.
1: Explicó que el presunto daño patrimonial por 4 millones de pesos deriva principalmente de expedientes que no contaban con la documentación comprobatoria suficiente. Sin embargo, aseguró que el instituto pues ha trabajado en integrar los soportes requeridos para aclarar estos señalamientos. Vera Díaz señaló que los procesos de fiscalización suelen derivar en requerimientos de información que las dependencias deben atender y corregir cuando es necesario. No obstante, precisó que la mayoría de las inconsistencias detectadas que representan un perjuicio para la institución corresponde a ejercicios anteriores de 2021. Escuchemos.
2: Respecto a las observaciones, pues ahorita estamos en la solventación de 24 hacia atrás, hemos avanzado, estamos esperando en lo particular el resultado de la cuenta pública del 25, sin embargo, pues hemos estado avanzando en lo personal, en lo particular en el Instituto Tecnológico de Tlaxco, en aquello que en su momento no le dieron respuesta propia y que obviamente pues van generando que sigan existiendo observaciones. Comentarles que en años anteriores, y solo comentaban algunos auditores que tuvimos en el año pasado, en este año, donde al instituto les llegaban más de 120 observaciones.
1: Finalmente indicó que el área jurídica da seguimiento a los procedimientos correspondientes para que en caso de acreditarse un daño patrimonial del instituto se actúe conforme a la ley y se finquen responsabilidades contra quienes resulten involucrados. La información, Yacir.
0: Muy bien, ahí en este Instituto Tecnológico Superior de Tlaxco fue donde se dio un problema contractual, ¿no? Por el no reconocimiento a un sindicato.
1: Así es, eso fue hace dos años,
0: y que incluso acabó en un... la huelga de hambre, ¿no?
1: Ajá, efectivamente. No se le preguntó, fíjate, que ese tema queda pendiente.
0: Sí, porque de hecho ya era la directora, la directora local, ¿no?
1: Sí, efectivamente, y hasta el momento, bueno, los trabajadores, o no ha habido algún problema, ¿no?, en la institución, queremos pensar que ese tema ya está
0: resuelto. Ya quedó superado, ¿no? Digo, lo tomé nada más como referencia, porque sí, la directora fue muy criticada en su momento porque... pues de plano le cerró la puerta a la creación de este sindicato, que pues derivó en esa manifestación de los catedráticos del Tecnológico. Pero bueno, seguimos contigo. Atención con esta información: estudiantes de la Universidad Politécnica de Tlaxcala aprovechan el centro de incubación para gestar microempresas y emprendimientos, Hugo.
1: Sí, les dan ese seguimiento a los alumnos que tienen este tipo de proyectos y que comienzan desde las aulas, ¿no? Desde las aulas les dan esas bases para que ellos comiencen a ejercer, a realizar su emprendimiento y sobre todo llegar a consolidarse como microempresa.
0: Que no es exactamente educación dual, ¿no?
1: No.
0: Sino más bien como inculcarles la idea de que ellos, con los conocimientos que van adquiriendo en las aulas, pueden desarrollar la capacidad del emprendimiento o del empresariado, ¿no?
1: Y algunos casos ya tienen éxito, ¿eh? Solamente les falta ese pequeño paso para pues consolidarse, que es el registro de marca.
0: Exacto.
1: El código de barras, y que incluso lo mencionamos o damos a conocer ayer información, ¿no? Sedeco abre esas puertas para que puedan consolidarse y puedan obtener todos estos requisitos para estar en centros comerciales.
0: Muy bien, pues te escuchamos.
1: Así es, la Universidad Politécnica de Tlaxcala fortalece el emprendimiento entre sus estudiantes a través de sus centros de incubación, donde reciben asesoría para desarrollar proyectos con potencial de convertirse en microempresas y posicionarse en el mercado. Así lo informó el director del Programa Educativo de Ingeniería y Tecnología Cruz Corona Mendoza. El académico destacó que algunos casos pues de emprendimiento ya han logrado consolidarse, entre ellos una empresa dedicada a la elaboración y comercialización del mole empaquetado y otra de cerveza artesanal. Además, explicó que la universidad acompaña a los emprendedores en el proceso de registro de marca para fortalecer su identidad comercial y ampliar su oportunidad de crecimiento. Escuchemos.
3: Un CIDEN, un centro de incubación. En este centro de incubación se promueve el emprendedurismo entre nuestros estudiantes. Ellos llevan una materia que se llama proyecto integrador, y en esta asignatura de proyecto integrador lo que se trata es de impulsar no tan solo la parte de la investigación, sino también generar nueva tecnología y desarrollar algunos proyectos. Y muchos de estos estudiantes acuden a estas incubadoras para desarrollar su proyecto y para de alguna forma tener antes de que culmine su formación académica, tener alguna empresa.
1: Durante los diálogos circulares explicó que el acompañamiento inicia desde la etapa de formación profesional, con el propósito de que las y los estudiantes transformen sus ideas en negocio, en proyectos viables. Agregó que en muchos casos los alumnos provienen también ya de familias que ya cuentan con pequeños negocios, lo que les permite aplicar los conocimientos adquiridos en las aulas para fortalecer esas actividades productivas. Reconoció que varios de los proyectos aún carecen de esa marca registrada o de los elementos necesarios para comercializar formalmente sus productos. Por ello, la universidad brinda asesoría para que puedan regularizarse y acceder a nuevos mercados. Escuchemos.
3: Varios proyectos, un proyecto que tiene que ver con una empresa que produce mole. Este mole lo empaquetan y ya lo venden a los centros comerciales. En este momento no recuerdo la marca, pero sí hay proyectos. Algunos proyectos no tienen una marca, pero sí funcionan. También voy a comentar que como director de Ingeniería en Biotecnología tenemos estudiantes que son cerveceros artesanales. Tienen su negocio, hay una materia donde llevan todo lo que tiene que ver con fermentados.
1: Finalmente señaló que también se busca vincular estos emprendimientos con los gobiernos municipales para que contribuyan al desarrollo económico de sus comunidades. La información, Yesir.
0: Muy bien, bueno, pues vamos a otros asuntos. En el operativo Mujeres Libres de Violencia, la Fiscalía General de Justicia del Estado suspendió 9 moteles. Te escuchamos.
1: Así es, Apizaco fue uno de los principales puntos del operativo Mujeres Libres de Violencia, desplegado el jueves por autoridades de los 3 órdenes de gobierno para prevenir y combatir la trata de personas, acciones que también se extendieron a Chautempan, Acuamanala, Papalotla y Calpulalpan, y que dejaron como saldo la suspensión de 9 moteles por irregularidades administrativas y sanitarias. En el municipio rielero, el despliegue se concentró en establecimientos ubicados sobre las calles 5 de Mayo, Zaragoza, Mariano Matamoros y Moctezuma, donde personal de distintas dependencias realizó inspecciones, entrevistó a mujeres que laboraban en esos sitios y verificó posibles condiciones de vulnerabilidad. A través de redes sociales, el fiscal especializado para la investigación y persecución de los delitos en materia de trata de personas de la Fiscalía, Óscar Braulio Angulo Teroba, informó que durante el operativo fueron entrevistadas 28 mujeres localizadas en 8 puntos de revisión, esto con el propósito de descartar que fueran víctimas de algún delito. Escuchemos.
4: Que como parte de la estrategia permanente de combate a la trata de personas, el día de hoy, la Fiscalía General de Justicia del Estado desplegó un operativo interinstitucional denominado Mujeres Libres de Violencia. Este, sobre la carretera Vía Corta a la altura de los municipios de Chiautempan, Acuamanala, Papalocla, Apizaco y Calculalpan. Como parte de este operativo, personal especializado de la Fiscalía entrevistó a un total de 28 mujeres empadronadas que se encontraban en los 8 puntos que abarcó todo el Estado, con el objeto de verificar que no fueran víctimas de algún delito, identificar posibles condiciones de vulnerabilidad y, de ser necesario, activar protocolos de atención.
1: Como parte de las acciones, la Comisión Estatal para la Protección contra Riesgos Sanitarios realizó verificaciones en diversos establecimientos, lo que derivó en la suspensión de 9 moteles por incumplir disposiciones administrativas y sanitarias. Escuchemos.
4: La Comisión Estatal para la Protección contra Riesgos Sanitarios del Estado de Tlaxcala realizó inspecciones en el ámbito de sus atribuciones, derivando en la suspensión de 9 moteles donde se detectaron diversas irregularidades administrativas y sanitarias. En estas acciones participaron elementos de la Policía de Investigación de la Fiscalía, en coordinación con la Guardia Nacional, el Ejército Mexicano, la Secretaría de Marina, la Secretaría de Seguridad Ciudadana, así como la Comisión Estatal de Derechos Humanos, la Comisión Ejecutiva de Atención a Víctimas y Ofendidos, quienes realizaron recorridos e inspecciones en diversos establecimientos, brindando el acompañamiento.
1: Hasta el momento, la Fiscalía no ha informado sobre personas detenidas o investigaciones derivadas del operativo, aunque precisó que las acciones forman parte de la estrategia permanente para detectar posibles casos de trata de personas y proteger a quienes pudieran encontrarse en condición de vulnerabilidad. La información, Yacir.
0: Muy bien, pues muchísimas gracias, Hugo. Nosotros nos vamos a nuestra siguiente pausa comercial y regresamos para que nos sigan platicando aquí en Stellantis de todas las promociones que tienen. Se antojan los coches, ¿no, Hugo?
1: Preciosos estos autos.
0: Precioso. Le estaba echando un ojo al Pulse que está ahí atrás. Pero ahorita nos va a platicar Areli de todas. ¿Sí, es Areli? Sí, ¿verdad? ¿Quién va a conversar con nosotros en unos instantes más después de la pausa comercial? Vámonos a corte.
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9: Buenas tardes, nosotros vamos a continuar aquí para el cierre.
6: Deportes.
9: Vamos a los deportes con Sergio Peregrina. ¿Quién, Sergio? En la mañana te escuchaba ahí en esta conversación que tenías con Eric Fernández. ¿España o Argentina? ¿Argentina o España? ¿Cómo estás? Qué gusto saludarte.
8: ¿Qué tal, mi querido Yacir? Muy buena tarde, te saludo con muchísimo gusto a ti, a todo el auditorio. Es la pregunta del millón, la pregunta que se hacen miles de millones de personas, mi querido Yacir, alrededor del mundo. Y es que este domingo tenemos la final de la Copa del Mundo a la 1:00 p.m, tiempo del centro de México, entre Argentina y España. La verdad es que se espera que sea muy igualada desde Nueva York, además en un estadio que no es techado, donde seguramente el clima va a ser factor, ya sea que haya mucho calor o que de repente llegue la lluvia que pueda cambiar un poco el destino y el control del partido, pero va a ser sin duda seguramente una final muy intensa, muy competida, con los equipos dejando más del 100% para poderse llevar la Copa del Mundo. España, que está buscando su segunda estrella, su segundo título mundial como campeón del mundo, y Argentina, que busca la cuarta, que en caso de que lo logra Argentina, lo colocaría como una de las mejores selecciones en la historia del fútbol, llegaría a 4 estrellas y estaría empatando a Alemania e Italia en el segundo lugar, solo por detrás de Brasil, que tiene todavía 5 estrellas, a pesar de que hace mucho no figura entre los campeones del mundo, así que va a ser una final muy interesante. Solo hay un enfrentamiento oficial entre Argentina y España en Copas del Mundo, fue en 1966 con victoria 2-1 para Argentina, y después de eso ha habido puros partidos partidos amistosos, podríamos decirlo, o no oficiales, con un saldo muy parejo: 6 victorias para Argentina, 6 victorias para España, 2 empates entre ambas selecciones, y la verdad es que se antoja para que sea igual de reñida la final. Y un dato, mi querido Yacir, que la verdad es que es muy interesante: después de 96 años vamos a tener una final en español. En 1930 en Montevideo, en la primera Copa del Mundo, Uruguay y Argentina fueron los finalistas, y después tuvieron que pasar 96 años para que nuevamente en esta final lleguen 2 equipos de habla hispana. Y para cerrar, como podríamos decirlo, con todo lo que hay detrás de esta gran final de estos dos grandes selecciones, es curioso que se van a enfrentar Lionel Messi y Lamine Yamal, y ha circulado en redes sociales en los últimos días la foto de 2007 cuando Messi tenía 20 años y bañó en una tina al bebé Lamine Yamal de 5 meses como parte de una campaña de la UNICEF. Y este domingo ambos futbolistas, pues ya consagrados, van a ser rivales en una final del Mundial de la Copa del Mundo. Así que hay mucha historia detrás, mi querido Yacir. Va a rodar ya la final y va a ser seguramente muy espectacular. Repito, domingo 19 de julio a las 13 horas, a la 1 de la tarde, tiempo del Centro de México. Y va mi pronóstico, mi querido Yacir: me quedo con España 2-1 en la final. Creo que la Roja va a levantar su segunda estrella, va a levantar su segundo trofeo del Mundial. Es el equipo más sólido hasta el momento en el rango defensivo. Solamente ha recibido un gol la selección española. Ha venido de menos a más en el torneo, y tiene, la verdad, es que un funcionamiento colectivo superior al de Argentina, que depende más de las individualidades, de la competencia, de la garra, de la raza que muchas veces le ponen, y que es muy complicado ganarle. Creo que va a ser un partido muy parejo, que al final de cuentas España se va a consagrar campeona del mundo, mi querido Yacir.
11: Bueno, pues ahí está tu pronóstico. Muchísimas gracias, Sergio. Nos estamos saludando el próximo lunes.
8: Por supuesto, claro que sí, mi querido Yacir Auditorio. Que tengan gran fin de semana, muy deportivo, y el lunes vamos a tener todos los detalles de lo que dejó la final de la Copa del Mundo. Fuerte abrazo para todos, mi querido Yacir.
11: Va de vuelta al abrazo, y nosotros, antes de despedirnos, ya estamos llegando al final de esta segunda emisión de Centro Informativo. Rápido estos mensajes: ahora de poner flores a la Virgen de Guadalupe, le ponen basura, nos dice esta persona. Por favor, no digan mi terminación. Y rápido este: hola, joven Yacir, buenas tardes. Aprovechando el Croquetón FM, del que ya somos parte, me gustaría hacer la invitación para que hagamos conciencia también por los perros de la calle. Pobres perros, si yo me muero de sed o de frío, también, ¿qué será de ellos? A veces roban por necesidad, también por un pan, y la gente los discrimina. Pobres, pobres perros. Ojalá hagamos conciencia y podamos, aunque sea, darles un poco de comida para que, aunque sea, por un día se les pase el hambre, nos dice esta persona. Terminación 09, precisamente para eso es el Croquetón, para pues apoyar a este albergue canino San Francisco de Asís. Los saludamos mañana, precisamente tempranito, allá en las instalaciones de FM Centro, y les recordamos que todavía hoy podemos recibir sus donaciones. Nosotros ya nos vamos. Yo soy Yacir Zárate Méndez. En esta oportunidad estuvimos transmitiendo desde aquí, desde Estelantis, en Plaza Vértice, en la ciudad de Tlaxcala. Que tengan una excelente tarde. Mañana nos saludamos.
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el año 2000 en la ciudad de La Habana, capital de Cuba, cuando un colectivo de raperos se reunió en Alamar, todavía sin ningún nombre, pero que incluía al ex miembro Ernesto Taxistas. En una zona urbana conocida como la cuna del hip hop cubano, el nombre del grupo Gente de Zona refleja su nacimiento precisamente en Alamar, una zona o barrio que pues es tal cual, un barrial. Y es que Alexander conoció a Michel Delgado, el Caro, y ambos comenzaron a tocar en fiestas y en los salones oficiales de las fiestas de las ciudades cercanas, pero especialmente ahí en su natal Alamar. Este grupo se ganó el apoyo del público de dichas áreas rápidamente y pronto comenzaron a tener actuaciones en festivales internacionales. Todos estos fueron adicionales a las presentaciones de rap que tenían anualmente en Cuba, donde Alexander estuvo a cargo de la animación durante 3 años seguidos. Así fueron los comienzos de esta agrupación, ahora dúo solamente cubano, llamado Gente de Zona. Hoy estamos repasando aquí en FM Centro algunos de los éxitos que lo llevaron precisamente al estrellato, no solamente algunos de esos éxitos. Tú ya lo sabes, solo los mejores en el 100.3. Acabas de escuchar La Gozadera junto a Marc Anthony, pero ahora nos vamos con Bailando junto a Enrique Iglesias.

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1: Ya las 3:42 a través de FM Centro 100.3, conectando generaciones. Sigues escuchando este Solo los Mejores de Gente de Zona, pero antes de seguir con más, quiero hacerte una invitación. Es que acaba de venir, hace unos minutos acaba de recibir aquí en las instalaciones a Eli Saucedo, que incluso no quisieron tomarse una foto, pero venían con un costal chiquito así. Digo, no es mi intención como señalar quién trajo un costalote y quién trajo una bolsita, pero sí quisiera remarcar eso, que de verdad que no importa la cantidad, lo que importa es que lo des de corazón para que tú nos puedas hacer llegar a la meta y por supuesto con esto colaborar para el albergue canino San Francisco de Asís. No importa si tú dices, ay, ¿cómo voy a llevar esto? 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Y mañana, además le dije a Eli que la esperábamos en punto de las 8:30 de la mañana en lo que será esta caminata precisamente hacia el Parque Andén. 8:30 de la mañana aquí en las instalaciones de FM Centro para disfrutar de este Croquetón 2026, la tercera edición. Tienes que venir, obviamente tú, con tu perrito para ver quién se rifa el mejor disfraz. Además, con su correa por seguridad y también con tu donación. Si no la has traído, mañana puedes traerla. Y si ya la trajiste, mañana puedes traer más. Te lo juro que no importa. Lo que importa, nuevamente, es que sea de corazón. Y dicho esto, nosotros nos vamos con más música. Antes, un corte comercial. Antes, también saludos. Quiero saludar. Hace rato ya no tuvimos chance porque anduvimos de aquí a allá. Mi querida Lala Solano, que a propósito de ello también nos dijo que nos estaba escuchando desde la mañana, pero por lo mismo no habíamos tenido chance de saludarnos. Lala, que tengas una rica tarde de viernes. Por acá nos dice buenas tardes, salí, no sé si ya haya pasado la de Gente de Zona con Jesse y Joy, todavía no ha pasado, pero ahorita la vamos a poner en el próximo bloque si te parece bien. También por acá nos dicen la canción de Se le pasa de Gente de Zona, te estamos escuchando la familia Martínez allá en Ixtacuizla, gracias, perfecto. Ustedes un saludo, espero que de verdad estén disfrutando también de esta tarde de viernes. Y antes, vamos a un corte comercial, regresamos con más en Solo los Mejores.
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1: Ya son las 4:06 de la tarde a través de FM Centro 100.3 conectando generaciones. Yo soy Jas Cabrera y te doy la bienvenida a la playlist oficial de esta tarde de viernes. Pero también te quiero dar la bienvenida al primer día de esta Expo del Colchón, donde hoy nos tocó ver desde cabina, porque ahí está en nuestras redes sociales FM Centro 100.3 Siempre Éxitos el señor Antonio Martínez, que trae toda la información. Así que mudamos contigo los micrófonos, Toño.
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2: Perfecto, así lo escuchamos, damas y caballeros. Agradecemos en cámara al buen señor Guillermo Hernández en ventas, nuestra compañera de los días, allá en cabina, buen Flaco Cabrera. Estuvo contigo, Antonio Martínez, a través de la frecuencia correcta en FM Centro 100.3, conectando generaciones.
1: No se diga más, hay que darnos una vuelta ya al Club de Leones para aprovechar esta Expo Colchón. Si tú quieres verlo con tus propios ojos, puedes ir a nuestra página de Facebook FM Centro 100.3, siempre éxitos. Ahí vas a poder ver esta transmisión que realizó Toño Martínez desde la Expo del Colchón. Nosotros nos vamos a ir a un corte comercial, pero regresamos ahora sí para arrancar ya de lleno la playlist oficial de esta tarde. 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

0: 5:10 a través de FM Centro 100.3, conectando generaciones. Oye, voy a continuar con esta invitación, porque justo acabo de platicar con Javi. No sé si de hecho ya vaya precisamente en el coche escuchando este saludo que le hago llegar, pero sí que me gustaría de verdad agradecerle por toda su generosidad, y no solamente a Javi, que acaba de venir. Hace rato me tocó platicar también con Eli Saucedo, que nos trajo un costal. También me acaban de llamar hace un ratico Marina Esquivel, que mañana nos va a acompañar en la caminata al Parque Andén con Boli, que me gustaría decirles de qué va a ir disfrazado, pero mejor guardamos la incógnita. Bueno, todo esto porque precisamente le decía ahorita a Javier que realmente el día de hoy todavía a contratiempo me trajeron muchísimos costales, y eso que ustedes saben que yo no estoy aquí pues todo el día, ¿no? El rato que me ha tocado ya recibí bastantes, y eso se agradece de corazón. Y sobre todo por eso, porque estamos beneficiando al albergue canino San Francisco de Asís, donde cuidan a perritos rescatados en espera de un hogar. Y ahorita Javi, que nuevamente le mando un saludo, me decía: yo tengo perros y sé precisamente lo que conllevan, y para quienes tenemos, sabemos. Y sinceramente se siente bonito, se siente emotivo ver cómo ustedes vienen a hacer sus donaciones. Así que también la invitación es para que mañana nos acompañen a la caminata en las instalaciones de FM Centro, 8:30 de la mañana. Te esperamos con tu mascota, con su disfraz y también, por su seguridad, con su correa. Y también, si ya no tuviste oportunidad durante esta semana, con tu donación de croquetas, si todavía no has donado, tráelas. Y si ya donaste, pues trae más. Estamos intentando llegar a la meta y superar lo que hicimos el año pasado, donde pues también hicimos el croquetón. Esta es la tercera edición, la del 2026, y de verdad se siente muy satisfactorio. Y encima porque ya está lloviendo y tal, y aún así la gente se está rifando para venir a dejar en las últimas horas su granito de arena. Muchísimas gracias a todos, y la invitación está para que mañana nos acompañen. Ahora, dicho esto, nosotros seguimos con más de esta, que es la playlist oficial de la tarde de viernes, 241-114-9821. Y tenemos más mensajes. Por acá nos dicen: excelente programación musical. Por favor, una canción de Tabárez. Gracias, excelente tarde. También por acá nos piden la canción de Mon Laferte, Antes de Ti. Te escucho en Chautempan Centro. Saludos allá en Santana también para mi querida Arely González, que ya va regresando, me imagino que de la jornada laboral. Para todos ustedes, hermanos, shout y acompáñenme, porque estamos pues ya en la recta final, la segunda hora de esto que es Tú Lo Pides. El 100.3 lo pone. Vamos a ir con más música, pero también antes iremos a un corte comercial. Pero antes, ya escuchaban hace un rato a Antonio Martínez, que se lanzó precisamente a la Expo del Colchón, que dio inicio el día de hoy. Así que este es un WhatsApp Ertana.
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1: Ya las 5:58 a través de FM Centro 100.3 conectando generaciones. Bueno, así hemos llegado ya al final de esta edición de la playlist oficial de esta tarde de viernes. Tú lo pides y el 100.3 lo pones. Si te quedaste con ganas de más, te voy a estar acompañando durante pues prácticamente todas las tardes la próxima semana para complacerte con lo que tú me pidas al 241-114-9821. También quiero enviar saludos nuevamente allí a Chautempan Centro, que escuchábamos algo de Mon Laferte gracias a ellos. También a la terminación 4756, que hace un rato nos pedía algo de Amistades Peligrosas. A mi querida Lala Solano, que nos pidió una rola que... Y fíjate que sí dudé, Lala. Dije, igual y la meto, no importa, pero mejor... mañana, ¿no? Yo digo que si me aguanto va a caer mejor en la programación de La Raza. Por acá nos dice la terminación 7991, una rolita para mi esposo Manuel Hernández, que le encanta y que lo amo de su esposa. Estamos hablando de esta que acabas de escuchar a cargo de Opus, Life is Life, a través del 100.3. Y me parece que de ahí tuviste Para Mí de Carlos Rivera, de la terminación 7564. Me parece que hasta ahí, ahora sí, ya terminamos pues con las complacencias del día de hoy. Yo soy Hans Cabrera, me quedo contigo ahorita porque, ¿sabes qué? Es viernes y el cuerpo yo sé que lo sabe, así que vamos a arrancar también con una nueva programación, 241-114-9821, tú no dejes de comunicarte, pero esta edición pues ya tenemos que despedirla, así que esto fue Tú lo pides, el 100.3 lo pone.
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